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2: 8 y 14 minutos.
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1: Ocho y 29 minutos.
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1: 8:44.
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1: Ocho y 58 minutos.
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7: 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Bienvenidos a Puerto de Libros, librería radiofónica. Les habla Luis Peroso Cervantes, quien de lunes a viernes trae para ustedes este programa a través de la Red Nacional de Emisoras Radio Fe y Alegría. 23 emisoras conectadas para llegar a sus hogares con buenos libros. La noche de hoy estaremos recordando a uno de los escritores latinoamericanos más maravillosos. Mejor dicho, a uno de los grandes hombres de las letras de nuestro continente. Me refiero al gran, grandísimo Gabriel García Márquez, quien estará leyendo para nosotros fragmentos de su magnífico libro, El Otoño del Patriarca. Les recuerdo nuestro teléfono de contacto, el 0424-672-3597, 0424-672-3597, o nuestras redes sociales @libreriaradio en Twitter y en Instagram, para escuchar, por supuesto, más de nuestros programas, para que entremos en contacto, para saber de qué parte del país nos escuchan y hacer más grande y maravillosa esta comunidad de amigos de la literatura en Venezuela y en el mundo, por supuesto, a través de nuestra plataforma de podcast, de nuestra página web libreriaradio.org y, por supuesto, de YouTube. Sin perder más tiempo, empecemos a escuchar esta maravillosa grabación donde la voz de su propio autor, del gran García Márquez, Gabriel García Márquez, nos presenta esta obra, El Otoño del Patriarca.
8: Durante el fin de semana, los gallinazos se metieron por los balcones de la Casa Presidencial. destrozaron a picotazos las mallas de alambre de las ventanas y removieron con sus alas el tiempo estancado en el interior, y en la madrugada del lunes la ciudad despertó de su letargo de siglos con una tibia y tierna brisa de muerto grande y de podrida grandeza. Solo entonces nos atrevimos a entrar sin embestir los carcomidos muros de piedra fortificada, como querían los más resueltos, ni desquiciar con yuntas de bueyes la entrada principal, como otros proponían, pues bastó con que alguien los empujara para que se dieran en sus goznes los portones blindados que en los tiempos heroicos de la casa habían resistido a las lombardas de William Dampier. Fue como penetrar en el ámbito de otra época, porque el aire era más tenue en los pozos de escombros de la vasta guarida del poder, y el silencio era más antiguo, y las cosas eran arduamente visibles en la luz decrépita. A lo largo del primer patio, cuyas baldosas habían cedido a la presión subterránea de la maleza, vimos el retén en desorden de la guardia fugitiva, las armas abandonadas en los armarios, el largo mesón de tablones vastos con los platos de sobras del almuerzo dominical interrumpido por el pánico. Vimos el balcón en penumbra donde estuvieron las oficinas civiles, los hongos de colores y los lirios pálidos entre los memoriales sin resolver, cuyo curso ordinario había sido más lento que las vidas más áridas. Vimos en el centro del patio la alberca bautismal, donde fueron cristianizadas con sacramentos marciales más de 5 generaciones. Vimos en el fondo la antigua caballeriza de los virreyes transformada en cochera, y vimos entre las camelias y las mariposas la berlina de los tiempos del ruido, el furgón de la peste, la carroza del año del cometa, el coche fúnebre del progreso dentro del orden, la limusina sonámbula del primer siglo de paz, todos en buen estado bajo la telaraña polvorienta y todos pintados con los colores de la bandera. En el patio siguiente, detrás de una verja de hierro, estaban los rosales nevados de polvo lunar a cuya sombra dormían los leprosos en los tiempos grandes de la casa, y habían proliferado tanto en el abandono que apenas si quedaba un resquicio sin olor en aquel aire de rosas revuelto con la pestilencia que nos llegaba del fondo del jardín, y el tufo de gallinero y la dentina de boñigas y fermentos de orines de vacas y soldados de la basílica colonial convertida en establo de ordeño. Abriéndonos paso a través del matorral asfixiante, vimos la galería de arcadas con tiestos de claveles y frondas de astromelias y dignitarias donde estuvieron las barracas de las concubinas, y por la variedad de los residuos domésticos y la cantidad de las máquinas de coser, nos pareció posible que allí hubieran vivido más de 1000 mujeres con sus recuas de 7 mesinos. Vimos el desorden de guerra de las cocinas, la ropa podrida al sol en las albercas de lavar, la sentina abierta del cagadero común de concubinas y soldados, y vimos en el fondo los sauces babilónicos que habían sido transportados vivos desde el Asia Menor en gigantescos invernaderos de mar, con su propio suelo, su savia y su llovizna, y al fondo de los sauces vimos la casa civil, inmensa y triste, por cuyas celosías desportilladas seguían metiéndose los gallinazos. No tuvimos que forzar la entrada, como habíamos pensado, pues la puerta central pareció abrirse al solo impulso de la voz, de modo que subimos a la planta principal por una escalera de piedra viva cuyas alfombras de ópera habían sido trituradas por las pezuñas de las vacas, y desde el primer vestíbulo hasta los dormitorios privados vimos las oficinas y las salas oficiales en ruinas, por donde andaban las vacas impávidas comiéndose las cortinas de terciopelo y mordisqueando el raso de los sillones. Vimos cuadros heroicos de santos y militares tirados por el suelo entre muebles rotos y plastas recientes de boñiga de vaca. Vimos un comedor comido por las vacas, la sala de música profanada por estropicios de vacas, las mesitas de dominó destruidas y las praderas de las mesas de billar esquilmadas por las vacas. Vimos abandonada en un rincón la máquina del viento, la que falsificaba cualquier fenómeno de los cuatro cuadrantes de la rosa náutica para que la gente de la casa soportara la nostalgia del mar que se fue. Vimos jaulas de pájaros colgadas por todas partes y todavía cubiertas con los trapos de dormir de alguna noche de la semana anterior. Y vimos por las ventanas numerosas el extenso animal dormido de la ciudad, todavía inocente del lunes histórico que empezaba a vivir. Y más allá de la ciudad, hasta el horizonte, vimos los cráteres muertos de ásperas cenizas de luna de la llanura sin término donde había estado el mar. En aquel recinto prohibido que muy pocas gentes de privilegio habían logrado conocer, sentimos por primera vez el olor de carnaza de los gallinazos, percibimos su asma milenaria, su instinto premonitorio, y guiándonos por el viento de putrefacción de sus aletazos, encontramos en la sala de audiencia los cascarones agusanados de las vacas, sus cuartos traseros de animal femenino varias veces repetidos en los espejos de cuerpo entero, y entonces empujamos una puerta lateral que daba a una oficina disimulada en el muro, y allí lo vimos a él, con el uniforme de lienzo sin insignias, las polainas, la espuela de oro en el talón izquierdo, más viejo que todos los hombres y todos los animales viejos de la tierra y del agua, y estaba tirado en el suelo, boca abajo, con el brazo derecho doblado bajo la cabeza para que le sirviera de almohada, como había dormido noche tras noche durante todas las noches de su larguísima vida de déspota solitario. Solo cuando lo volteamos para verle la cara, comprendimos que era imposible reconocerlo aunque no hubiera estado carcomido de gallinazos, porque ninguno de nosotros lo había visto nunca, y aunque su perfil estaba en ambos lados de las monedas, en las estampillas de correo, en las etiquetas de los depurativos, en los bragueros y los escapularios, y aunque su litografía enmarcada con la bandera en el pecho y el dragón de la patria estaba expuesta a todas horas en todas partes, sabíamos que eran copias de retratos que ya se consideraban infieles en los tiempos del cometa, cuando nuestros propios padres sabían quién era él porque se lo habían oído contar a los suyos, como estos a los suyos, y desde niños nos acostumbramos a creer que él estaba vivo en la casa del poder, porque alguien había visto encenderse los globos de luz una noche de fiesta. Alguien había contado que vi los ojos tristes, los labios pálidos, la mano pensativa que iba diciendo adioses de nadie a través de los ornamentos de misa del coche presidencial, porque un domingo de hacía muchos años se habían llevado al ciego callejero que por 5 centavos recitaba los versos del olvidado poeta Rubén Darío, y había vuelto feliz con una morrocota legítima con que le pagaron un recital que había hecho solo para él, aunque no lo había visto, por supuesto, no porque fuera ciego, sino porque ningún mortal lo había visto desde los tiempos del vómito negro, y sin embargo sabíamos que él estaba ahí, lo sabíamos porque el mundo seguía, la vida seguía, el correo llegaba, la banda municipal tocaba la retreta de valses bobos de los sábados bajo las palmeras polvorientas y los faroles mustios de la plaza de armas, y otros músicos viejos reemplazaban en la banda a los músicos muertos. En los últimos años, cuando no se volvieron a oír ruidos humanos ni cantos de pájaros en el interior y se cerraron para siempre los portones blindados, sabíamos que había alguien en la casa civil, porque de noche se veían luces que parecían de navegación a través de las ventanas del lado del mar, y quienes se atrevieron a acercarse oyeron desastres de pezuñas y suspiros de animal grande detrás de las paredes fortificadas, y una tarde de enero habíamos visto una vaca contemplando el crepúsculo desde el balcón presidencial. Imagínese, una vaca en el balcón de la patria. ¡Qué cosa más inicua!
7: Vamos a hacer una pequeña pausa de 2 minutos. Estamos escuchando El Otoño del Patriarca en la voz de Gabriel García Márquez. Escuchemos ahora los mensajes de Radio Fe y Alegría. No olviden enviarnos sus comentarios al 0424-672-3597 con nuestras redes sociales arroba librería radio en Twitter y en Instagram.
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1: 9 y 13 minutos.
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2: Seguimos en Puerto de Libros, librería radiofónica, esta noche escuchando la voz del gran Gabriel García Márquez leer su novela El Otoño del Patriarca. ¿Qué les va pareciendo esta maravillosa historia? Háganmelo saber al 0424-672-3597. 0424-672-3597. Vamos a seguir escuchando esta maravillosa lectura en la voz de su propio autor.
3: ¡Qué país de mierda! Pero se hicieron tantas conjeturas de cómo era posible que una vaca llegara hasta un balcón si todo el mundo sabía que las vacas no se trepaban por las escaleras, y menos si eran de piedra, y mucho menos si estaban alfombradas, que al final no supimos si en realidad la vimos o si era que pasamos una tarde por la Plaza de Armas y habíamos soñado caminando que habíamos visto una vaca en un balcón presidencial, donde nada se había visto ni había de verse otra vez en muchos años hasta el amanecer del último viernes, cuando empezaron a llegar los primeros gallinazos que se alzaron de donde estaban siempre adormilados en la cornisa del hospital de pobres. Vinieron más de tierra adentro. Vinieron en oleadas sucesivas desde el horizonte del mar de polvo donde estuvo el mar. Volaron todo el día en círculos lentos sobre la casa del poder, hasta que un rey con plumas de novia y golilla encarnada impartió una orden silenciosa y empezó aquel estropicio de vidrios, aquel viento de muerto grande, aquel entrar y salir de gallinazos por las ventanas como solo era concebible en una casa sin autoridad, de modo que también nosotros nos atrevimos a entrar y encontramos en el santuario desierto los escombros de la grandeza, el cuerpo picoteado, las manos lisas de doncella con el anillo del poder en el hueso anular, y tenía todo el cuerpo retoñado de líquenes minúsculos y animales parasitarios de fondo de mar, sobre todo en las axilas y en las ingles, y tenía el braguero de lona en el testículo herniado que era lo único que habían eludido los gallinazos a pesar de ser tan grande como un riñón de buey. Pero ni siquiera entonces nos atrevimos a creer en su muerte, porque era la segunda vez que lo encontraban en aquella oficina, solo y vestido, y muerto al parecer de muerte natural durante el sueño, como estaba anunciado desde hacía muchos años en las aguas premonitorias de los lebrillos de las pitonisas. La primera vez que lo encontraron, en el principio de su otoño, la nación estaba todavía bastante viva como para que él se sintiera amenazado de muerte hasta en la soledad de su dormitorio, y sin embargo gobernaba como si se supiera predestinado a no morirse jamás, pues aquello no parecía entonces una casa presidencial, sino un mercado donde había que abrirse paso por entre ordenanzas descalzos que descargaban burros de hortalizas y guacales de gallinas en los corredores, saltando por encima de comadres con ahijados famélicos que dormían apelotonados.

palacio de puertas abiertas dentro de cuyo desorden descomunal era imposible establecer dónde estaba el gobierno. El hombre de la casa no solo participaba de aquel desastre de feria, sino que él mismo lo promovía y comandaba, pues tan pronto como se encendían las luces de su dormitorio, antes de que empezaran a contar los gallos, la diana de la Guardia Presidencial mandaba el aviso del nuevo día al cercano cuartel del Conde, y éste lo repetía para la base de San Jerónimo, y ésta para la fortaleza del puerto, y ésta volvía a repetirlo para las 6 dianas sucesivas que despertaban primero a la ciudad y luego a todo el país, mientras él meditaba en el excusado portátil, tratando de apagar con las manos el zumbido de sus oídos, que entonces empezaba a manifestarse, y viendo pasar la luz de los buques por el voluble mar de topacio, que en aquellos tiempos de gloria estaba todavía frente a su ventana. Todos los días, desde que tomó posesión de la casa, había vigilado el ordeño en los establos para medir con su mano la cantidad de leche que habían de llevar las 3 carretas presidenciales a los cuarteles de la ciudad. Tomaba en la cocina un tazón de café negro con casabe sin saber muy bien para dónde lo arrastraban las ventoleras de la nueva jornada. Atento siempre al cotorreo de la servidumbre, que era la gente de la casa con quien hablaba el mismo lenguaje, cuyos halagos serios estimaba más y cuyos corazones descifraba mejor, y un poco antes de las 9 tomaba un baño lento de aguas de hojas hervidas en las albercas de granito construidas a la sombra de los almendros de su patio privado, y solo después de las 11 conseguía sobreponerse a la zozobra del amanecer y se enfrentaba a los azares de la realidad. Antes, durante la ocupación de los infantes de Marina, se encerraba en la oficina para decidir el destino de la patria con el comandante de las tropas de desembarco y firmaba toda clase de leyes y mandatos con la huella del pulgar, pues entonces no sabía leer ni escribir, pero cuando lo dejaron solo otra vez con su patria y su poder, no volvió a emponzoñarse la sangre con la conduerma de la ley escrita, sino que gobernaba de viva voz y de cuerpo presente a toda hora y en todas partes, con una parsimonia rupestre, pero también con una diligencia inconcebible a su edad, asediado por una muchedumbre de leprosos, ciegos y paralíticos que suplicaban de sus manos la sal de la salud, y políticos de letras y adoradores impávidos que lo proclamaban corregidor de los terremotos, los eclipses, los años bisiestos y otros errores de Dios, arrastrando por toda la casa sus grandes patas de elefante en la nieve, mientras resolvía problemas de Estado y asuntos domésticos con la misma simplicidad con que ordenaba que me quiten esa puerta de aquí y me la pongan allá, la quitaban, que me la vuelvan a poner, la ponían, que el reloj de la torre no diera las 12 a las 12 sino a las 2 para que la vida pareciera más larga, se cumplía sin un instante de vacilación, sin una pausa, salvo a la hora mortal del calor de la siesta en que se refugiaba en la penumbra de las concubinas. Elegía una por asalto, sin desvestirla ni desvestirse, sin cerrar la puerta, y en el ámbito de la casa se escuchaba entonces el resuello sin alma de marido urgente, el retintín adelante de la espuela de oro, su llantito de perro, el espanto de la mujer que malgastaba su tiempo de amor tratando de quitarse de encima la mirada escuálida de los siete mesinos, sus gritos de lárguense de aquí, váyanse a jugar en el patio que esto no lo pueden ver los niños. Y era como si un ángel atravesara el cielo de la patria. Se apagaban las voces, se apagó la vida. Todo el mundo se quedó petrificado con el índice en los labios, sin respirar. Pero quienes mejor lo conocieron no confiaban ni siquiera en la tregua de aquel instante sagrado, pues siempre parecía que se desdoblaba, que lo vieron jugando dominó a las 7 de la noche y al mismo tiempo lo habían visto prendiendo fuego a las bostas de vaca para ahuyentar los mosquitos en la sala de audiencias, ni nadie se alimentaba de ilusiones mientras no se apagaban las luces de las últimas ventanas y se escuchaba el ruido del estrépito de las 3 aldabas, los 3 cerrojos, los 3 pestillos del dormitorio presidencial, y se oía el golpe del cuerpo al derrumbarse de cansancio en el suelo de piedra y la respiración de niño decrépito que se iba haciendo más profunda a medida que montaba la marea, hasta que las arpas nocturnas del viento acallaban las chicharras de sus tímpanos y un ancho maretazo de espuma arrasaba las calles de la rancia ciudad de los virreyes y

0: los bucaneros e irrumpía en la casa civil por todas las ventanas como un tremendo sábado de agosto que hacía crecer percebes en los espejos y dejaba la sala de audiencias a merced de los delirios de los tiburones y rebasaba los niveles más altos de los océanos prehistóricos y desbordaba la faz de la tierra y el espacio y el tiempo, y solo quedaba él solo flotando boca abajo en el agua lunar de sus sueños de ahogado solitario, con su uniforme de lienzo de soldado raso, sus polainas, su espuela de oro y el brazo derecho doblado bajo la cabeza para que le sirviera de almohada.
1: Estamos escuchando esta maravillosa lectura de Gabriel García Márquez de su novela El Otoño del Patriarca. Hágame saber sus comentarios al 0424-672-3597 o a nuestras redes sociales @libraria radio en Twitter y en Instagram. Hagamos una pequeña pausa y ya volvemos con más de Puerto de Libros, librería radiofónica.
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7: 9:28.
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1: Gabriel García Márquez, este maravilloso escritor que estamos escuchando esta noche aquí en Puerto de Libros, librería radiofónica. Gabriel José de la Concordia García Márquez, nacido en Aracataca el 6 de marzo del año 1927 y fallecido en Ciudad de México un 17 de abril del año 2014. Estamos escuchando la lectura que hiciese este maravilloso autor de su gran novela El Otoño del Patriarca. Cualquier parecido con la realidad es pura coincidencia. Así que sigamos escuchando esta maravillosa lectura.
0: Y entonces nos llamaba. Lo encontrábamos recién nacido con la mesita lista para la cena frente a la pantalla muda de la televisión. Le servíamos carne guisada, frijoles con tocino, arroz de coco, tajadas de plátano frito. Una cena inconcebible a su edad, que él dejaba enfriar sin probarla siquiera, mientras veía la misma película de emergencia en la televisión, consciente de que algo quería ocultarle el gobierno si habían vuelto a pasar el mismo programa de circuito cerrado sin advertir siquiera que los rollos de la película estaban invertidos. ¡Qué carajo!, decía, tratando de olvidar lo que quisieron ocultarle. Si fuera algo peor ya se supiera, decía, roncando frente a la cena servida, hasta que daban las 8 en la catedral y se levantaba con el plato intacto y echaba la comida en el excusado como todas las noches a esa hora desde hacía tanto tiempo para disimular la humillación de que el estómago le rechazaba todo, para entretener con las leyes de sus tiempos de gloria el rencor que sentía contra sí mismo cada vez que incurría en un acto detestable de descuidos de viejo, para olvidar que apenas vivía, que era él y nadie más quien escribía en las paredes de los retretes que viva el general, viva el macho, que se había tomado a escondidas una pócima de curanderos para estar cuantas veces quisiera en una sola noche y hasta tres veces cada vez con tres mujeres distintas. Y había pagado aquella ingenuidad senil con lágrimas de rabia más que de dolor, aferrado a las argollas del retrete, llorando, madre mía, bendición Alvarado de mi corazón, aborréceme, purifícame con tus aguas de fuego, cumpliendo con orgullo el castigo de su candidez, porque sabía de sobra que lo que entonces le faltaba y le había faltado siempre en la cama no era honor, sino amor. Le faltaban mujeres menos áridas que las que me servía mi compadre el ministro canciller, para que no perdiera la buena costumbre desde que clausuraron la escuela vecina. Hembras de carne y hueso para usted solo, mi general, mandadas por avión con franquicia oficial de las vitrinas de Ámsterdam, de los concursos de cine de Budapest, del mar de Italia, mi general. Mire, qué maravilla, las más bellas del mundo entero que él encontraba sentadas con una decencia de maestras de canto en la penumbra de la oficina. Se desnudaban como artistas, se acostaban en el diván de peluche con las tiras del traje de baño impresas en negativo de fotografía sobre el pellejo tibio de melaza de oro. Olían a dentífrico de mentol, a flores de frasco, acostadas junto al enorme buey de cemento que no quiso quitarse la ropa militar mientras yo trataba de alentarlo con mis recursos más caros, hasta que él se cansó de padecer los apremios de aquella belleza alucinante de pescado muerto y le dije que ya está bien, hija, métete a monja. Tan deprimido por su propia desidia que aquella noche al golpe de las 8 sorprendió a una de las mujeres encargadas de la ropa de los soldados y la derribó de un zarpazo sobre las bateas del lavadero, a pesar de que ella trató de escapar con el recurso de susto de que hoy no puedo, general. Créamelo, estoy con el vampiro. Pero él la volteó en las tablas de lavar y la sembró con un ímpetu bíblico que la pobre mujer sintió en el alma con el crujido de la muerte y resolló: qué bárbaro, general. Usted ha debido estudiar para burro. Y él se sintió más halagado con aquel gemido de dolor que con los ditirambos más frenéticos de sus adoladores de oficio, y le asignó a la lavandera una pensión vitalicia para la educación de sus hijos. Volvió a cantar después de tantos años cuando les daba el pienso a las vacas en los establos de ordeño. Fúlgida luna del mes de enero, cantaba, sin pensar en la muerte, porque ni aun en la última noche de su vida había de permitirse la flaqueza de pensar en algo que no fuera de sentido común. Volvió a contar las vacas dos veces mientras cantaba: eres la luz de mi sendero oscuro, eres mi estrella polar, y comprobó que faltaban cuatro. Volvió al interior de la casa contando de paso las gallinas dormidas en las perchas de los virreyes, tapando las jaulas de los pájaros dormidos que contaba al ponerles encima las fundas de lienzo, 48. Puso fuego a las bostas diseminadas por las vacas durante el día desde el vestíbulo hasta la sala de audiencias. Se acordó de una infancia remota que por primera vez era su propia imagen tiritando en el hielo del páramo y la imagen de su madre bendición Alvarado que les arrebató a los buitres del muladar una tripa de carnero para el almuerzo. Habían dado las 11 cuando recorrió otra vez la casa completa en sentido contrario, alumbrándose con la lámpara mientras apagaba las luces hasta el vestíbulo. Se vio a sí mismo uno por uno hasta 14 generales repetidos caminando con una lámpara en los espejos oscuros. Vio una vaca despatarrada boca arriba en el fondo del espejo de la sala de música. Vaca, vaca, dijo. Estaba muerta. ¡Qué vaina! Pasó por los dormitorios de la guardia para decirles que había una vaca muerta dentro de un espejo. Ordenó que la saquen mañana temprano, sin falta, antes de que la casa se nos llene de gallinazos. Ordenó, registrando con la luz las antiguas oficinas de la planta baja en busca de otras vacas perdidas. Eran tres. Las buscó en los retretes, debajo de las mesas, dentro de cada uno de los espejos. Subió a la planta principal registrando los cuartos cuarto por cuarto y solo encontró una gallina echada bajo el mosquitero de punto rosado de una novicia de otros tiempos cuyo nombre había olvidado. Tomó la cucharada de miel de abejas de antes de acostarse. Volvió a poner el frasco en el escondite donde había uno de sus papelitos con la fecha de algún aniversario del insigne poeta Rubén Darío, a quien Dios tenga en la silla más alta de su santo reino. Volvió a enrollar el papelito y lo dejó en su sitio mientras rezaba de memoria la oración certera de padre y maestro mágico lirófolo celeste que mantienes a flote los aeroplanos en el aire y los transatlánticos en el mar, arrastrando sus grandes patas de desahuciado insomnio a través de las últimas albas fugaces de amaneceres verdes de las vueltas del faro. Oía los vientos en pena del mar que se fue. Oía la música del ánima de una parranda de bodas que estuvo a punto de morir por la espalda en un descuido de Dios. Encontré una vaca extraviada y le cerró el paso sin tocarla. Vaca, vaca. Regresó al dormitorio. Iba viendo al pasar frente a las ventanas el paraco de luces de la ciudad sin mar en todas las ventanas. Sintió el vapor caliente del misterio de sus entrañas, el arcano de su respiración unánime. La contempló 23 veces sin detenerse y padeció para siempre, como siempre, la incertidumbre del océano vasto e inescrutable del pueblo dormido con la mano en el corazón. Se supo aborrecido por quienes más lo amaban. Se sintió alumbrado con velas de santos. Sintió su nombre invocado para enderezar la suerte de las parturientas y cambiar el destino de los moribundos. Sintió su memoria exaltada por los mismos que maldecían a su madre cuando veían los ojos taciturnos, los labios tristes, la mano de novia pensativa detrás de los cristales de acero transparente de los tiempos remotos de la limusina sonámbula, y besábamos la huella de su bota en el barro, y le mandábamos conjuros para una mala muerte en las noches de calor cuando veíamos desde los patios las luces errantes en las ventanas sin alma de la casa civil. «Nadie nos quiere», suspiró, asomado al antiguo dormitorio de pajarera exangüe pintora de oropéndolas de su madre Bendición Alvarado, con el cuerpo sembrado de verdín. «Que pase buena muerte, madre», le dijo. «Muy buena muerte, hijo», le contestó ella en la cripta. Eran las 12 en punto cuando colgó la lámpara en el dintel, herido en las entrañas por la torcedura mortal de los silbidos tenues del horror de la hernia. No había más ámbito en el mundo que el de su dolor. Pasó los 3 cerrojos del dormitorio por última vez, pasó los 3 pestillos, las 3 aldabas, padeció el holocausto final de la micción exigua en el excusado portátil. Se tiró en el suelo pelado con el pantalón de manta cerril que usaba para estar en casa desde que puso término a las audiencias, con la camisa raya sin el cuello postizo y las pantuflas de inválido. Se tiró boca abajo, con el brazo derecho doblado bajo la cabeza para que le sirviera de almohada, y se durmió en el acto, pero a las 2:10 despertó con la mente varada y con la ropa embebida en un sudor pálido y tibio de vísperas de ciclón. «¿Quién vive?», preguntó, estremecido por la servidumbre de que alguien lo había llamado en el sueño con un nombre que no era el suyo, Nicanor. Y otra vez, Nicanor. Alguien que tenía la virtud de meterse en su cuarto sin quitar las aldabas, porque entraba y salía cuando quería, atravesando las paredes. Y entonces la vio. Era la muerte, mi general. La suya. Vestida con una túnica de harapos de fique de penitente, con el garabato de palo en la mano y el cráneo sembrado de retoños de algas sepulcrales y froles de tierra en las fisuras de los huesos, y los ojos arcaicos y atónitos en las cuencas descarnadas. Y solo cuando la vio de cuerpo entero comprendió que lo hubiera llamado Nicanor, Nicanor, que es el nombre con que la muerte nos conoce a todos los hombres en el instante de morir. Pero él dijo que no, muerte, que todavía no era su hora, que había de ser durante el sueño en la penumbra de la oficina como estaba anunciado desde siempre en las aguas premonitorias de los lebrillos. Pero ella replicó que no, general, había sido aquí, descalzo y con la ropa de menesteroso que llevaba puesta, porque los que encontraron el cuerpo habían de decir que fue en el suelo de la oficina con el uniforme de lienzo sin insignias y la espuela de oro en el talón izquierdo para no contrariar los augurios de sus pitonisas. Había sido cuando menos lo quiso, cuando al cabo de tantos y tantos años de ilusiones estériles había empezado a vislumbrar que no se vive, que carajo, se sobrevive.
1: Me gustaría mucho saber sus comentarios sobre esta lectura de Gabriel García Márquez de su novela El Otoño del Patriarca. Vamos a hacer una pausa de 2 minutos para escuchar los mensajes de Radio Fe y Alegría y ya volvemos con más de Puerto de Libros, librería radiofónica.
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13: Nueve y 45 minutos.
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3: Así llegamos al último segmento de nuestro programa, escuchando la lectura que hiciese Gabriel García Márquez de su novela El Otoño del Patriarca, una de sus obras fundamentales. Esta novela fue publicada en el año 1975 y es sin duda una de esas obras que ninguno de los latinoamericanos deberíamos dejar de leer. Además, es su novela, digamos, del dictador, que lo escribe en esa estructura del pensamiento novelístico y literario latinoamericano. Vamos a terminar de escuchar los fragmentos de la lectura de Gabriel García Márquez para que esta noche, bueno, esté llena de la voz de un genio. Gabriel García Márquez y su novela El Otoño del Patriarca, del año 1975.
4: Se aprende demasiado tarde que hasta las vidas más dilatadas y útiles no alcanzan para nada más que para aprender a vivir. Había conocido su incapacidad de amor en el enigma de la palma de sus manos mudas y en las cifras invisibles de las barajas, y había tratado de compensar aquel destino infame con el culto abrasador del vicio solitario del poder. Se había hecho víctima de su secta para inmolarse en las llamas de aquel holocausto infinito. Se había cebado en la falacia y el crimen. Había medrado en la impiedad y el oprobio, y se había sobrepuesto a su avaricia febril y al miedo congénito, solo por conservar hasta el fin de los tiempos su bolita de vidrio en el puño, sin saber que era un vicio sin término, cuya saciedad generaba su propio apetito hasta el fin de todos los tiempos, mi general. Había sabido desde sus orígenes que lo engañaban para complacerlo, que le cobraban por adularlo, que reclutaban por la fuerza de las armas a las muchedumbres concentradas a su paso con gritos de júbilo y letreros venales de vida eterna al magnífico que es más antiguo que su edad. Pero aprendió a vivir con esas y con tantas y con todas las miserias de la gloria, a medida que descubría en el transcurso de sus años incontables que la mentira es más cómoda que la duda, más útil que el amor, más perdurable que la verdad. Había llegado sin asombro a la ficción de indominia, de mandar sin poder, de ser exaltado sin gloria y de ser obedecido sin autoridad, cuando se convenció en el reguero de hojas amarillas de su otoño que nunca había de ser el dueño de todo su poder, que estaba condenado a no conocer la vida sino por el revés, condenado a descifrar las costuras y a corregir los hilos de la trama y los nudos de la urdimbre del gobelino de ilusiones de la realidad, sin sospechar ni siquiera demasiado tarde que era la única vida vivible, era la de mostrar, la que nosotros veíamos desde este lado que no era el suyo, mi general. Este lado de pobres donde estaba el reguero de hojas amarillas de nuestros incontables años de infortunio y nuestros instantes inasibles de felicidad, donde el amor estaba contaminado por los gérmenes de la muerte, pero era todo el amor, mi general. Donde usted mismo era apenas una visión incierta de unos ojos de lástima a través de los visillos polvorientos de la ventanilla de un tren. Era apenas el temblor de unos labios taciturnos, el adiós fugitivo de un guante de raso de la mano de nadie, de un anciano sin destino que nunca supimos quién fue, ni cómo fue, ni si fue apenas un infundio de la imaginación. Un tirano de burlas que nunca supo dónde estaba el revés ¿Y dónde estaba el derecho de esta vida que amábamos con una pasión insaciable que usted no se atrevió ni siquiera a imaginar por miedo de saber lo que nosotros sabíamos de sobra, que era ardua y efímera, pero que no había otra, general, porque nosotros sabíamos quiénes éramos, mientras él que se quedó sin saberlo para siempre, con el dulce silbido de su potra de muerto viejo tronchado de raíz por el trancazo de la muerte, volando entre el rumor oscuro de las últimas hojas heladas de su otoño hacia la patria de tinieblas de la verdad del olvido, agarrado de miedo a los trapos de hilachas podridas del balandrán de la muerte y ajeno a los clamores de las muchedumbres frenéticas que se echaban a las calles cantando los himnos de júbilo de la noticia jubilosa de su muerte y ajeno para siempre jamás a las músicas de liberación y los cohetes de gozo y las campanas de gloria que anunciaron al mundo la buena nueva de que el tiempo incontable de la eternidad había por fin terminado.
5: Cuando pierda sus cabellos la burguesía, el Capital, tomo primero, página 207. Cuando llegue la aurora y pierda sus cabellos la burguesía, me seguirás amando como lo haces ahora y tendrán la misma luz que hoy tienen tus ojos. Si para entonces encuentro lugar de reposo, seguirás necesitándome y querrás quedarte conmigo. Tendremos más años y muchos más sueños que hoy, pero quizás podamos pasear por el jardín, conversar bajo un árbol o decirte una canción. Tú puedes mirarme a través de la ventana, arrancar malas hierbas, o si lo prefieres, jugar con los niños cogidos a tu falda, o podríamos interpretar las estrellas, o coger el hilo y el ritmo a los poemas, o viajar los domingos a cualquier solitario planeta, o despacio caminar por las tardes sobre tibias arenas. Podríamos invitar a los amigos y despedirnos hasta el amanecer, o por el contrario, muy serios, estudiar y aprender. Veríamos juntos cambiar en luz las tinieblas del mundo. ¿Podríamos pedir más? Cuando llegue ese tiempo, seguirás necesitándome y haciéndome compañía. Voy a esperar tu respuesta. Ha sonado el fusil. Tengo mucho que hacer. Poema para los dolores de tu cuerpo. Doris María. Las fieras no van a la selva, y la jauría de tantos gritos se agolpa en esos cuerpos donde se descubren cuántas torturas se requieren para alcanzar victorias. No alcanza la calumnia ni el ultraje para desangrar tu cuerpo, ni secreto que conspire para roer tanto mediodía inevitable como palanca para mover el universo. Así eres más alta, y todo lo mejor que se llena de tu cuerpo nuevo y las inmoralidades de los dioses no penetran tu alma ni tu amor escondido, y cada lágrima de tu dolor hace temblar la miseria cuando las cadenas no persuaden a nadie y los hombres buscan la noche de la ira para quebrantar los lazos de tinieblas con una participación oculta de la terrible mitad ansia que separa la explotación de la dicha, mitad odio sin medida que no sabe sino volcarse a matar o dejarse desollar de cualquier manera el pecho para recuperar la naturaleza de tanto tiempo usurpada. Tanto de ti se acumula en nuestras vidas que eres lo que todos necesitan y yo hasta el infinito, del mismo modo que eres la grandeza íntima del pueblo y cercana fuerza de nuestra conciencia. Tal vez soy un bárbaro que aviva entierros de tu memoria, pero no con ello es menos mi amor, ni eres menos mujer, ni menos combatiente, porque la lucha la escribiste antes de recoger tu cáliz, y eres lo que he pensado de ti siempre, la pequeña bandera que reintegra las cosas del mundo. porque contribuyes para el alma del proceso y eres la única que sabe ser mujer, primera entre las primeras camaradas, crecida para el asombro de los prodigios, y lo que eres siempre tiene la duración de las maravillas, y no existe significación para la calumnia ni para las ofensas a tu cuerpo robado, ultrajado, pero sí la caliza de tu ejemplo que construye no solo un pueblo, sino da cuerpo a la esperanza. Doris María, recuérdate que vamos a seguir juntando tristezas y allegándonos dolores. Recuérdame que aún nos falta caminar de noche para llegar en la mañana sobre la luz cantando, y es bueno estar despiertos y dar la bienvenida al dolor para gritar y tener prisa y darnos crecimiento. Carta mínima a mi mujer. Si me matan, quiero que sepan que he vivido en lucha por la vida y por el hombre. Un mundo de todos para todos. Si me matan, una rosa roja modelo de mi corazón es el amor que te dejo. Si me matan, es igual. No veré el maíz a la orilla de todos los caminos, ni el rastro de ternura para los pies descalzos, pero sé que vendrá. Si me matan, no importa. Nuestra causa seguirá viviendo, otros la seguirán. El porvenir es brillante.
3: De esta manera, nos toca llegar al final de nuestro programa, pero no sin antes decirles que hemos trabajado con muchísimo cariño para ustedes. ¿Quién les habla? Luis Peroso Cervantes. Me gustaría saber de qué parte del país me estás escuchando. Así que escríbenos al 0424-672-3597. 0424-672-3597 o nuestras redes sociales @libreriaradio en Twitter y en Instagram. Nos escuchamos el día de mañana. Por favor, sean felices, lean poesía.
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7: 10 en punto.
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1: Y 15 minutos.
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aplicar una nueva estrategia de armar un complejo rompecabezas, de crear un difícil proyecto.

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1: 10 y 29 minutos.
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2: 10:46.
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1: Y 59 minutos.
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1: 11 y 14 minutos.
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2: Y 28 minutos.
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1: 11:44.
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2: 11 y 59 minutos.
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1: 12 y 28 minutos.
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1: Una y 30 minutos.
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1: Dos y 28 minutos.
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1: 3 en punto.
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2: Tres y 32 minutos.
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1: 4 en punto.
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2: 4:29.
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Hola, buenos días, ¿qué tal? ¿Cómo andan? Saludamos a todas y a todos los que se conectan con nosotros a esta hora de la madrugada. Son las 5 de la mañana con 13 minutos, 5 y 13 minutos de esta

5:16, aquí estamos en Cantares del Llano Adentro. Un saludo a toda la gente que está ahora ya se conecta con nosotros. Un saludo a toda la gente que está activa 100%. 0278-3321-326, nuestro punto de contacto. Usted nos puede llamar a este número, 0278-3321-326. Y también el 0424-729-6311 para que envíe el mensajito allí, vía WhatsApp o mensaje normal, ¿no? 0426-609-0995 también. Bueno, son las 5:17. Hoy es jueves 11 de junio del año 2026. Qué bueno, avanzando, estamos en la mitad del año. Y este 2026, bueno, deseándoles como siempre lo mejor de lo mejor y que usted pase la vida sabroso, escuchando buena música. Un tema bien sabroso del desaparecido Francisco Montoya. Este corazón, este lleva por título Oración al Padre Eterno. Vamos a escucharlo.

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1: Cinco con veinte minutos, estamos en Cantares del Llano Adentro. Bueno, y estamos hablando de San Juan de Payara, municipio Pedro Camejo. Por esa zona, por esa vía, encontramos también a Capanaparo, porque Capanaparo lo encontramos desde esta zona del Orza hasta allá, hasta todo lo que tiene que ver con esto, que son esa inmensidad de sabana, ese cajón de Arauca. Bueno, de allí surgió un tema del poeta José María Marín. Nos envía ese tema bien bonito que dice Nubes de Capanaparo. Vamos a escucharlo.

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1: 5:25 minutos. Bueno, ahí estaba el poeta José María Marín con ese tema dedicado, un homenaje a Capanaparo. Definitivamente un central que le canta a su Capanaparo querido. Bueno, se enamoró de Capanaparo el poeta José María Marín, ¿no? De Carúpano, bueno, a los llanos. Un saludo a toda la gente que está en sintonía. Hoy es 11 de junio. Saludo a mi amiga Teo Márquez, siempre pendiente allí, siempre activa. Así como mi amigo también Rafael Lucena, desde allá, desde la hermana República, por allá en Cundinamarca, Colombia. Bueno, la gente activa 100%, un saludo muy especial. Nosotros aquí, como siempre, con lo mejor de la música y los comentarios, las cosas buenas. En Venezuela siempre hemos sido partícipes, ¿no?, de lo que es la cultura. Y desde muchos presidentes que han pasado por Venezuela, nunca se les ha escapado ese detalle importante. Tal como sucedió, esto fue en 1905, imagínense ustedes. Se inaugura el Teatro Nacional de Venezuela durante el gobierno de Cipriano Castro. Entonces, bueno, la gente creía que era puro guerrero y peleas. No, vale, sí, también el Teatro Nacional de Venezuela, en 1905, conocido popularmente como el Teatro Nacional de Caracas por su ubicación en la capital, un espacio cultural diseñado, ¿no?, por Alejandro Chantay. Definitivamente había que hacerle los honores, ¿no?, a Alejandro. En la participación, el pintor Antonio Herrera Toro y el escultor Ángel Cabré. Bueno, esto definitivamente es puro padrote. En septiembre del 2023 se realizó un homenaje al cineasta Román Chalbó, por lo que el teatro adoptó el nombre honorífico. Muy bien, me parece muy bien, porque don Román Chalbó, a pesar de tener sangres extranjeras, dio toda su vida a Venezuela en el mundo del teatro, mejores películas y todo eso. Bueno, ya son las 5:27 minutos, sí nos da tiempo de colocar este tema. Vamos a escuchar a don Jesús Moreno, el Pleito de Dos Pájaros. Vamos a escuchar esto.

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1: 5:30 a.m.
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1: 5:34 a.m.
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1: 5:39, el Chupa la Flor. Ese es un tema de Don Juan Farfán. Don Juan Farfán el Araucano, interpretado por Carolina Hidalgo. Bueno, y hay un verso bien bonito que me llega por aquí, desde los llanos de allá, de Vía Totumito. Nada más y nada menos que Carolina, pero esta es Carolina Martínez, la poetisa Carolina Martínez. Nos envía esto que suena así. Va, dale, maestro, dame tono ahí. Llanura, llanura inmensa de mil verdes pajonales. Los esteros están repletos de cantidad de aguazales. Y fe y alegría se extiende por caminos y raudales. Canta la paraulata, se adornan los mastrantales. Y esta negra aquí se inspira con estos versos que salen a pasear por la sabana, cañadas y morichales. Bueno, ese es algo bien bonito que nos envía la poetisa Carolina Martínez. Un saludo muy especial allá en su finca, Mata de Cabo, allá Vía Totumito, Palmarito, pueblos de mucha historia. Bueno, y hoy es un día muy especial, como todos los días. ¿Por qué? Porque hace 33 años de la siembra del cantante del amor, Julio Miranda, cuatrista, bandolista, compositor y cantante, Juan Adrián Indriago Díaz, nacido en Carúpano, Estado Sucre. Hace rato creo que dije que poeta José María Marín era de Carúpano, ¿no? Creo que me confundí un poquito. Me disculpa, poeta. Bueno, el 7 de julio de 1953 vino al mundo, ¿no? El Julián Indriago, y falleció el 11 de junio de 1993 en Maracay. Bueno, sus comienzos en Radio Carúpano. Tuvo la oportunidad de presentarse en Colombia, México, Estados Unidos, Puerto Rico. Pare de contar. Julio Miranda, ese seudónimo se lo dio, se lo dieron allá en La Pureña, ¿no? Ese gran José Romero Bello, el maestro José Romero Bello. Don José Romero Bello le colocó seudónimo a muchos artistas que hoy en día los conocemos con ese nombre artístico. Ese fue Don José Romero Bello, se le hacía fácil. Por ejemplo, a José Argemiro Catire Carpio, dice, mire, Catire, Catire para allá y Catire, y se quedó el Catire Carpio. Ese también fue un seudónimo. Bueno, Miranda grabó muchos temas, y ustedes lo conocen muy bien, especialmente la gente que le gusta esas canciones románticas de amor, que son muy bonitas, por cierto. Y una de las admiraciones más grandes de este señor es que, sin ser llanero, interpretaba muy bien la música. Egoísmo, aquel señor, amor de ayer, amor de hoy, el sentir del poeta, viejo querido, cuando el amor se termina. Bueno, la vida le dio una mala jugada en sus últimos meses, con su enfermedad, pero lo importante es contar las cosas buenas, lo que nos dejó Don Julio Miranda.

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1: Sí, 47, 5 con 47 minutos. Aquí estamos con la buena música y nada más y nada menos que don Julio Miranda. Julio Miranda, siempre con sus pasajes, unos pasajes llenos de mucho sentimiento criollo. Definitivamente, don Julio Miranda nos dejó ese ramillete de versos que jamás podríamos olvidar. Siempre querido, siempre detrás de un escenario con su elegancia y estilo, marcó una época. Y hoy por hoy, se lo puedo garantizar con propiedad, la gente sigue solicitando los temas de Julio Miranda, sobre todo las damas, ¿no? Saludo con mucho respeto. Las damas siempre me piden canciones de el cantautor del amor, don Julio Miranda. Vamos a escuchar otra de esas bien bonitas de don Julio Miranda, el cantautor del amor.

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1: 5:52 minutos, 5:52 minutos, ya llegamos al final del programa. Un verdadero placer, como siempre, estar con ustedes compartiendo, dialogando, interactuando. Bueno, saludo a todos en el área de seguridad, don Nelson Vivas, en la asistencia técnica Gabriel Rojas, la dirección del doctor Juan Carlos Rosales Guerrero. Bueno, nos despedimos con el homenajeado de hoy, don Julio Miranda, en el arpa siempre le acompañó en casi todos los temas, el gran maestro Gustavo Sánchez. Será hasta mañana.

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1: 5:57.
2: 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Música, Juan José Landaeta.

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1: Siempre andamos poniendo normas, leyes. Confiamos en ellas. Creemos que por tenerlas nos van a permitir actuar como el Señor nos pide. Termina siendo una suerte de engaño porque nos quedamos en la superficie. Nada puede regular lo más profundo sino el amor. El amor es esa fuerza que me da la razón de vivir y el camino a seguir. Es verdad que hay padres o madres que requieren de una ley para proteger a sus hijos, pero no es lo más común, porque una madre que ama puede pasar desafiando al poder toda la vida para buscar a su hijo, o olvidándose de sí para velar su fiebre aunque no pueda cerrar los ojos. Eso lo dijo Jesús. No es asunto de abolir leyes, tienen que existir. Él vino a enseñarnos una que nos hará vivir como Él quiere, la del amor. Nos las enseñó a lo largo de su vida. Llegó a donde tenía que llegar y quedó demostrado su amor cuando el Padre lo dejó vivo en el corazón de cada uno. Solo vivir según esa ley nos hará transformar este mundo en el cielo que queremos y ahí radicará nuestra grandeza.
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0: presidencial, segunda elección vecina, presidencial del 7 de junio,
1: la ONU. Así Betty, la verdad.
0: 98,215.
1: Mira que si llegamos decir, temprano al mercadito, encontramos más ofertas y productos frescos.
0: 50.
1: Ay, Betty, espera un segundo, que se me quedó la bolsa de tela en la cocina.
0: 49.
1: Ay, no, Rosa, no te enrolles. En el mercado te dan de plástico.
0: Esto parece una oferta.
1: Vámonos. ¿Qué va, Betty? Yo prefiero mi bolsita de tela. No contamina, es biodegradable y se puede reutilizar. Ay, Rosa, yo llevo mi propia bolsa. Yo cuido mi casa común.
0: Y lo que lleva Keiko, 50. Para lograr una sociedad inclusiva,
1: debe prevalecer el entendimiento, el diálogo y la libertad de opinión.
0: 50.002.
1: Tu día contra 49.998 y alegría.
0: Keiko Fujimori tiene en este momento 9.032.652
1: y de la economía
0: y juntos por el Perú, es decir, Roberto Sánchez, 9 millones, los mismos 32.000
1: por el continente para conocer las noticias de América Latina.
0: 9.032.000 votos contra 9.632.652.
1: Imagínese
0: una elección presidencial
1: de lo que sucede
0: con más de 18 millones de votos válidos votados
1: y al mediodía
0: y que la diferencia sea
1: para actualizarnos con lo que sucede en el territorio nacional.
0: Así que te diría que se cuenta y no se cree.
1: Pero como
0: lo estamos contando aquí, créanlo, porque es información de la Oficina Electoral del Perú. Es información oficial. No estamos aquí con
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0: Es la oficina de los procesos electorales la que dice que a esta hora, con el 98,215%, 98,215%, Keiko ganaría la elección presidencial con 50.002 y 49.998 el candidato Roberto Sánchez. Hablan algunos periodistas peruanos que he seguido en las últimas horas, que he escuchado algunos podcasts, algunas columnas, hablan del voto del extranjero, que se equipara a la abstención dentro del Perú. Gente que no fue a votar en el Perú y gente que vive en el extranjero que sí fue a votar, entiendo el porcentaje es mayor en los procesos electorales anteriores, y serían los que estarían marcando la diferencia en este momento, en esta elección. Es impresionante. Bueno, me quedo aquí con el comentario de la señora Ana, desde el Tigre, con la elección presidencial del Perú. En nuestro canal en YouTube, en Fe Alegría Media, también nos van dejando mensajes. Buenos días, damas y caballeros, dice Lila Montiel. Muy buenos días. También dice José Mata, buenos días, saludos desde Cumaná. Necesitamos que nos devuelvan el agua por tuberías. Las plagas nos están dejando sin sangre y no tenemos gas para cocinar. Regresamos al pasado lejano. No es justo, dice José Mata. Remata. Keiko Fujimori ganará con 58.000 votos de diferencia. Ya no hay actas por contar en Perú. Faltan las actas del exterior y las actas en revisión que dan triunfo a Keiko. Bueno, hasta esta hora, con menos del 1%, la diferencia es 615 votos. No sé si quedan votos como para que la diferencia sea de 58.000. Pero bueno, Germán Hall dice, buenos días, estaba escuchando por la FM y se dejó de escuchar en Ciudad Bolívar. Me llegué acá al YouTube. Bienvenido al YouTube. Vamos a mirar qué es lo que pasa con la FM de Ciudad Bolívar, a ver qué es lo que está ocurriendo. Lisbeth Apushaina dice, buenos días, saludos, Rabito para Guaypoa, no hay agua desde hace 4 meses. Luis Caldera, por favor, revise el trabajo que supuestamente hicieron ahí. Necesitamos el preciado líquido urgente. ¿Quién no necesita el agua para vivir? José Mata escribe, cada vez que ponen el himno, ya hemos hablado lo del himno, no voy a hacer comentarios sobre lo del himno. Es una versión que suena hace muchísimos años, hace muchas décadas suena ese el himno del cantautor del pueblo venezolano, Alí Primera, en nuestra radio, mucho, mucho, mucho antes de que incluso llegáramos nosotros. Es una versión tan válida como las otras. Ya son las 6:09 de esta mañana. Les decía que hoy, al comenzar el Mundial de Fútbol, el Papa León ha querido enviar unos mensajes sobre el Mundial de Fútbol, y mensajes que me parecen apropiado que podamos compartir con ustedes el día de hoy. Dice el Papa lo siguiente, a ver, creo que es un hilo y todo. A ver, vamos a ver qué dice el Papa. En su cuenta Pontifex es, dice, mañana comenzará el Mundial y muchos estarán atentos a los partidos. El fútbol nos recuerda algo que no debemos olvidar. La vida no es una carrera para lucirse en solitario, sino un camino que aprendemos a recorrer juntos. quien no sabe pasar el balón, aunque tenga talento, todavía no ha entendido el juego. Y quien no sabe vivir... sino un camino que aprendemos a recorrer juntos. Quien no sabe pasar el balón, aunque tenga talento, todavía no ha entendido el juego. Y quien no sabe vivir con los demás y para los demás, todavía no ha entendido la vida, dice el Papa. Con una etiqueta, con un hashtag, viaje apostólico. En el cristianismo, además de ser bondadoso y amable, ha de ser compasivo, amar sin interés y buscar el bien de los demás, sabiendo que en cada hermano y hermana que sufre es el mismo Señor quien pide y recibe, quien es acogido o rechazado, amado o despreciado. Bueno, es la publicación que hace el Papa León XIV, que se encuentra de viaje, Otro mensaje dice sobre el Mundial, a ver si podemos recuperarlo, del Papa. Pero creo que es este, el mensaje del Papa por el Mundial. Está en su cuenta de X, el antiguo Twitter. Papa León en Pontifex Piso S, la versión en español de su cuenta en la red social X. Además de ser amables y gentiles, los cristianos deben ser compasivos, amar desinteresadamente y buscar el bien de los demás, sabiendo que en cada hermano y hermana que sufre es el mismo Señor quien pide y recibe. Bueno, ya este era el mensaje que acabamos de leer. Hoy, por cierto, para aprovechar la cola aquí del Papa, está en las Islas Canarias, y hoy el Papa se va a enfrentar, por decirlo de alguna manera, a una realidad importante, que es la realidad migratoria del Atlántico, del cruce del Atlántico entre África y las Islas Canarias. Las Islas Canarias, La Palma de Gran Canaria, Tenerife, estas islas que pertenecen administrativamente al Reino de España y que reciben a mares migrantes de Senegal y de otros países de África, y que muestran una realidad migratoria y una realidad humanitaria bastante precaria. Son cientos de miles de personas las que intentan cruzar el océano cada año, y son muchas las que se quedan en el camino, en los precarios cayucos, estas lanchas de madera, estas embarcaciones en las que a veces viajan muchísimas más personas de las que podrían entrar, con la esperanza de poder llegar a la otra orilla y proveerse para ellos y para sus familias de un futuro más adecuado, un futuro con mejores oportunidades. Se va a encontrar el Papa León con una realidad que impacta, con una realidad bastante, bastante contundente, la de los hombres y las mujeres que arriesgan su vida para poder tener una oportunidad en suelo ajeno, y que además en ese suelo ajeno muchas veces son discriminadas, son rechazadas, son vejadas. Pero también hay que decir que muchas veces esas personas que arriesgan su vida son recibidas por organizaciones, por voluntarios, por personas que dan lo mejor de sí por acogerlas y para que sientan que tienen un nuevo espacio, un nuevo lugar donde vivir y donde echar raíces. Ese es el contraste, ese es el matiz el que se va a encontrar el Papa León, que estará por llegar, o ya llegó, llegaba sobre las 12 del mediodía, hora de Islas Canarias, son las 11 y 13 en las Islas Canarias, en la península española son las 12 y 13, en nuestro país son las 6 de la mañana con 13 minutos, es la diferencia horaria de este mundo, y se supone que estaría llegando ya el Papa a las Palmas de Gran Canaria, al islote, a la Isla Grande de las Palmas de Gran Canaria, y haremos seguimiento poco a poco. Ayer, por cierto, el Papa dejó definitivamente inaugurada la última obra inconclusa de Gaudí, en este caso el venerable Gaudí, el Beato Gaudí, el arquitecto de Dios, como se le ha llamado en la Iglesia Católica, y la Sagrada Familia, que a partir de anoche, se convirtió en la iglesia más alta del mundo. Lo acompañaron los reyes de España y los representantes del gobierno, además de la feligresía catalana en Barcelona. Más o menos es el recorrido que ha hecho el Papa. Estuvo en una cárcel de mujeres ayer, dos mujeres se saltaron el protocolo, lo abrazaron, lo besaron, y le entregaron regalos de la propia producción de la cárcel de Brians, allí en Barcelona. Y al día antes había estado con los jóvenes en el estadio de Montjuïc, en el Olímpico de Montjuïc, en un encuentro con los jóvenes feligreses de Barcelona. Mucha polémica por si el Papa hablaba o no en catalán, y como todos los papas que han visitado Cataluña, dijo algunas palabras en catalán, refiriéndose a los hermanos y a las hermanas, refiriéndose a la bendición de Dios para todas y para todos en cualquier idioma, en catalán, en inglés. Además, ya sabemos las cualidades de para el manejo de los idiomas que tiene el Papa León XIV, el hombre Robert Prevost, que aprendió muchos idiomas antes de ser Papa. Son las 6 de la mañana con 15 minutos, 6 y 15 minutos de esta mañana. Vamos a seguir con más, vamos a seguir revisando noticias. Usted se puede comunicar con nosotros a través del 0412-691-2454. Repito, 0412-691-2454. Nos puede dejar mensajes de texto y también mensajes de WhatsApp. Hágalo, que ahí nos vamos a encontrar más adelante. 6:15. Vamos a revisar reportes de las regiones de nuestro país. Vamos a revisar noticias que se generan en las distintas regiones de Venezuela. Vamos a ir hasta el estado Mérida, porque recuerden que se registró una paralización de actividades del sector de educación en las últimas horas. Gremios educativos en Mérida reportaron un 95% de acatamiento del paro nacional de docentes. El informe lo presenta nuestra compañera Diagnibel Dávila. Escuchamos.
3: Los gremios del sector educativo en el estado Mérida reportaron un 95% de acatamiento al paro nacional de docentes convocado para este 10 de junio. Así lo informó Humberto Atencio, quien es secretario general de Petra Enseñanza y Citra Enseñanza en el estado Mérida. Escuchemos parte de sus declaraciones.
4: Esta actividad tuvo efecto dominó en todos los sectores que apoyaron la actividad del despertar de conciencia del magisterio nacional. En el estado Mérida, el 95% y sigue aumentando las cifras de las instituciones que no fueron a laborar.
3: Igualmente es importante mencionar que la Universidad de los Andes también se sumó a la jornada, alcanzando un 96% de participación según las cifras aportadas por sus representantes sindicales. Desde Mérida, Diagnibel Dávila, Radio Fe y Alegría Noticias.
0: A propósito del paro de actividades, a propósito del paro, la Federación Venezolana de Maestros afirma que el paro nacional docente fue acatado en 80%. Un agradecimiento a los padres y representantes que no enviaron a los niños a los colegios, dijo la presidenta de la Federación Venezolana de Maestros, Carmen Teresa Márquez. El ausentismo es total en la mayoría de las escuelas. La nota que publica el diario El Nacional dice: la Federación Venezolana de Maestros informó que el paro general de docentes de este miércoles cumplió con las expectativas, con acatamiento mínimo de 80% en todo el país. La medida detuvo las actividades escolares en la mayoría de los planteles públicos en medio de las demandas gremiales de discusión de la convención colectiva y mejoras salariales. La presidenta de la Federación Venezolana de Maestros, Carmen Teresa Márquez, ofreció los datos de participación y señaló el respaldo de los representantes para alcanzar la cifra de participación. Un agradecimiento a los padres y representantes que no enviaron a los niños a los colegios. El ausentismo es total en la mayoría de las escuelas. El paro se cumplió en un total de 80% en todo el país, dijo la representante del gremio. Recordó que el sector suma más de 4 años sin aumento de sueldo básico formal. Respecto al porcentaje, Respecto al porcentaje restante de instituciones que mantuvieron actividades, la directiva de la Federación Venezolana de Maestros señaló que se debió a mecanismos de presión por parte de las autoridades de las zonas educativas. Márquez denunció que se registró la presencia de funcionarios policiales en escuelas de los estados Vargas, en este caso del estado La Guaira, del estado Zulia, Aragua y Miranda, con el fin de supervisar la asistencia de los educadores. Se muestra una infografía de la Federación Venezolana de Maestros en su cuenta de la red X. A ver si la podemos ampliar un poco. Dice: Federación Venezolana de Maestros, maestros para denuncias y reclamos, ubica tu SINVEMA. Ah, ok, una infografía para poner quién es el representante en cada región, SINVEMA Amazonas, SINVEMA Anzoátegui, Apure, Aragua. Bueno, ahí está la infografía con el mapa de la Federación Venezolana de Maestros. La nota del diario El Nacional incluye algunas fotografías de la Federación, de algunas publicaciones, algunos posts de X, ya no me acostumbro a decir algunos tweets, algunos mensajes publicados en X de la Federación Venezolana de Maestros que dicen: reporte, denunciamos la presencia de funcionarios de la Policía Nacional Bolivariana dentro de planteles educativos durante el paro nacional del magisterio venezolano. Rechazamos toda acción de intimidación contra docentes que ejercen su legítimo derecho a la protesta laboral. 10 de junio, paro nacional, y allí una fotografía con efectivos militares, por lo que puedo ver, o policiales, en lo que parece un colegio, un colegio de nuestro país, una escuela pública. Llevaron hasta policías para amedrentar a los maestros, y para eso tienen un sindicato, para defenderlos, porque estamos en lo correcto. El porcentaje de paralización reportado en la educación básica y diversificada contrastó con la dinámica del sector universitario. A través de redes sociales se informó que en los recintos de educación superior la actividad se mantuvo con afluencia de personal y estudiantes mayor que las convocatorias anteriores, tendencia que se reportó de manera específica en la Universidad Central de Venezuela. Bueno, es lo que ha dejado la paralización de actividades, la convocatoria de paralización de actividades de parte de la Federación Venezolana de Maestros para exigir a los docentes, para exigir, o mejor dicho, desde el gremio docente, exigirle a la a las autoridades nacionales revisar todo lo que tiene que ver con condiciones laborales y de salario, específicamente el salario discutido a través de una convención colectiva que devuelva el concepto de salario a los docentes, a los maestros y maestras de nuestro país. Son las 6:22. Y vamos a cambiar de tema, y nos vamos a ir hasta Barquisimeto, porque luego de 6 meses de denuncia, vecinos de la calle 23 del centro de la capital larense exigen asfaltado en la reparación de tuberías. Yosimar Pereira nos explica. Adelante.
5: Diversas denuncias vecinales reportadas desde hace más de 6 meses sobre una filtración de aguas blancas ubicada en la calle 23 entre carreras 21 y 22 de Barquisimeto, los trabajos realizados por Hidroven de reasfaltado se mantienen detenidos con un hueco que restringe el tránsito vehicular y peatonal en este sector. El proceso de reparación comenzó hace 2 semanas con la apertura de este hueco para la conexión de ductos, pero debido al uso de maquinaria pesada durante la obra, la acera peatonal sufrió daños estructurales. Ante esta situación, los residentes del sector y comerciantes decidieron coordinarse de manera independiente para financiar la mano de obra necesaria para reconstruir el paso peatonal y evitar inconvenientes en el acceso a sus propiedades. Asimismo, los afectados han reiterado a los medios locales que esta solicitud a los organismos con competencia es para que procedan con el relleno de este hueco y retiren los desechos que quedaron acumulados, además de que realicen el asfaltado definitivo para restituir la normalidad en esta vía comercial de Barquisimeto. Es el reporte para Radio Fe y Alegría Noticias, Yosimar Pereira.
0: Muchísimas gracias a nuestra compañera Yosimar Pereira, y vamos a ir hasta el estado Zulia, porque allí también, en este caso, son habitantes de Cañada Honda, en Maracaibo, que denuncian problemas de vialidad desde hace más de 9 años. Visitó el sector nuestra compañera Verónica Moreno.
6: En el sector Cañada Honda, parroquia Cacique Mara de Maracaibo, vecinos denuncian un problema de vialidad desde hace más de 9 años. Comentan que esto se debe a que las tuberías del sector se encuentran rotas, lo que ocasiona que el agua se desborde y deteriore el asfalto.
7: El bote de agua blanca es lo que nos ha dañado toda la...

0: la aplicación ya se ha hecho, cada uno de los vecinos ha hecho un reporte, pero nada, no han venido ni siquiera a mirar ni nada.
1: Los vecinos comentan que la municipalidad vino hace un mes para realizar los trabajos de destapar las tuberías. Sin embargo, con la llegada de la temporada de lluvias, estas se volvieron a colapsar, lo que ocasiona que el tránsito, los carritos por puestos, los taxis y las motos no puedan transitar por esta zona, afectando la movilidad de quienes viven en este sector. Desde Maracaibo, Verónica Moreno, Radio Fe y Alegría Noticias.
2: Muchísimas gracias a nuestra compañera Verónica Moreno. Así las cosas en Maracaibo, en el estado Zulia, a propósito del reclamo de los habitantes de este sector por los daños en la vialidad. Ya son las 6:25, 6:25 de esta mañana. El diario El Carabobeño titula a esta hora lo siguiente. El ex coronel Efraín Verdú Torrells rechaza ser extraditado a la Argentina por España. Este es el titular que publica el diario El Carabobeño. Cuando ocurrieron aquellos hechos, Verdú Torrells era comandante del destacamento de seguridad urbana de Carabobo, dice el sumario de esta nota. El ex coronel venezolano Efraín Enrique Verdú Torrells, de la Guardia Nacional Bolivariana, rechazó el miércoles ser extraditado por España a Argentina, donde la justicia lo reclama en una causa por delitos de lesa humanidad. En una comparecencia por videoconferencia ante el juez Ismael Moreno de la Audiencia Nacional Española, Verdú Torrells manifestó que no consiente su entrega a Argentina, según información AFE de fuentes jurídicas. Ahora el caso pasará a la sala de lo penal de la audiencia, que convocará una vista para estudiar la extradición, lo habitual en este tipo de procedimientos en España. Dice la nota. El ex coronel Verdú Torrells rechaza ser extraditado. La justicia argentina tramita desde el año 2023 una causa contra el gobierno de Nicolás Maduro, apresado en enero pasado por Estados Unidos, por crímenes de lesa humanidad cometidos en Venezuela tras una denuncia presentada por el Foro Argentino para la Defensa de la Democracia. La denuncia se presentó en Argentina sobre la base de la jurisdicción universal. Esta permite a los países procesar delitos graves contra los derechos humanos independientemente de dónde se hayan cometido y de la nacionalidad del autor o de la víctima. Las autoridades judiciales del país sudamericano cursaron en febrero pasado la petición de extradición. Tenían información de que Verdú Torrells se encontraba en España. Otro de los apartados de esta nota es el avance judicial. Una misión de las Naciones Unidas que investiga crímenes de lesa humanidad cometidos en Venezuela durante la represión de protestas en el año 2014 describió este martes como un avance judicial clave la solicitud argentina de extradición del exmando militar venezolano. Argentina investiga la muerte de dos personas en protestas contra Nicolás Maduro. En junio del año 2023, la Fundación Cluny para la Justicia, la CFJ, por siglas en inglés, presentó otra denuncia ante la Justicia Federal Argentina. Se pedía que se investigaran violaciones de los derechos humanos en Venezuela por parte de las fuerzas de seguridad. Esta denuncia se centró en el caso de dos víctimas de homicidio cuya identidad se ha mantenido en secreto para proteger a sus familias. La nota es mucho más larga, pero da cuenta de lo que va ocurriendo en este caso, de lo que va ocurriendo en este caso en particular. Hay una denuncia, dice la nota, Interjust, que dice que este año sucedió en la presentación de estas querellas, de este caso, reveló que en la última semana que una de las víctimas es Rosa Orozco, que es la madre de Geraldine Moreno, una estudiante y jugadora de fútbol sala de 23 años que fue asesinada por agentes de la Guardia Nacional Bolivariana en febrero del año 2014 en el estado Carabobo mientras participaba en una manifestación. Esto dice la nota. Fuentes dijeron a EFE que cuando ocurrieron aquellos hechos, Verdú Torrells era comandante del destacamento de seguridad urbana del estado Carabobo y que estaba al frente del operativo policial por las protestas. Murió tras una golpiza de los guardias nacionales. El otro caso que se mantiene con el expediente, el 19 de febrero del 2014, registró con el teléfono celular, como las fuerzas de seguridad en Caracas reprimían una protesta pacífica. Cuando lo descubrieron, fue perseguido y los agentes le dispararon sin lograr herirlo, lograron atraparlo y golpearlo sin que se hubiese resistido. Lo trasladaron al hospital.

0: hospital, donde continuó la paliza. Murió 4 días después en un centro asistencial por lesiones. Este es otro de los casos que se registra en el expediente. Un caso que se mantiene en el expediente como JAMF, quien, repito, el 19 de febrero grababa con su teléfono, según esta nota, y luego murió después de la denuncia, de lo que dice la denuncia, que fue una golpiza. Las denuncias de la FAAD y de Interjust son tramitadas por el juzgado federal número 2 en la ciudad de Buenos Aires, a cargo del juez Sebastián Ramos, con intervención del fiscal federal Carlos Estornel. Como ven, es un caso bastante documentado, es un caso que tiene muchas aristas, es un caso que es bastante, bastante complejo y que cuya punta del iceberg hemos conocido justamente por la solicitud que hace la justicia argentina de extradición a las autoridades españolas. Y para ello, para entender un poco más sobre este caso y entender en el fondo lo que está ocurriendo, queremos dar la bienvenida, agradecerle que reciba los micrófonos y las cámaras de Radio Fe y Alegría a Marta Tineo. Ella es abogada, especialista en derechos humanos, cofundadora y directora de la ONG Justicia, Encuentro y Perdón. Marta, muchas gracias por estar con nosotros a esta hora de la mañana. Te saluda Héctor Escandel.
1: Buenos días, muchísimas gracias Héctor por la llamada. Saludos respetuosos a la audiencia.
0: Marta, leo la nota del carabobeño, que hace una referencia muy puntual a que el ex coronel dice no me extraditen, pero quisiera que nos ayudes a entender un poco el caso en palabras llanas para nuestra audiencia, por favor.
1: Sí, muchísimas gracias de nuevo. Fíjate, vamos, creo que lo primero que debemos conversar precisamente para que se entienda, ¿no?, el devenir de este proceso es el denominado principio de jurisdicción universal. Y eso es lo que hace posible que todo este proceso inicie. El principio de justicia universal, ya lo leías en la nota de EFE, es un principio que permite que crímenes muy graves, y aquí es importante destacarlo, no cualquier violación a los derechos humanos, sino crímenes de mucha gravedad, puedan ser juzgados por cualquier tribunal del mundo, independientemente del lugar donde ocurrieron los hechos y de la nacionalidad de las víctimas y de los victimarios. Y esto es así porque los estados tienen pues un compromiso con la justicia a favor de víctimas de crímenes atroces. Estamos hablando de crímenes que pueden constituirse en crímenes de lesa humanidad, porque de nuevo no se trata de violaciones a los derechos humanos que vengan de hechos, digamos, aislados o inconexos, sino que hagan parte de un patrón, de una política de Estado que se constituya en un ataque sistemático o generalizado contra grupos de la sociedad civil. Entonces, desde ese compromiso que tienen todos los estados a nivel global de una lucha contra la impunidad en estos crímenes, pues cualquier tribunal en un momento determinado puede asumir su competencia para investigarlos, juzgarlos y condenarlos. Claramente, estados que hayan asumido dentro de su ordenamiento jurídico ese compromiso, o sea, lo hayan legislado, hayan asumido la competencia por vía de jurisdicción universal para investigar, juzgar y condenar estos crímenes. Desde esa lógica, desde, digamos, el principio de la jurisdicción universal que está consagrado en el ordenamiento jurídico argentino, un grupo de víctimas presentó una demanda, una querella, justamente en virtud de los hechos por los que fueron ellas víctimas de estos crímenes atroces contra los derechos humanos. Esa es la manera, digamos, de activar la jurisdicción universal, que las víctimas acudan a esa jurisdicción en específico, en este caso a la jurisdicción argentina, y demanden que la jurisdicción argentina investigue, juzgue y condene estos crímenes. Esa demanda fue presentada por estas víctimas en el año 2023 en representación judicial de lo que antes era la Fundación Cluny para la Justicia y luego InterJazz. Es la organización internacional que ahora ha asumido la representación judicial de estas víctimas. Se presenta la querella, inicia una investigación ante la justicia argentina para, bueno, esclarecer estos hechos que le están siendo denunciados, que se constituyen en crímenes graves contra los derechos humanos, y finalmente, a lo largo de ese proceso, tiene conocimiento el juzgado argentino de que uno de los señalados en estos crímenes, no el único, en esa querella hay señalados al menos 14 funcionarios de la Guardia Nacional, pero tiene información el tribunal de que uno de los señalados se encuentra actualmente residenciado en España. Y es allí, entonces, cuando el tribunal argentino decide solicitar a las autoridades españolas que esta persona sea capturado, extraditado y puesto a la orden de la justicia argentina para proseguir el juicio en su contra.
0: Hay una imagen que es muy simbólica de las protestas del 2014 y que particularmente me acompañó muchísimas noches a mí, y es la imagen de Geraldine Moreno en esa motocicleta de la Guardia Nacional Bolivariana, que es muy representativa de nuestra historia reciente y sobre todo de ese caso de represión. Abogada, pero entendiendo un poco esto de la justicia internacional, para que nos quede claro, ¿no? Lo de la justicia internacional, entiendo que Argentina tiene tradición en esto, porque leo que abrió una causa en el año 2010 contra crímenes cometidos en la dictadura de Franco en España. Ese caso, en el caso de España, ¿cómo resultó? ¿Qué nos puede contar un poco sobre otras experiencias también? Para que quien nos escucha en este momento no piense que esto es un caso particular con Venezuela o que todo el mundo está mirando Venezuela y, como dice, está encarnado justamente con Venezuela.
1: Sí, efectivamente, este es uno de los tantos casos que Argentina ha seguido justamente por la Comisión de Crímenes Atroces, y estás hablando del caso de las víctimas del franquismo español. Esas víctimas también acudieron ante la justicia argentina para demandar justicia, valga la redundancia, y así está activado ese proceso que mencionamos, también se mantiene activo, ha mostrado importantes avances, incluso la identificación de cadáveres, porque pues sabemos que en ese caso hubo un número enorme de víctimas fatales cuyos cuerpos fueron desaparecidos. Entonces, por ejemplo, en ese caso del franquismo español, este proceso ha permitido la ubicación, identificación de cadáveres para poder dar respuesta finalmente a su familia y todo lo demás. Y es un caso que se mantiene activo. Pero no solamente hay que decir que Argentina tiene tradición en la ejecución del principio de jurisdicción universal. Lo tienen muchos países del mundo, lo tiene España precisamente. Recordemos, y esto es algo que seguramente está en la memoria colectiva, aquel caso contra Augusto Pinochet. Y ese caso justamente ocurrió en aplicación del principio de la jurisdicción argentina, cuando un tribunal español precisamente ordenó la detención de Augusto Pinochet, que se encontraba en un tercer país también. No estaba en Chile, sino que estaba en Reino Unido, y habiendo un juicio por jurisdicción universal en España, es requerido. Entonces, de esto hay una experiencia muy larga a lo largo de la historia. Son muchísimos países los que han avanzado en la aplicación de la jurisdicción universal, que vuelvo a decir, es decir, que todos los jurisdicción universal lo podemos conceptualizar de forma muy sencilla, diciendo que todos los países del mundo tienen competencia para juzgar crímenes atroces contra los derechos humanos. Y eso es así porque a todo el mundo, a todos los países del mundo les importa condenar estos crímenes que lesionan a la humanidad entera.
0: Tengo dos preguntas y la primera tiene que ver con este caso puntual de Geraldine Moreno. ¿Esto cómo avanza judicialmente hablando? ¿Cuál es el proceso? Porque entiendo que, como lo narra la nota y como nos explica usted, un país se interesa por el caso, hay unas personas que se declaran víctimas que denuncian, y en este caso hay una solicitud de extradición a un tercer país, en este caso es España, que también, como usted nos explica, tiene tradición. ¿Esto ocurre como un juicio normal, como un juicio ordinario? Es decir, si el Estado español ahora en audiencia nacional dice, mire, sí, este señor tiene que ir a presentarse en un tribunal argentino, lo extraditan y lo sientan en un tribunal, lo acusan y comienza un proceso ordinario. ¿Cómo sería un caso como este, un juicio como este?
1: Tal cual lo estás describiendo, en caso de que la sala de lo penal de la Audiencia Nacional Española acuerde finalmente la extradición de esta persona será entregada por vía de extradición a las autoridades argentinas Y entonces, como tú bien lo dices, será llevado a ese tribunal argentino ante el cual cursa esta causa y se iniciará un proceso judicial penal en su contra. Y aquí es importante porque fíjate que en una parte de la nota que tú leías hay una imprecisión, ¿no? Cuando se hablaba de una causa contra el gobierno venezolano, y hay que decir, no, no se trata de una causa contra el gobierno venezolano, porque estas causas tienen que ver con responsabilidad penal individual de los perpetradores. Esta no es una causa contra Venezuela. Aquí no se pretende juzgar y condenar la responsabilidad del Estado venezolano, ni siquiera del gobierno venezolano, en la comisión de crímenes de lesa humanidad, sino que se pretende establecer la responsabilidad penal individual de quienes cometieron esos crímenes contra los derechos humanos, de la cadena de mando, de las máximas autoridades, porque se entiende que estos crímenes, vuelvo, no fueron hechos aislados o inconexos. Tú hablabas del caso de Geraldine, pero entonces podríamos hablar de que en el 2014 estaban ocurriendo muertes en simultáneo, todas en manos de, o muchas, perdón, en manos de funcionarios de la Guardia Nacional. Y veíamos que se trataba de un patrón, lo mismo que estaba pasando en Carabobo, estaba pasando en Caracas, estaba pasando en Zulia, estaba pasando en Barquisimeto. Entonces se entiende que había un patrón, una política de ataque contra esos grupos de la sociedad civil, que es lo que estaban manifestando en las calles de Venezuela en ese momento. Entonces había una política y había unas personas de alto mando que tienen responsabilidad en la ejecución de esa política. Entonces, a esas personas que se les ha señalado, contra esas personas, es que este proceso judicial.
0: Sí, me parece muy importante, abogada, hacer la diferenciación en esto que usted dice, ¿no? Porque hoy justamente en la prensa venezolana se publica una nota, por ejemplo, que reseña Efecto Cocuyo, que dice: la Corte Interamericana de Derechos Humanos ordena la clausura del Helicoide tras condenar al Estado venezolano por torturas. Y es un caso del año 2003 de una persona que denunció, Jorge Rojas Riera, y la Corte le ha dado la razón, la Corte ha condenado al Estado y pide como medida cerrar el Helicoide. La diferencia entre un caso y otro es que este de la Corte Interamericana sí es por una investigación contra el Estado, ¿no?
1: Precisamente, qué bueno que traes esa nota acá porque nos permite explicarle a la audiencia. Digamos, cuando estamos hablando de violaciones a derechos humanos contra una persona, ¿ok? No como parte de una política de Estado, sino un caso individual, entonces podemos acudir al Sistema Interamericano de Derechos Humanos, la Corte Interamericana que tú acabas de mencionar. Y allí, como se trata de un caso en lo que está comprometido la responsabilidad del Estado, se juzga y se condena al Estado por violación a los derechos humanos, ¿sí? Y en este caso, esa condena lo que puede hacer es, bueno, que se ordene indemnizar, reparar integralmente a la víctima y, pues, otro tipo digamos, de reparaciones que seguramente establece la condena. En cambio, cuando estamos hablando de jurisdicción universal, como también pudiéramos hablar del proceso que cursa ante la Corte Penal Internacional, también por la presunta comisión de crímenes de lesa humanidad, allí no se va a investigar, a juzgar y a condenar al Estado, sino la responsabilidad penal de los máximos responsables de esa ejecución, de esa política de Estado, donde hubo una multiplicidad de víctimas, ¿sí? Entonces, son dos formas distintas de obtención de justicia a favor de víctimas de violaciones a los derechos humanos. Otra cosa que los diferencia es que, por ejemplo, el caso de la Corte Interamericana, insisto, estamos hablando de un caso, de una persona, sí, de un hecho muy puntual. Cuando estamos hablando de jurisdicción universal o de justicia penal internacional, para también traer a la Corte Penal, estamos hablando de una multiplicidad de víctimas de esa política de Estado diseñada para atacar, ¿sí? O para, digamos, en el caso venezolano, por persecución por razones políticas, entonces una multiplicidad de víctimas de asesinatos en el contexto de manifestaciones, detenciones arbitrarias por razones políticas, torturas, es decir, hay una multiplicidad de víctimas y esa multiplicidad de víctimas permite suponer que se trata de una política de Estado y ya superamos el umbral de violaciones a los derechos humanos y ya hablamos de crímenes de lesa humanidad.
0: Usted mencionaba al principio un término que me quedó sonando y era de crímenes graves, de delitos graves, cosas graves. ¿Qué son cosas graves? Porque estoy pensando ahora, por ejemplo, en alguien de la audiencia que pueda estar diciendo: mira, yo he denunciado, no he encontrado justicia en mi país, y voy a recurrir a otro estado, voy a recurrir a otro sistema de justicia en otro país a través de una ONG. ¿Sobre qué casos exactamente una persona, una familia, una organización puede poner una denuncia en un país distinto al suyo o un país distinto a donde se cometió el delito?
1: Sí, bueno, cuando hablamos de crímenes graves, de delitos graves, digamos, no, es importante decir que es una forma de señalar que estamos hablando de crímenes atroces contra los derechos humanos. Eso, asesinato, detenciones arbitrarias, desaparición forzada, tortura, violencia sexual, es decir, todos estos crímenes que atañen a la vida y a la integridad y a la libertad de los seres humanos. Pero, insisto, cuando pensamos en cómo he sido víctima de una violación a los derechos humanos, ¿sí? Pero si estamos hablando de un hecho aislado, el caso de una persona en específica, ¿sí? Que no se relaciona con muchos otros casos, tú pudieras hablar de violación a los derechos humanos. Y entonces la vía es esta, la Corte Interamericana de Derechos Humanos, por ejemplo, ¿sí? Para que se condene al Estado que tiene responsabilidad por acción o por omisión, porque uno de sus funcionarios hizo o no hizo algo que devino en una violación a los derechos humanos de esa persona. Pero cuando hablamos de crímenes de lesa humanidad, son crímenes igualmente graves, pero no es un hecho aislado, no es una persona que le pasó algo, no. Es consecuencia de una política diseñada para atacar a grupos determinados de la sociedad civil. Y por eso te decía, tú puedes ver que se trata de una política cuando ves que está pasando lo mismo en Caracas, en Barquisimeto, en Zulia, en Trujillo, la misma forma de proceder, ¿sí? La misma forma de ataque, hay una multiplicidad de víctimas. Tú dices, bueno, mira, aquí hubo un plan que se ejecutó a partir del diseño y la ejecución, la orden de muchas personas. Y por eso hablamos de una cadena de mando, porque el que un guardia nacional estuviese haciendo lo mismo en Barquisimeto, en Caracas o en Maracaibo, dice que había una orden para que los funcionarios de la Guardia Nacional estuvieran haciendo eso. Entonces se juzga quiénes eran, y por eso estamos hablando de este señor. Bueno, quiénes eran los comandantes, quiénes eran los jefes, quiénes pudieron haber diseñado ese plan y haber dado la orden para que se ejecutara.
0: Hay un tema que me parece clave en este momento, es pensar en el futuro, ¿no? Pensar en clave de precedentes que esto pueda justamente suponer. ¿Qué implicaciones tendría este caso, le preguntamos, de cara al futuro, ¿no? Como este u otros casos de Venezuela o de otros lugares que pudieran estar en este momento andando en instancias internacionales, por ejemplo, el caso de la CPI, que aún no ha tenido una respuesta muy, muy concreta. ¿Qué precedente puede suponer esto para casos venezolanos?
1: Bueno, lo primero es que esto es inédito. Nunca en la historia venezolana se había iniciado y tramitado un caso por la presunta comisión de crímenes de lesa humanidad. Yo creo que eso ya da cuenta, digamos, de la gravedad de los hechos que han ocurrido en Venezuela en las últimas décadas, ¿ok? Eso es lo primero a señalar. ¿Qué implicaciones tiene? Bueno, vamos de una cosa fundamental, y es devolverle a las víctimas una expectativa real de justicia, una justicia que lamentablemente les ha sido negada en Venezuela. El sistema de justicia venezolano, y así lo ha dicho la Misión de Determinación de Hechos de Naciones Unidas, que también te refería a su comunicado con ocasión a esta causa, ha dicho sostenidamente que el sistema de justicia venezolano no solo no opera a favor de la justicia, sino que en muchos casos es copartícipe en la comisión de esos crímenes. Entonces, el que las víctimas, estamos hablando en el caso de Geraldine Moreno, un caso de hace 12 años. Entonces, el que las víctimas durante 12 años hayan procurado tener justicia en Venezuela y no habiéndola obtenido, decidan acudir a instancias internacionales y ver allí una posibilidad real, tangible, de tener justicia, es un aliento para todas las víctimas de crímenes atroces en Venezuela en los últimos años. Hay que reivindicar, digamos, la resistencia, el valor, la fortaleza, la perseverancia de las víctimas de sostener estos procesos dentro o fuera de Venezuela. Y cómo sí es posible. Entonces creo que la primera gran implicación es llenar de aliento a las víctimas, porque hay una política que también ha mandado un mensaje permanente de que no habrá justicia, de impunidad absoluta, de que estas denuncias no llegan a nada. Entonces, esto, en cambio, le dice a las víctimas, no, sí, sí es posible. Entonces, reivindica y asegura una expectativa real de justicia a las víctimas, pero creo que también puede tener un castigo, perdón, un efecto ejemplarizante en cuanto a quienes han cometido crímenes de lesa humanidad en Venezuela o los pudieran seguir cometiendo. Y es darse cuenta que el tiempo puede que pase, pero lo hemos dicho siempre, los crímenes contra los derechos humanos no prescriben. Se puede que haya pasado mucho tiempo, pero al final siempre va a haber posibilidad de que las personas que sean responsables de estos crímenes sean llevadas ante la justicia. Quizás hasta pudiera tener hasta una implicación de preventiva, en tanto que quienes aún se mantienen en posiciones de poder, de máxima responsabilidad, pues se den cuenta que mira, que en algún momento sus nombres pudieran estar llenando los titulares que está llenando hoy el nombre del señor Efraín Verdú, por ejemplo. Entonces, implicaciones de aliento a la justicia a favor de las víctimas, pero también un mensaje claro a los perpetradores de crímenes contra los derechos humanos que estos procesos avanzan y que es real la posibilidad de enfrentar a la justicia internacional por los crímenes que se han cometido.
0: Por estos días y en los últimos meses en Venezuela ha iniciado un proceso, al menos en el discurso y en algunas acciones de la Asamblea Nacional y del propio Poder Ejecutivo, de la idea de reformar el sistema de justicia. Se plantea de distintas maneras, se va a reformar el sistema de justicia, se amplía la cantidad de magistrados. Casos como este que estamos conociendo de Argentina, ¿pueden incidir en que esa reforma del sistema de justicia se vea en esos casos, se vea en ese espejo de que eventualmente si no se le da respuesta a la gente, a la ciudadanía dentro del país, la gente puede ir a otro lugar y que eso precisamente, lo que usted acaba de decir, a quienes perpetran las violaciones a los derechos, puede ser peor el remedio por no resolverlo internamente cuando la gente va afuera y que luego la justicia internacional se encargue de eso? ¿Tiene que poner el ojo el Estado venezolano en sus distintos componentes en la reforma judicial por esta experiencia?
1: Es que es la aspiración de todos los venezolanos, estoy segura. De las cosas que hemos demandado durante todos estos años es precisamente de la necesidad de reinstitucionalizar el país, de recuperar y reinstitucionalizar el sistema de justicia. Justo como acabo de decir, bueno, un sistema de justicia que, y esto lo ha dicho, vuelvo, la Misión de Determinación de Hechos de Naciones Unidas, pero lo ha dicho también la Fiscalía de la Corte Penal Internacional, y por eso la investigación en curso por la presunta Comisión de Crímenes de Lesa Humanidad, que es que el sistema de justicia venezolano no solo no ofrece justicia, sino que en algunos casos es copartícipe o corresponsable en la comisión de sus crímenes, y en definitiva, que no muestra tener las capacidades ni la voluntad de avanzar en procesos genuinos, transparentes, que ofrezcan justicia a las víctimas. Entonces sí, ojalá este tipo de casos aliente definitivamente a que se superen esas capacidades, pero también a que haya voluntad, porque son dos cosas, la capacidad y la voluntad de hacerlo. Eventualmente un sistema de justicia pudiera tener las capacidades, y cuando hablo de capacidades estoy hablando de la legislación, de la infraestructura, de muchas cosas, ¿no? Pero puede un sistema de justicia tener la capacidad de juzgar estos crímenes, pero no tener la voluntad, ¿sí? Entonces, por eso es importante que no solamente se avancen reformas institucionales, administrativas, legislativas, y todo esto que estamos escuchando, sino que también haya una genuina voluntad de proceder en estos casos. Porque de lo contrario, seguimos, bueno, nosotros tenemos una constitución que condena esto, que claro, prohíbe este tipo de violaciones. Pero si yo no cumplo la constitución, si seguimos violando la constitución, si quienes violan la constitución permanecen en absoluta impunidad, tendremos la capacidad legislativa, tendremos la capacidad institucional, tenemos los magistrados, tendremos todo esto, pero si no hay voluntad para hacerlo, pues lamentablemente nos mantenemos en esta permanente política de impunidad. Entonces, allí está el llamado. Las reformas, bienvenidas, siempre que sean cónsonas con la Constitución, siempre que respeten el Estado de Derecho y todo lo demás. Pero recordemos, además de la capacidad, la voluntad es otro elemento necesario para que efectivamente se supere la crisis.
0: Para cerrar con el principio, para cerrar con el caso puntual de la justicia argentina y de los que se solicita en la justicia argentina. Si efectivamente se da la extradición, se hace este juicio en Argentina, ¿esto serviría como jurisprudencia para otras víctimas de violación de derechos humanos en Venezuela?
1: Definitivamente, y que lo mencionabas al inicio, ahorita estamos hablando del caso de Yareli Moreno, en el que uno, porque no son todos, insisto, hay 14 señalados en esa causa, en el que uno de ellos podría ser llevado a la justicia por vía extradición. Pero también leías tú, el caso de Geraldine no es el único, el señor Verdú, o sea, no hay una sola víctima y no hay un solo perpetrador. Entonces decir esto es decir que hay muchos casos, muchas víctimas, muchos perpetradores, pero definitivamente este caso, como también mencionabas al inicio, puede resultar ser la punta del iceberg, puede entonces finalmente llevar por primera vez en la historia, en caso venezolano me refiero, a un perpetrador al banquillo de los acusados, iniciarse un proceso penal internacional en su contra, desde la lógica de que él será el primero de todos o de muchos, y el caso de Geraldine Moreno será el primero, pero no el único, de muchos que transitarán esa vía de justicia. Disculpa, dejé de oírte.
0: Abogada, que muchísimas gracias. Abogada Marta Tineo, que muchísimas gracias. Discúlpeme por estos minutos a Radio Fe y Alegría, por atender los micrófonos y las cámaras de Radio Fe y Alegría para explicarle a la audiencia un poco mejor este titular que encontramos en muchos medios y que va revelando una forma de justicia en el caso de Argentina sobre un caso en Venezuela que conocemos ampliamente. Y como decíamos al principio, el caso del titular que reportaba el Carabobeño, cuando alguien lea el excoronel Efraín Verdú Torrelles rechaza ser extraditado a la Argentina por España, entienda de qué se trata y le agradecemos a usted por la explicación desde lo jurídico y desde los distintos ámbitos que hemos podido abordar en estos minutos. Muchísimas gracias.
1: Gracias a ustedes, mucho éxito. Gracias a la audiencia.
0: Bueno, ya son las 6:57. Ahí estaba la abogada Marta Tineo, abogada, especialista en derechos humanos, cofundadora y directora de la ONG Justicia, Encuentro y Perdón, explicándonos el caso del excoronel venezolano Efraín Verdú Torrelles, que está en España y que espera por la justicia española que decida una solicitud de extradición que hizo la justicia argentina para responder por un caso específico de violación de derechos humanos, en este caso el caso que condujo a la muerte de Geraldine Moreno en el año 2014. Son las 6:57.
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0: Ya son las 7 de la mañana y un minuto, siendo esta mañana, estamos el 11 de junio, 11 del año 2027, el Mundial de Fútbol, pendiente también de las condiciones del clima, de lo que va a ocurrir ahí con los aguaceros, con la lluvia. Yo, Rafael, los datos del clima. Buen día.
5: Buenos días, Héctor, por el contacto. Bueno, las condiciones actualmente, la onda tropical número 11 está sobre ya Apure y también las Amazonas. Avanza, estaba ya casi saliendo del área 11 y comienza a avanzar hacia el norte, consiguiendo aire caliente que la está atrayendo como un imancito y una de una parte sigue hacia Colombia, San Fernando, San de Payara, San de Tamaica, con muchas descargas eléctricas. También vientos que sopla en pocos minutos, en pocas horas, va a estar también sobre Achaguas, Ciudad de Nutrias, y va a comenzar a avanzar hacia Cojedes, Guárico, y no se extrañe que a media mañana pueda estar lloviendo también en toda la región central. Esta misma onda tropical número 11 ha tenido una repunte hacia la zona norte, la región capital, y está lloviendo ya en los valles del Tuy, hacia, comenzó por Higuerote, en la laguna de Tacarigua, y se está moviendo una pequeña vaguada interna que se está creciendo, con muchas descargas eléctricas también, en toda la zona entre la serranía del sur del estado Miranda, hacia Caracas, y especialmente en toda la región central de Caracas, puede estar con lluvias en la próxima hora. También ha estado con lluvias toda la zona del Golfo de Paria, ahí está con lluvias intensas, toda la zona de Huiria, también Irapa, se ve el centro de la tormenta, y esta se mueve hacia Casanay, Pedernales, y todo el norte del estado Monagas, avanzando hacia Caripito y la vía que va a Maturín. También Carúpano está en esta andanada, que ya no es la 11, sino la número 12, según las indicaciones de INAMET, que está tocando territorio en la Guayana Esequiba y también parte del norte. Esta onda tropical número 12 hay que seguirle el paso, ya que una parte de ella está por el sur, en Amazonas, en la Guayana Esequiba, pero hay un remanente, una parte, una cabeza de playa que se va a mover por el norte, específicamente por el Mar Caribe, y pareciera que va a tocar toda la región costera, los estados de Sucre, Anzoátegui y también la región capital. Así que pendientes, atentos a las informaciones que se puedan generar en las próximas horas por las autoridades del INAMET, que también está generando alertas para algunas zonas de alto oleaje, como el Delta del Orinoco, Litoral Oriental, el Golfo de Venezuela y la zona insular, con olas de más de 1.5 metros. Estas son las indicaciones del INAMET. Y una zona también de mucha lluvia hoy en Venezuela, que será la zona de Amazonas y el estado Bolívar, con lluvias que se esperan en unos 65 milímetros, que hay bastante agua para una región. Así que pendientes con estas indicaciones que está generando el INAMET en su página. Aquí la ven, inamet.gov.be, la zona de Canaima, entre el centro y el epicentro de estas dos ondas tropicales que están casi en simultáneo sobre Venezuela. Retornamos con Héctor Escanera a los estudios de la Red Nacional. Adelante, compañero.

0: Muchísimas gracias, Rafa, por los datos, por la actualización a esta hora de la mañana de lo que va ocurriendo. Son las 7:06 de esta mañana de jueves 11 de junio, y también está listo a esta hora nuestro compañero Juan David Nucete desde las gradas, porque hoy arranca el Mundial de Fútbol. Hay mucha tela para cortar, Juan.
1: Y a todos los que nos escuchan a esta hora de la mañana, buen día, Héctor. Así mismo, como lo dices, hoy tenemos una edición bastante especial desde las gradas. Hoy nos salimos del ámbito nacional porque hoy todo es mundial. Y así como lo ha sido todo este mes, creo que pocos dudan de que este sea el evento deportivo más relevante del mundo. Sus cifras de audiencia lo dicen, por encima de Olimpiadas, de Super Bowl. El último mundial estuvo cerca de 5.000 millones de personas que interactuaron con la Copa Mundial de la FIFA en Qatar 2022. Y para aquellos también que quizás no están tan asociados con el deporte, con el fútbol, también terminan siendo invadidos por la mente mundial en las calles, en cualquier ciudad del mundo, en cualquier país, incluso si no participan en el mundial, como nos pasa y como nos ha pasado a lo largo de toda la historia. Un torneo que cada 4 años, desde 1930, reúne a selecciones que van con sus mejores 26, de 23 a 26 jugadores de su país. Y esta edición número 23 comienza esta tarde, este jueves, con el partido inaugural de México versus Sudáfrica a las 3 de la tarde. Por la noche tendremos un segundo juego entre Corea del Sur y República Checa, específicamente a las 10 de la noche. Pero este mundial en específico tiene muchas particularidades. Es el primer mundial que se jugará con 48 selecciones. Es el mundial que tendrá la mayor cantidad de partidos desde que se hace el mundial. Tendremos 104 partidos en todo el mundial, 40 partidos más que el mundial anterior. Y será el primer mundial que se juegue en 3 países distintos. 3 anfitriones tendremos. En Canadá se jugarán 13 partidos, en México se jugarán 13 partidos y en Estados Unidos se jugará la mayor cantidad de partidos, 78 partidos. Específicamente aquí en Estados Unidos queremos hacer un contacto especial hoy, tenemos un invitado, queremos invitar a esta charla a José David Ferrer, periodista que cubre también esta fuente deportiva, una voz conocida también en este espacio, que precisamente está allá en Estados Unidos, en una de las ciudades que será partícipe de este mundial. Y bueno, quiero dar la bienvenida y primero el preámbulo de qué esperar para este mundial. Precisamente por esto que comentaba de tantas novedades. Escuchaba, por ejemplo, a Fernando Palomo decir que admitía, Fernando Palomo, un reconocido periodista que lleva muchos años cubriendo fútbol en ESPN, decía que admitía que sería el primer mundial en el que no vería todos los partidos, que le costaría ver los 104 partidos y criticaba también un poco este tema de la FIFA. Pero también quiero preguntarle, José David, bienvenido, y de una vez preguntarte cuál es el ambiente, qué se espera y qué deberíamos esperar de este mundial con tantas novedades. A ver si te escuchamos, José David. El micrófono creo que está
0: muteado. José, estás muteado, compa. Estás muteado allí en el Meet.
2: Okay, saludos, Juan. Ahora saludos, sí. Héctor.
0: Ahora sí.
2: Desde los estudios. Y bueno, gracias por la invitación. Estamos a la espera y a la expectativa de este inicio de la Copa del Mundo 2026. Una particularidad porque se juega 104 partidos por primera vez. También se juega por primera vez en 3 sedes. Ya la novedad en el año 2002 había sido que una Copa del Mundo se jugara en 2 sedes a la vez, como lo fue Corea-Japón. Aquel mundial lo ganó la selección de Brasil, la selección del gordo Ronaldo, y esta oportunidad pues se jugará en 3 países, y 3 países que tendrán precisamente, que tienen una extensión geográfica bastante amplia: México, Estados Unidos y Canadá. Y por eso la FIFA, la organización, ha decidido dividir los partidos por regiones. Se jugará en la región central, en la región occidental y la región oriental, los partidos de esta Copa del Mundo 2026, precisamente para que el tema logístico y el tema de traslado para las selecciones sea de mayor facilidad y mayor acceso para todos, tanto para la organización como para cada uno de los equipos que participan en esta Copa del Mundo 2026, que va a iniciar hoy en México. México será la sede de la Copa del Mundo por primera vez desde el año 1986.
1: Tercera vez en México.
2: Aquella Copa del Mundo en la cual México fue protagonista y hoy vuelve otra vez a ser sede de un mundial. Y se repite, por supuesto, aquel partido inaugural de Sudáfrica 2010, donde Sudáfrica era la anfitriona en aquel momento. Pero ¿qué podemos esperar, Juan Héctor? Esperamos que sea un show más.
0: Esa es la cábala a la que están apelando todos los españoles, el partido inicial, la cábala del partido.
1: Que se repita 2010, claro.
2: Ah, sí, claro.
1: Empezar a escribir
2: porque
1: esa historia otra vez.
2: España y que, bueno, así fíjate, es. España tiene un equipo bastante interesante para esta Copa del Mundo que puede seguramente llegar muy lejos o tal vez meterse dentro de los finalistas para lograr el título de esta Copa del Mundo 2026. Pero expectativas son amplias. Se ha generado una especie de fiebre desde que inició el año 2026. Ya pues en Estados Unidos se ha empleado este ambiente mundialista, algo que no sucedía en la Copa América del año 2024, la cual este país fue sede. Parece que ahora esa mentalidad cambió, esa cultura cambió para esta Copa del Mundo 2026. Hay mucha expectativa en todo el país para lo que será este torneo, el más importante del mundo entero.
1: Claro, precisamente por ese tema que quería hablar, Estados Unidos precisamente había sido objeto de duda por muchos fanáticos reales de fútbol porque decían que no se vivía el fútbol de la manera que se debería vivir. Además, los antecedentes recientes del Mundial de Clubes, por ejemplo, de la misma Copa América, como decían, dejaban dudas de que Estados Unidos pudiese ser la sede ideal para este Mundial. Y al mismo tiempo tiene al lado a México, donde ya es tercera vez que se vive un Mundial, donde se confirmó que definitivamente en México se respira fútbol de una manera distinta, con una cultura distinta, que le da un toque especial a cada mundial. Hemos tenido fotos icónicas en el Estadio Azteca, por ejemplo. Entonces, Estados Unidos, ¿qué esperamos de Estados Unidos para este mundial? Era mi pregunta para esta ocasión, cuando habían tantas dudas en lo deportivo y también en lo extradeportivo, como hemos venido hablando con Héctor, por ejemplo, en todos estos días en el programa.
2: Bueno, fíjate, en el 2024, cuando hicimos cobertura de Copa América acá con Radio Fe y Alegría, se lo decíamos a Héctor Escandel en una charla que tuvimos en aquel momento, que no había ambiente futbolero durante toda la Copa América. No lo había, la gente no sabía que se estaba jugando la Copa América, por lo menos los estadounidenses, los que viven acá en los Estados Unidos, los que son nacionalizados estadounidenses, pues sabían que había fútbol. Los hispanos, los sudamericanos que son, digamos, residentes acá, que son migrantes, que gracias a la diáspora pues se pudo vivir un ambiente, digamos, accesible en torno al fútbol en aquel momento en la Copa América, pero no había ese fervor futbolístico en las calles, no lo había, si te lo digo te miento, no había ni siquiera vallas, no había banderas. Pues no se percibía ese olor futbolístico como tal vez se puede percibir en otros países sudamericanos cuando de una Copa América se trata, por ejemplo Brasil, Argentina, Venezuela, si Héctor se acuerda de la Copa de la Copa América en Venezuela,
0: claro.
2: Pues había un ambiente totalmente futbolero en aquel momento en todo el país. Pues eso no sucedió en los Estados Unidos y eso encendió las alarmas. Eso encendió las alarmas tanto para la FIFA como para todos los fanáticos que vinieron a ver la Copa América, porque también habían muchas restricciones. Fíjense que en los banderazos de la selección, por ejemplo, las veces que yo fui a los banderazos de la selección de Venezuela, muchas restricciones por parte de los policías que tendemos el tema reglamentario y todo el tema de las leyes federales, pero en otros países esos reglamentos, como por ejemplo en España, se unen a los fanáticos y tratan más bien de adaptarse a la situación, al ambiente. pasa cuando, por ejemplo, en España el Real Madrid gana un título o el Barcelona en su ciudad gana un título, pues todo el esquema protocolar y de seguridad, digamos, se adaptan a los fanáticos y tratan más bien de buscar la forma de que los fanáticos disfruten de forma sana y pues se unen a ellos para abordar ese tema logístico y de seguridad. Aquí no pasó, aquí ni siquiera te dejaban tocar la carretera, aquí al fanático no le dejaban tocar la calle, claro. No había un perímetro, no había un perímetro establecido a las afueras de los hoteles y la concentración de la selección. Pues eso al fanático no le gustó, a las selecciones tampoco les gustó, muchas restricciones con respecto a eso, pero esperemos que Estados Unidos entienda bien de qué se trata el fútbol, porque además no solamente son los sudamericanos que viven el fútbol de tal fervor, sino también los europeos, imagínate los españoles, imagínate cuando vengan los neerlandeses que viven el fútbol con un mayor fervor que otros países, los ingleses también, y esto pues se necesita acá en los Estados Unidos arreglar esa falla o ese error que hubo en la Copa América. Sí se respira mucho fútbol ya en los CBAs, todo adornado del tema mundialista, con los álbumes del mundial, banderas se observan en las calles de Houston, el estadio, el NRG, todo decorado del mundial, hacia las afueras, hay fan fest, por lo menos en Estados Unidos hay un lugar para los fanáticos en el centro de cada ciudad que es sede de la Copa del Mundo, y eso es interesante, no se vio en la Copa América, pero sí se vio ahora, sí se va a ver ahora en la Copa del Mundo 2026.
1: Yo creo que es importante esto que decías de que la sede o los anfitriones deben brindar todas las comunidades, tanto equipos como aficionados, y no más bien hacer lo contrario, porque entonces pones en situaciones incómodas a las delegaciones y a los fanáticos que terminan viviendo el Mundial a lo contrario a lo que debería ser una fiesta y que promueva el fútbol. Precisamente yo creo que si comparamos, por ejemplo, el Mundial del 94, yo no vivía en ese momento, no estaba para verlo, no sé Héctor qué edad tenías, ustedes qué edad tenían, si pudieron presenciar por lo menos por televisión.
0: Es el primer Mundial del que tengo recuerdos, del 90 no lo viví, pero porque nací en el 88, el 94, pero con tus años no me acuerdo de nada, pero del 94 sí me acuerdo bastante.
1: Claro, yo creo que ese Mundial era un experimento para Estados Unidos de empezar a implementar este deporte, ¿no?
0: Esa época, además, vez. Juan, perdón que te interrumpa, esa temporada coincide con un esfuerzo que hacía un grupo empresarial por llevar a los Estados Unidos el soccer. Y vimos, exacto, años previos a ello como figuras que se retiraban del mundo, incluyendo a Pelé, habían ido a jugar en Estados Unidos ese deporte tan raro que no, claro, era fútbol americano, sino que era el soccer.
1: Entonces, yo
0: y
1: creo
0: ahora
1: que eso
0: es más un poco la consolidación de ese mercado de la MLS.
1: Ese es el punto donde quería llegar. Ahí, en la Copa del 94 se empieza un camino que ahora busca consolidarse con este. Y ha pasado muchas cosas del 94 hasta acá, en Estados Unidos, con el fútbol. Y todas las copas, la Copa América, el Mundial de Clubes, el crecimiento de la MLS, que no se puede negar, ha sido un camino para llegar hasta hoy. Y esperemos que en el Mundial se vean los resultados de esto. Ahora, yendo más allá de esto, y ahora quizás yéndonos a un punto más deportivo, específicamente a lo deportivo, son más países, son tres sedes, si sumamos estos problemas organizativos, no sé si esperar que el formato, todo el ruido que se ha generado alrededor de este Mundial desde que se anunció dónde iba a ser, desde que se anunció el formato, desde que supimos cuántos equipos y cuántos partidos íbamos a tener, incluso de las eliminatorias, porque también fueron unas eliminatorias distintas. No sé si, como lo decía, lo que dijo Fernando Palomo, no sé si va a afectar al espectáculo del Mundial este nuevo formato. ¿Cómo lo vemos? ¿Tendremos una cantidad de partidos que quizás no son tan visibles, no son tan espectaculares? Pero yo creo que en fase de grupo ciertamente va a haber partidos importantes, otros que va a ser muy difícil de ver para los que somos fanáticos de fútbol, y para los que no son tan fanáticos de fútbol. Y luego
0: Yo soy un loco de los mundiales, pero créeme que el Escocia-Haití no lo voy a ver. De una vez,
1: claro,
0: te respondo con eso.
1: Exactamente.
0: El Escocia-Haití no lo voy a ver.
1: Imagínate, claro. yo no sé a qué hora es ese juego realmente.
0: Además, porque me quedé loco, porque la entrada más barata costaba $800, así que $800 Escocia Haití no lo voy a ver ni en la televisión.
1: Y hablo hablo presencialmente o en televisión, porque imagínate, no sé a qué hora es ese juego, ya lo vamos a buscar, pero imagínate que ese juego sea a las 10 de la noche. 10 de la noche, que en otro país sea a las 11 de la noche.
0: Creo que esté en el prime time, pero claro, seguramente estará.
1: Y luego tenemos otra novedad, que es la fase de 16avos de final, que es otra novedad para estos mundiales. Antes de entrar, antes era fase de grupos, donde en fase de grupos teníamos una grandísima cantidad de partidos. Por ejemplo, el grupo de la muerte me costó buscarlo para este mundial.
2: No lo hay.
1: Entonces, ese es el punto.
2: Parece que no.
1: Claro.
0: Está el que está Colombia tiene un juego bueno, el que está España va a tener un juego bueno, contra Uruguay, creo, pero de resto no hay.
1: Trataba de hacer mis predicciones. Y me he dado cuenta que armando mis predicciones, ya después en cuartos de final o en algunos partidos de octavos, es que empezaba los partidos de real interés que podían atraer la mayor atención en cuanto a nivel deportivo. Entonces, no sé qué pensar de estas dos primeras fases de Mundial, tanto de la fase de grupos como de los 16avos de Mundial, que serán quizás la mitad de este primer mes.
2: Mira, yo creo que todo es parte también del negocio FIFA y del convenio con los países anfitriones de organizar un mundial con tantos partidos. Y no solo tantos partidos, sino la cantidad de dinero que cuesta entrar en cada partido. Es una locura. Un porcentaje muchísimo más amplio que comparando con otros mundiales como en Qatar 2022, como en Rusia 2018. Fíjense, una entrada para la final del Mundial Rusia 2018, para la final del Mundial de Rusia 2018, es prácticamente similar a una entrada de cualquier partido común y corriente de esta Copa del Mundo 2026. La diferencia es abismal, totalmente. Pues nadie entendió por qué la FIFA ha colocado estos precios tan exorbitantes. Eso ha sido una polémica total, porque los fanáticos pues quieren disfrutar del buen fútbol, pero tampoco un partido que tengan que pagar más de $1,000. Si tú vas con tu esposa, con tu hijo, son $3,000, $4,000 que tienes que pagar por un partido de fase de grupos. Imagínate tú la final de la Copa del Mundo. Esto ha sido para mí un fallo bastante grave por parte de la organización. Creo que los precios se deberían ajustar al bolsillo de todos los fanáticos, porque además no solamente son fanáticos de acá, de los Estados Unidos, que digamos pueden tener un poder adquisitivo un poco más amplio que el de otros países, pero también como haces con los europeos, que no ganan tanto y que son los fanáticos de a pie lo que les gusta ir a los mundiales, los que les gusta viajar, los que les gusta seguir a su selección, y que un español tal vez no tenga tampoco la capacidad de pagar esa cantidad de dinero, o un inglés, o un escocés. Es totalmente una locura los precios de esta Copa del Mundo. Y en cuanto a la atracción del evento, no sé qué opinaría Héctor, pero a mí me parece que esta cantidad de partidos es interesante, habría que evaluarla. Pues mucho se hablaba también del Mundial de Clubes, que cómo sería. A mí me pareció que fue espectacular. Hay que esperar que suceda esta Copa del Mundo para que podamos tener un análisis detallado de cómo sería este torneo con esta gran cantidad de partidos y con esta cantidad de selecciones, que por cierto, quieren aumentar la participación de selecciones para la próxima Copa del Mundo, que tendrá Héctor Escandela ya en España, Marruecos y Portugal.
0: Además de una particularidad de jugar unos partidos en Montevideo por el centenario de la Copa del Mundo y Argentina. En esta Copa me parece que tal vez porque no estamos acostumbrados, pero me parece excesivo la cantidad de países porque Tal vez porque no estamos acostumbrados, pero me parece excesivo la cantidad de países.

0: 16avos. No, una cosa como esa, si no hacen, como dicen los del fútbol, no, si no hacen sus deberes en la primera ronda. Es decir, si se le ocurre a uno de esos equipos grandes quedar tercero, se va a enfrentar contra un primero de grupo en 16avos y vas a tener a dos grandes potencias, claro. Una que tuvo un mal día y perdió un juego, la vas a tener enfrentándose, no sé, Francia, Alemania en 16avos de final. Por ejemplo, me lo estoy inventando.
1: Otro punto con el que quería ir cerrando ya, abogando por los que estamos, por los que vamos a pensar si sentarnos o no en el sofá a ver el juego o no, de fase, algún juego de fase de grupos. Hay algunos juegos que parecieran no ser interesantes, o hay algunos grupos que parecieran no estar tan cerrados, pero hay selecciones que realmente tienen buena plantilla. En estos días revisamos la convocatoria de la República Democrática del Congo y tiene jugadores de Premier League, tiene jugadores de League One, o sea, tienen jugadores de las ligas más importantes del mundo, y así pasa.
2: Lo colocan como la sorpresa de
0: claro.
2: Esta Copa
0: y tiene la, y tiene la estatua en el público. Lo mejor es el hombre de la estatua en el público. Eso es lo mejor de todo.
1: Y así pasa con muchos equipos, por ejemplo, de esta conferencia africana. África es la eterna promesa,
0: siempre los mundiales.
1: Quizás para cerrar, esta es la recomendación que podría hacer aquellos que no siguen al 100% todas estas ligas o estas plantillas, no saben cómo se conforman cada plantilla. Hay partidos que realmente son interesantes. El grupo de Ghana, Croacia, Inglaterra y que está Panamá también puede estar cerrado. Ghana siempre da la lucha por ahí. Y son equipos que van saliendo. Entonces, es lo que yo diría. En fase de grupos hay que estar pendiente de eso, de que hay grupos que parecen no estar tan cerrados por nombres, por historia, por incluso los nombres de los jugadores que pueden no ser conocidos, pero al final terminan siendo plantillas repletas de jugadores de nivel top que tienen cierta trayectoria. Ya para cerrar, sí les quiero hacer una pregunta a cada uno de ustedes. Y sin dar explicaciones, nada más quiero los nombres. ¿Cuál es su candidato al campeonato? Solamente eso. El nombre y cuál quisieran ustedes también, esos dos.
0: Yo quisiera España, de querer, pero cada vez veo mucho más fuerte y más favorita a Portugal. Cada vez veo mucho más fuerte y más favorita a Portugal.
2: Pero yo quisiera a Portugal, sin duda, para que Cristiano Ronaldo se lleve su trofeo.
0: Sin explicaciones, José, sin explicación.
1: Okay. Sin explicación, porque después nos pasamos aquí y te lo terminan eliminando en fase de grupo. Y quedamos mal, claro.
2: Pero también yo veo muy favorita a Francia, pese a que se dice que la mitad de la cancha no está tan consolidada como otras selecciones, como por ejemplo la de Portugal, que sin duda tiene el mejor mediocampo del mundo. Pero yo creo que entre esas dos selecciones pueden conseguir el título de este año 2026, el torneo más importante del mundo que va a comenzar el día de hoy en México.
1: Bueno, cierro yo. Para mí el favorito es Francia y mi favorito también es España. Y voy a agregar uno más, un atrevimiento. Mi favorito de Sudamérica es Ecuador.
0: Para mí. Bueno, Ecuador puede ser una buena sorpresa. Ojalá, a ver, yo voy a decir algo aquí. Ojalá México logre el quinto partido por una vez en su vida. Ya México, me da mucha cosita con los mexicanos.
1: México siempre es México en mundial, en fútbol, lo que sea.
0: Ojalá México pase los 16avos al menos para que juegue octavos, porque si se quedan 16avos, o sea, si se queda en el cuarto partido como se queda siempre, no habrá llegado ni siquiera a los octavos, que es a donde llega siempre. Por eso,
2: pero ojalá no México tiene una selección tan contundente como en otras ocasiones.
1: ¿Y tu sudamericano, José David, ya para cerrar, tu latinoamericano?
2: Colombia,
1: ok.
2: Colombia.
1: Ese está bien.
0: No, Argentina, bueno, por condición de campeón, siempre hay que darle algo.
1: Como les decía, ustedes saben, los tres sabemos que podemos estar aquí el día completo hablando de esto, pero se nos acaba el tiempo por hoy, por la sección de Desde las Gradas, una edición especial, y que vamos a continuar también en este recorrido de lo que va a ser este Mundial, este gran Mundial y este largo Mundial, dándole resultados, contándoles como siempre la agenda que pase en cada día de esta competencia. Muchas gracias, José David, también por acompañarnos, y esperamos tenerte luego para que nos vayas haciendo actualización de cómo se va viviendo.
2: Por cierto, Juan, el partido que más se vendió en esta fase de grupos, Portugal-Colombia en la ciudad de Miami. Ese fue el partido que rompió todos los récords.
0: Es un juegazo.
1: Apunta a ser, y por dos factores externos y deportivos, apunta a ser uno de los mejores partidos de la fase de grupos. Entonces, nuevamente, gracias José David, Héctor, y así cerramos entonces la sección desde las gradas del día de hoy.
0: Gracias. Muchas gracias, compañeros. Muchísimas gracias. Ya son las 7:30 minutos de esta mañana. Nosotros seguimos con más.

0: Saludos a toda la audiencia que nos ve y nos escucha a esta hora de la mañana. Para mí es un placer enorme saludarlos y saludarlas. Hoy comienza la historia de 48 selecciones que quieren ser campeones del mundo. Pero una de las cosas interesantes de este mundial es la tecnología, los bytes, la inteligencia artificial, el césped sintético y muchas más innovaciones que muestran cómo el mundo ha avanzado de manera impresionante. Una de las innovaciones que va a tener este mundial es el césped. Pasamos de césped de fútbol americano de la NFL a césped sintético, pero un césped sintético que usted no va a poder ni compararlo o diferenciarlo en cámara, por ejemplo, si es natural o no, porque está hecho tejido milimétricamente para evitar lesiones, para que el balón fluya más rápido, y una tecnología bastante interesante porque es un césped que va a ser sintético, pero va a ser tratado con luces LED y tecnología. Algo interesante en este mundial, un avance donde podemos emular o imitar perfectamente un césped natural a un césped sintético. La segunda innovación es la inteligencia artificial y los chips, algo que va a ser la reina de este mundial. ¿Por qué? Porque nos vamos a olvidar de las largas esperas en el VAR, porque el balón cuenta ya con un chip interno que envía datos 500 veces por segundo, el cual se sincroniza con las cámaras inteligentes distribuidas en todo el estadio. ¿Qué nos va a permitir esto? Poder saber si el balón en verdad entró a la cancha, si en verdad se mueve a esa velocidad, para evitar fallos en decisiones arbitrales, y esto va a ser algo muy interesante que se va a utilizar en el mundial. Por cierto, no va a ser el primer balón que utiliza chip. En el 2018, el balón FIFA utilizado en esta fecha tenía un chip que servía para escanear, por ejemplo, algunos productos, ganarse algunos premios. En el 2014, Adidas creó un balón que llevaba por nombre Mikosh Smart Ball. Esto fue en el 2014. Este balón se utilizaba para medir específicamente la velocidad que viaja el balón luego de una patada, tener datos en este caso de los partidos, pero no se utilizó oficialmente, se utilizaba simplemente en entrenamiento. Otra de las innovaciones que llaman mucho la atención, porque la tecnología en este caso en los cuerpos militares han avanzado grandiosamente, y Estados Unidos, México y Canadá van a utilizar tecnología de guerra para vigilar y la seguridad, o permitir la seguridad en este mundial. Por ejemplo, cuidar este espectáculo va a necesitar de una línea de cal hacia afuera. Para proteger en los 16 estadios se está utilizando un despliegue histórico de seguridad que incluye, por ejemplo, perros robot que transmiten video en vivo a los centros de mando y sistema de drones cazadrones para blindar el estadio o, en este caso, el espacio aéreo. Incluso la policía local estrena cámaras corporales con traducción de idiomas asistida por inteligencia artificial en tiempo real. Esto es bastante interesante, ya que una de las empresas que está aportando toda esta tecnología en los estadios, en inteligencia artificial, en microchip, en cámaras Alcon Edges que sirven para mirar, en este caso, los espacios aéreos y de seguridad, es Lenovo, que estará trabajando de la mano con la FIFA y aportando todas estas tecnologías que nos va a ayudar a ver mejor en nuestras casas y disfrutar mejor los detalles de fútbol, garantizar una mejor estabilidad en el campo de juego con sus terrenos y la seguridad muy importante que va a tener mucho que ver con la tecnología y además la ayuda a arbitrar. Ojo, el balón no se va a mover solo, no van a haber goles controlados. El microchip simplemente va a servir como objeto que para poder ver de manera rápida y de manera inteligente errores que quizás el ojo humano no puede ver. Estar un geolocalizador en el terreno de juego va a ayudar de verdad si el balón viaja a esa velocidad, si entró en el arco, si se movió, si pasó algún error, cosas que el humano no va a poder mirar correctamente. ciencia ficción o mundial, no lo sabremos, pero el mundial trae para todos. La tecnología, el fútbol, el deporte, el disfrute, la fiesta y mucho más. Vamos a vivirla aquí también en Fe y Alegría. Si usted quiere saber un poco más de los datos interesantes del mundial, recuerde que puede contactarnos al 0412-788-1672 o seguirnos en Instagram como @WistonLeónVeneceta. Será hasta la próxima.
1: Ya son las 7:36 minutos. Vamos a irnos hasta el Alto Apure. Vamos a ir con nuestro compañero Rómulo Zapata, que está en vivo y en directo a esta hora, porque las comunidades afectadas por las lluvias en Guasvalito retoman a la normalidad, vuelven a la normalidad. Rómulo, buenos días, adelante.
2: Muy buenos días, Héctor. Saludo, así es, luego de que el pasado jueves 4 de junio un fuerte aguacero dejara unas más de 15 comunidades afectadas por parte de esta agua caída en Guasdualito, lo que es el casco central, luego del trabajo también de activación del sistema de achique por parte de las autoridades, el agua fue saliendo y había quedado por lo menos 6 comunidades afectadas, entre las que son la comunidad 13 de septiembre e igualmente la Esperanza, Cabanerio, toda la zona perimetral de el casco de Guasdualito, como es la laguna del Caño de los Chihuires, la Garabato, y todas estas comunidades donde el agua mayormente hizo daño porque entró a todas las casas, muchas casas de ellas, mayormente también a la mitad. Ya luego de el día de hoy, hace esta semana precisamente, que las autoridades ampliaron el sistema de bombeo y ya comenzaron a secarse las comunidades. Hoy están en proceso de lavado de las casas y retornar las familias que salieron de ellas debido a la situación de la gran cantidad de agua. Con respecto también a la curva 3, que es otra de la preocupación de los habitantes de Guasdualito y las zonas circunvecinas, pero mayormente de lo que es perimetral a nuestra capital del municipio de San Antonio Páez, las autoridades ya han logrado también estabilizar allí lo que es la curva 3 debido a los trabajos de corte del miembro que le están haciendo, por lo que el río hizo una sedimentación y retiró el investimiento de el agua por la parte de la curva, ya se la quitó y la está desviando hacia otro lado. De esta manera, pues, se quita un poco la preocupación y finalmente le podemos indicar que ya van para con el día de hoy, si es posible, 4 días sin lluvias acá en la capital del municipio de San Antonio Páez, y lo que ha dado la bendición de que la gente pueda retornar a sus viviendas. Unas 6 comunidades ya están en proceso de retornar a sus viviendas debido a que el agua también ya se disipó. En la información desde Guasdualito, capital del municipio de San Antonio Páez, en el estado Apure, Rómulo Zapata, Radio Fe y Alegría Noticias.
1: Muchísimas gracias, Rómulo. 7:38 minutos y también está listo nuestro compañero Rafael González para ofrecernos unos últimos datos, una nueva actualización del clima a esta hora de la mañana, de lo que puede ocurrir este jueves 11 de junio, día en que arranca el Mundial de Fútbol. Rafa.
3: Gracias, Héctor. Acabamos ya de salida. La onda tropical número 11 todavía sobre Apure, avanzando lentamente. Buenas noticias para Guasdualito, esto de que la gente pueda recuperar, prevenir, y aquí lo que hay que comenzar a ver cómo prevenimos el tema del agua que se inunda en las casas, tomar medidas. Nosotros una vez tuvimos que hacer en la radio del Tigre, que se inundaba por el efecto de la lluvia, pusimos una tabla con gomas de tripa de gandola y la metimos a la presión, porque a veces cuando llovía venían los camiones rápido y hacían una especie de ola y se metía el agua. Y con esa madera, que más o menos 60 centímetros, pudimos resolver el problema, por lo menos temporalmente, en el caso de las casas que están más bajas que la calle o al nivel de la calle. Bueno, también aquí vemos la onda tropical número 12. Guasdualito, atención, para la tarde vamos a tener lluvia, aparentemente leve, pero igualmente pendientes, que esta lluvia, la onda tropical número 11, sigue avanzando hacia el occidente y va a afectar a como la región central, va a afectar todos los llanos venezolanos, y parte de la parte oriental de la cordillera andina. También el estado Lara, Barquisimeto, activos con esta onda tropical porque la brisa va buscando del llano hacia toda la serranía del estado Lara y también del estado Carabobo. Así que atentos con esta onda tropical 11 que estaba de salida, pero ahora avanza hacia el norte buscando la región central y la zona de Lara y Falcón. La onda tropical 12 ya casi sobre el territorio nacional, bueno, sobre el territorio en la Guayana Esequiba, también en toda la zona norte con bastante profundidad sobre Trinidad y Tobago, y por los vientos que sopla nos va a afectar, nos va a tocar fuertemente toda la zona norte, Monagas, Anzoátegui, la región capital y posiblemente también el estado Guárico. Atentos con ella, viene bastante deprisa, unos 30 kilómetros por hora, puede traer también algunos vientos en la zona de la capital. Las temperaturas, un último dato, así se han manifestado las temperaturas en los últimos 3 meses. Vemos acá en este mapa, estas figuras, este gráfico de temperatura, Maracaibo ha registrado la temperatura más alta en los últimos 6 meses, de enero a junio, y se ha mantenido entre 34 y a veces hasta 40 grados. Caracas, la capital, su temperatura más alta ha estado entre los 20, 30 grados en la mejor forma y la temperatura ideal pues de algún capital. También en otras ciudades como Barquisimeto, Valencia, han mantenido temperaturas entre 30 y 29 grados. Esas son un poco las indicaciones, el análisis que se lleva, el seguimiento de las temperaturas para Venezuela. Con esta información agradecemos su sintonía y nos vemos mañana. Que gane hoy el fútbol, que gane el mejor. Adelante, Héctor.
1: Muchas gracias, Rafa. Muchísimas gracias. Y al cierre, vamos a irnos de inmediato hasta el estado Sucre con nuestro compañero Joanny Jesús González, porque vecinos de los edificios de Bebedero en Cumaná claman por agua. Tienen 8 días sin abastecimiento. Adelante.
4: Distribución de agua a través de camiones internas exigen al gobierno regional los residentes de los edificios ubicados en la zona de Bebedero Cuarto de Cumaná, tras cumplirse 8 días sin recibir el líquido.
5: Tenemos varios pacientes renales, tenemos encamados, tenemos personas que viven solas y que no pueden contar con la cargadera de agua. Tenemos una vecina que ahorita se encuentra en cama por una lesión que tuvo por estar cargando agua. Entonces, señores, por favor, ¿qué es lo que estamos pidiendo? Un tanque, así como los otros edificios tienen un tanque, nosotros también merecemos uno, porque nosotros somos el edificio más grande, tengo 44 apartamentos con 52 familias, que necesitamos que nos pongan un tanque para que nos surtan el agua.
4: Los afectados denunciaron que los camiones internas solo surten a los bloques que tienen tanques, dejándolos desasistidos ante la crisis hídrica que afecta desde hace más de 3 meses a Cumaná, por las fallas presentadas en el túnel de trasvase del sistema Turimiquiri. Desde el estado Sucre, Joanny Jesús González, Radio Fe y Alegría Noticia.
1: Muchas gracias, Joanny. Muchísimas gracias a nuestro compañero Joanny Jesús González. No tenemos tiempo para más en esta parte del programa. Ya son las 7:43 minutos pasados. Agradecidos con ustedes que nos hayan acompañado hasta este momento. Ya viene en las radios la primera emisión del Contacto Sur. En YouTube vamos con el yoga. Al regreso más a través de Radio Fe Alegría Maracaibo y seguimos en nuestro canal en YouTube en Fe Alegría Media, una hora más con De Primera Mano y nuestros compañeros en los estudios. Será hasta la próxima. Gracias por acompañarnos. Que tengan feliz día.

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2: Llegamos a jueves 11 de junio de 2026. Les saludamos desde Managua, Nicaragua, Nelson Rodríguez. Un gusto compartir con ustedes la edición informativa de Aler Contacto Sur matutino. En breve les adelantamos las informaciones que tendremos en esta edición. Avanzamos con los titulares. En Panamá realizan una marcha en rechazo a la minería y a la construcción de un embalse en Río Indio. En Paraguay el gobierno se retracta de un polémico decreto sobre la energía que incrementaba la tarifa a un sector industrial. En Bolivia detienen a un dirigente de los bloqueos de carretera. Y en Perú especialistas advierten que el ganador o ganadora de las elecciones presidenciales tendrá que escuchar al bando contrario para poder gobernar. En breve les desarrollaremos estas informaciones.
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2: Arrancamos el informativo de este jueves en Panamá. Ambientalistas junto a la población realizaron dos movilizaciones en la provincia de Colón en rechazo a la minería y también en contra de la construcción de un embalse del río Indio en esta zona del país. Así lo reporta Ana Betsy Batista de Radio Temblor Internacional.
3: Dos marchas, una misma exigencia en Panamá, no a la mina y al embalse del río Indio. Durante los días 4 y 6 de junio se realizaron movilizaciones en la ciudad de Panamá y en la provincia de Colón para rechazar la posible reapertura de la mina en Donoso y la construcción del embalse de Río Indio. En las marchas participaron comunidades campesinas, pueblos indígenas, organizaciones populares, sindicalistas, docentes, defensores ambientales y ciudadanos independientes, quienes manifestaron su preocupación por el impacto que estos proyectos podrían tener sobre los territorios, las fuentes de agua y la producción de alimentos. Los participantes también exigieron el cumplimiento del fallo de inconstitucionalidad emitido por la Corte Suprema de Justicia en 2023 sobre el contrato minero y cuestionaron la posición del gobierno respecto al futuro de la actividad minera en el país. Además, señalaron que la crisis hídrica nacional debe enfrentarse mediante una gestión eficiente y transparente del agua, sin que ello implique el desplazamiento de comunidades ni afectaciones a los ecosistemas. Escuchemos voces de defensores y defensoras de la naturaleza en Panamá.
4: Juro ante Dios y la patria, amarte, respetarte y defenderte como símbolo sagrado de nuestra nación. Y yo creo que todas las personas que están en el gobierno y que actúan para mal de un pueblo se han olvidado de ellos. Habla mal de nuestros hermanos indígenas, habla mal de nuestros hermanos campesinos, habla mal de nuestros amigos y compañeros ambientalistas que son estudiados, habla mal de los abogados. En fin, habla mal de un pueblo que solamente sale a la calle a defender lo que es la verdad, y la verdad es que el gobierno está ahí porque el pueblo lo puso y se debe al pueblo. Muchachos, Panamá está lleno de muchas personas que valen la pena escuchar. No se dejen, no se queden en las redes, salgan, alcen su voz, porque si nosotros los jóvenes no salimos hoy, nos van a robar el país y no vamos a tener país para mañana.
5: Y hoy, ojo pueblo panameño, si nosotros no jugamos el papel como panameños responsables, aquí va a haber un genocidio, un ecocidio, y son culpables los gobiernos que están en turno o los que han pasado.
3: Desde la capital hasta la provincia de Colón, las comunidades reiteraron que el agua y los territorios no son mercancías. Para los manifestantes, cualquier solución a la crisis hídrica del país debe respetar los derechos de las poblaciones afectadas y garantizar la protección de los recursos naturales para las futuras generaciones. Desde Panamá, Ciudadana Betsy Batista Guevara, Radio Temblor Internacional, para leer Contacto Sur.
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2: Seguimos informando. En Paraguay, el gobierno se echa para atrás ante un polémico decreto sobre la energía. Así lo informa Luis Fernando Ibáñez, desde Radio Fe y Alegría Paraguay. Te escuchamos, Luis.
6: Saludos, colegas del Contacto Sur. El informe de Radio Fe y Alegría. En Paraguay, el gobierno de Santiago Peña dio marcha atrás y decidió derogar polémicos decretos que fijaban tarifas eléctricas por debajo del costo para industria de alto consumo tecnológico, como las electrointensivas y criptominería. Esta decisión se dio el lunes 8 de julio en un clima marcado por recientes manifestaciones de los sindicatos de la Administración de Electricidad ANDE y crítica de expertos del sector energético. Para tener un análisis sobre este tema, hemos conversado con la ingeniera Mercedes Canese, experta en temas hidroenergéticos.
7: Este retroceso del gobierno es, como te digo, importantísimo. Va a evitar que se haya nuevos contratos con una tarifa regalada para electrointensivas en general, pero mucho ojo porque todavía está vigente la resolución que establece esta tarifa igualmente regalada, subsidiada para criptominerías y en general para electrointensivas del año 2022, que es lo que está generándole un enorme déficit a la ANDE. Y si bien esta resolución está previsto que solamente hasta el 2027 se tengan estas tarifas preferenciales, ya sabemos cómo son estas empresas, después consiguen amparos, después consiguen la complicidad, bueno, de hecho consiguieron la complicidad del gobierno para prorrogar esas tarifas por 15 años, nada más que el gobierno se vio forzado a derogar. Entonces todavía la lucha continúa, esto no termina, tenemos que conseguir que todas las criptomineras paguen el costo real de la energía, la tarifa técnica, y todos los daños también que producen en lo social, en lo ambiental, etcétera. O sea, no es solamente el tema energético. Habrás visto este barrio Villarrica que 6 meses no pudo dormir por culpa del ruido de una criptominera. Todavía nos queda un camino, pero realmente lo de ayer, de derogar estos dos decretos, ha sido un avance muy importante.
6: Canese enfatizó que es muy significativo la derogación de los decretos. Sin embargo, se debe seguir presionando para que, por ejemplo, las criptominerías paguen lo que corresponde por el uso de la energía.
7: Varias veces hablamos sobre estos decretos. Eran realmente un escándalo. Es increíble que hayan pensado en promulgar estos decretos sin medir las consecuencias ni la reacción de la ciudadanía. Por suerte excedió. En general ya la indignación ciudadana estaba creciendo, iba a provocarle una situación muy difícil al gobierno. El día de ayer a la mañana todos los sindicatos del sector eléctrico de la ANDE se movilizaron también sumando su voz. Finalmente, bueno, se consiguió que se deroguen estos decretos y creo que hay que festejar como resultado de todo lo que se viene haciendo desde hace varios años, porque no es solamente en enero se aprobaron estos decretos para electrointensivas, sino que tenemos ya tarifas preferenciales para electrointensivas. Fuimos denunciando con las campañas Itaipú Causa Nacional y Itaipú también la Soberanía.
6: Expresiones de la ingeniera Mercedes Canese, experta en temas hidroeléctricos. Es toda la noticia. Les informó Luis Fernando Ibáñez desde Asunción, Paraguay.
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2: Avanzamos con otras informaciones. En Bolivia detienen a un dirigente de los bloqueos de carretera. Una marcha masiva en La Paz, capital del país, reactivó las protestas que continúan desde hace más de un mes en Bolivia para exigir la renuncia del presidente Rodrigo Paz y que ocasionaron desabastecimiento de combustible y de alimentos en diferentes ciudades. Sindicatos obreros y campesinos, junto a organizaciones indígenas quechuas de Potosí y grupos de Cochabamba, integraron la movilización, que sumó el apoyo de sectores afines al expresidente Evo Morales. En este contexto, la policía detuvo durante algunas horas a Vicente Salazar, principal dirigente de la Federación Departamental de los Campesinos Túpac Katari, que protagonizó estas manifestaciones durante 40 días. La captura se produjo cuando una multitud de campesinos y otros sectores marchaba hacia el centro de la capital boliviana, según lo registraron medios locales. El pueblo ya ha decidido, hermanos. Este es el clamor del pueblo. Al presidente le quedan dos caminos: la renuncia voluntaria o la convulsión, habría dicho el líder antes de ser arrestado. Las organizaciones bolivianas sostuvieron que el gobierno ha ignorado las demandas salariales, no ha garantizado la calidad de la gasolina y han denunciado también la detención de dirigentes como uno de los principales motivos de las protestas y el bloqueo de carreteras. La convocatoria a esta protesta volvió a instalar el conflicto en el centro político del país suramericano tras semanas de bloqueo y de escasez.
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2: Avanzamos con otras informaciones. En Perú, especialistas advierten que el ganador o ganadora de las elecciones presidenciales tendrá que escuchar al bando contrario para poder salir de la crisis. Como la victoria será por pocos votos, los analistas consideran que el ganador o ganadora tendrá que escuchar seriamente a los que votaron por el otro candidato para romper el ciclo de la crisis política y poder gobernar en un país altamente polarizado políticamente. Así lo reporta Radio Francia Internacional.
8: Para el politólogo de la Universidad Nacional Mayor de San Marcos, Alejandro Mejía, el conteo de votos de la elección de 2026 le recuerda a la de 2021, cuando un porcentaje de décimas separaba al izquierdista y ganador Pedro Castillo de Keiko Fujimori. El gobierno de Castillo, hoy en prisión, estuvo marcado por la inestabilidad que pudo evitarse, según el politólogo, si hubiera tenido tacto político para escuchar al segundo lugar, Alejandro Mejía.
9: El primer mensaje que deben en realidad enarbolar son las banderas de la gobernabilidad. Tener mucho tacto político, porque estamos acostumbrados a que al segundo lugar, dejarlo de lado. Y esto es algo que el 21 no se hizo en ningún momento. Se mantuvo aislado a las fuerzas políticas que también compitieron y no fueron parte del gobierno. Y terminó acentuando más la crisis política. Entonces, sea Roberto Sánchez o sea Keiko Fujimori, tiene una labor de autocrítica, pero también pensando en lo que la ciudadanía exige, que es hacer política, negociar, transar con esas fuerzas, pero también tener un gobierno de ancha base, donde se convoque al que quedó en segundo lugar, porque de alguna manera representa las preferencias electorales de un sector de la población que también quiere ciertos cambios y que deben ser incorporados en la agenda pública.
8: La búsqueda de la estabilidad política también dependerá de la relación que tendrá el Ejecutivo con el Legislativo. Tanto la derechista Keiko Fujimori como el izquierdista Roberto Sánchez pueden encontrar una buena relación con los legisladores. Así lo dijo a RFI el politólogo de la Pontificia Universidad Católica del Perú, Eduardo Darjong.
10: El candidato Sánchez tiene un número alto de congresistas y tiene posibles aliados que creo le permiten vetar unas vacancias fáciles, pero en la dinámica de desgaste, de conflicto, tiene mayor peligro y además, diría, le va a costar más mantener su coalición. Keiko Fujimori tiene más control sobre el Congreso, tiene más número de congresistas y diría que también más presencia en las instituciones que controlan al Ejecutivo y al Congreso, ¿no? Entonces, no necesariamente es algo bueno si es que se puede convertir en abuso o persecución de oponentes. Depende cómo uno lo mire, hay beneficios y menos beneficios de romper esta dinámica de inestabilidad que ha sido muy dañosa para el país.
8: Según la ley, el próximo presidente de Perú deberá asumir el cargo el próximo 28 de julio.
2: Amigos y amigas, ha sido un gusto compartir con ustedes esta emisión informativa de hoy jueves. Les deseamos un excelente día.
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0: buenos días a esta hora de la mañana a través de la señal de Radio 105.9 FM. Palpitamos. Bienvenidas y bienvenidos a Su Palabra. Saludamos por acá a nivel Dávila. Hoy es 11 de junio del año 2026. Agradeciéndole a Dios por este día, por esta oportunidad. 8:01, como en cada jornada, la consigna sugerida es ser una por nosotros mismos.
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0: Y vamos a esta hora de la mañana con las noticias más destacadas en los diferentes portales web de la región. Y comenzamos con el diario Frontera, el cual titula Bonucci en foro con ex-rectores, reconstrucción del país es inseparable de la recuperación de las universidades. Gremios de la ULA reportan un 96% de acatamiento en paro nacional de trabajadores. Alcaldía del municipio Libertador reconstruye muro de contención para proteger a 180 familias. Gobierno bolivariano hace renacer el Parque Metropolitano Albarregas. Trabajadores de la salud exigen pago de bono de profesionalización en Mérida. Avanzamos con el diario Compás Informativo. Trabajadores de la salud en Mérida exigen salarios dignos y el pago del bono de profesionalización. Gremios ULA reportan un 96% de acatamiento en el paro nacional de trabajadores. Avanzamos con el diario Comunicación Continua. Marta Hernández, de 20 Venezuela, la puerta de la libertad ya se abrió. Virgilio Castillo, el conflicto se radicalizará mientras no haya respuestas concretas. Trabajadores de la Gobernación de Mérida protestan por el pago de bonificación que fue negada. Avanzamos con el diario Los Andes. Avances significativos en la rehabilitación vial del estado Mérida. Continuamos con Notiandies 24, el cual titula Fortalecen seguridad ciudadana y protección en Mérida. Alcaldía del municipio Libertador y Gobernación de Mérida sustituyen colector de aguas pluviales colapsado en la parroquia Gonzalo Picón. Avances significativos en la rehabilitación vial del estado Mérida. Tromerca totaliza 6 unidades de transporte más flota logística. Escagüey, municipio Rangel, rehabilita tanque y optimiza servicios mediante autogestión. Frente Preventivo de Mérida evalúa planes de seguridad. Gobernación de Mérida impulsa campaña de concientización vial para motorizados. Y finalizamos este recorrido informativo con el diario Reporteros de Mérida. El paro, quédate en tu casa, exitoso. La ausencia en los planteles educativos de Mérida fue contundente. Concejal Jonathan Araque convoca a consulta pública digital para la reforma del Parque Metropolitano Albarregas. Trabajadores de la salud en Mérida exigen salarios dignos y el pago del bono de profesionalización. CENIAT despliega operativo de verificación fiscal y control de facturación en el Vigía. 8:06 de la mañana, vamos a establecer una breve pausa y al regreso estaremos con la entrevista destacada en Su Palabra por Delante.
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0: y 6 minutos.
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1: Y ya estamos de vuelta en Su Palabra por Delante por Fe y Alegría 105.9 FM. Recuerda comunicarte con nosotros a través del 0414-176-5186. 8:10 de la mañana y vamos con la entrevista destacada en Su Palabra por Delante con nuestro compañero José Angulo.
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2: Muy buenos días a todos los amigos que se conectan a esta hora por Radio Fe y Alegría 105.9 FM a través de Su Palabra por Delante en la entrevista destacada hoy, 11 de junio de 2026. Y como en cada jornada, pues bueno, la invitación es a conectarse a través del 0414-176-5186 y nos pueden seguir también a través de nuestras redes como arroba Radio Fe y Alegría Mérida. En esta oportunidad, en la entrevista destacada, tenemos como invitada a la profesora Ceres Boada, quien es la presidente de la Comisión Electoral de la Universidad de los Andes y quien se encuentra acompañada de la profesora María Belkis Durán, quien es la primera vicepresidente de la comisión. Muy buenos días, profesora Ceres, bienvenida a Su Palabra por Delante.
3: Buenos días y gracias por la invitación, sobre todo en un día como el de hoy, que la competencia dura la tiene el Mundial de Fútbol.
2: Así es, profesora. Muy buenos días, profesora Belkis, bienvenida al programa.
4: Gracias por la invitación. Bueno, esperemos poder responder a sus interrogantes, preguntas y cualquier otra
2: inquietud. Sí, bueno, bueno, lo importante de esto, bueno, pues es el tema que nos concierne, que son las elecciones a la escogencia de participantes o de representantes de cogobierno dentro de la Universidad de los Andes, el cual, pues bueno, se hizo ya el llamado el pasado miércoles 3 de junio, cerraron las inscripciones, un proceso que se viene llevando, o sea, todo es un proceso, todo tiene su programación, y bueno, y sería importante, profesora, pues bueno, cómo va este proceso y hablar de cómo estuvo el proceso de inscripciones, la asistencia, la participación, cómo ha sido este llamado a los profesores o a los representantes que van a participar dentro de este importante evento como es la representación a los profesores o representantes del cogobierno.
4: Son los representantes de los órganos de cogobierno, consejo universitario, consejo de facultad o núcleo, consejo de escuela interdepartamental. Para más, para que la profesora Ceres les dé un recuento así bien breve de lo que llevamos en este proceso.
2: Así es, profesora.
3: Bueno, a pesar de las circunstancias que enfrenta la universidad con el número de profesores, los profesores que no reúnen las exigencias que tienen los cargos, porque varían de los que van al consejo universitario hasta los que van a los consejos de escuelas, tienen unas limitaciones algunos profesores. A pesar de ello, pues hubo una respuesta favorable de la comunidad profesoral para participar en este proceso electoral. Es decir, las excepciones son muy bajas y aún no hemos analizado qué pasó con las escuelas, sobre todo fueron escuelas, que no inscribieron candidatos. Pero en líneas generales fue muy, muy importante. Por ejemplo, que todo el mundo le llama la atención, que el mayor número de listas a inscribir fue para el consejo universitario. Uno se pregunta por qué hacia el consejo universitario fue la mayor cantidad de aspirantes a ser representantes ante ese órgano. Y por el contrario, donde hubo los vacíos son las escuelas, porque uno se plantea que la universidad o cualquier institución se construye desde la base y no desde la altura. Así que eso nos llamó la atención por una parte. Habrá que analizar y ver por qué no, o si es realmente por las debilidades que tenían las escuelas, sobre todo las escuelas que tienen un bajo número de profesores. En líneas generales podemos señalar que de las que tuvieron bastante representación está el núcleo Pedro Rincón Gutiérrez, que también marca una diferencia. De los núcleos que tiene la universidad, fue el único que inscribió a representación profesoral ante el Consejo Interdepartamental de Núcleos. No así el NUR, que es el de Trujillo, ni Nurago, porque NUA creo que no podía en este momento aspirar. Pero eso son aspectos que deberían llevar a una reflexión adicional de este proceso eleccionario. Te puedo agregar que en este momento, para el día de hoy, jueves 11, se inicia el proceso de impugnaciones para los que fueron inscritos como candidatos a los distintos órganos de cogobierno.
4: Y quedaron admitidos.
3: Sí,
4: y quedaron obvio. Admitidos.
3: Claro, uh-huh. Los que van a impugnar es a los que están admitidos, pues. Y, bueno, esperemos que no sean muchos y que todos sean reconocidos como aspirantes firmes a ocupar cargos dentro del cogobierno universitario.
2: Así es, profesora. Dentro de esta información que usted genera, como es que la no participación de representantes dentro de las bases de las escuelas, ¿qué efecto puede tener esto de no tener representantes?
3: Sí, nosotros también nos hemos planteado esa circunstancia porque es no percatarse de que incluso todos los profesores debieron haber buscado los mecanismos, porque los que aspiraron a consejo de facultad van a tener un trabajo extra, porque no pueden quedarse sin un órgano de representación, no pueden presumir que los que estaban a cargo de esas representaciones se van a mantener, porque ya hubo un proceso electoral, y habiendo un proceso electoral nuevo, no pueden permanecer ocupando esas representaciones.
2: ¿Quedaría un vacío?
3: El vacío lo tiene que cubrir el Consejo de Facultad. Es el que va a tener la competencia para administrar los asuntos inherentes a las escuelas que tenía la competencia el Consejo de Escuela. Lamentablemente, por eso digo que no se percatan de que van a tener una sobrecarga en uno de sus órganos de cogobierno.
2: Así es, profesora. Bueno, es importante destacar que, bueno, cerradas las inscripciones dentro de lo que son las participaciones o de los aspirantes a estos cargos, algún contratiempo que se haya presentado a esta situación y que se haya resuelto, porque como lo manifiesta usted, limitantes, ahí se presentan diferentes vicisitudes y, bueno, hay que avanzar y, bueno, lo importante es que el proceso se dé y se lleve adelante de la mejor manera que, bueno, es importante destacar a toda la comunidad merideña y sobre todo a la universitaria que estas elecciones se estarán realizando el próximo 29 de julio.
4: Sí, así bueno, es. Hasta los momentos no hemos tenido ningún inconveniente. Hemos llevado cada acto y cada etapa de manera hemos estado informándole a la comunidad para que conozca a través del Instagram sobre todo, y tenemos Telegram y tenemos también Facebook, y todos hemos repartido la información por nuestros WhatsApp porque nos toca ayudar a pasar la información. Hemos cumplido todas las etapas hasta este momento bien. No hemos tenido ningún contratiempo, no hemos tenido ningún problema. Esperemos que todo fluya, que hoy, como dice la profesora Ceres, inicia la etapa de impugnación. Son solamente 2 días, hoy jueves y mañana viernes 12. Ya el lunes estaremos publicando esa lista, decisión de las impugnaciones que se hagan, la vamos a hacer entre el lunes 15 y martes 16, y el día miércoles 17 estaremos publicando la decisión de las impugnaciones. Y ahí viene una nueva fase que se denomina sustituciones. ¿Okay? En esas sustituciones se va a llevar a cabo el jueves 18 y viernes 19. Revisaremos lunes 22 y martes 23, y el día de jueves 25 estará saliendo a la calle ya el listado definitivo de candidatos. Ya en ese momento inicia prácticamente la campaña electoral, aunque bueno, ya sabemos que algunos de los candidatos están mostrando qué es
2: antes
4: lo que
2: de
4: le
2: ella.
4: Van a ofrecer a la comunidad universitaria. Es algo que no hemos evitado, no hemos podido evitar ni con los estudiantes. Y inicia la campaña el viernes 26 y termina el domingo 26 de julio. Y quiero aprovechar, no sé si usted me permite, profe, decir por qué con tanto tiempo la campaña, en otras ocasiones que la universidad ha hecho elecciones, ha tenido 8 días, un margen de 8 días, pero el nuevo reglamento que tenemos transitorio, que es supletorio de nuestro reglamento de la Comisión Electoral Central, dice que tenemos que tener 90 días de proceso. Por lo tanto, el espacio de la campaña
2: se amplía.
4: Entonces, bueno eso es bueno también para los candidatos. Que
3: 90 días de proceso, los otros momentos son tantos días continuos, tantos días hábiles, y entonces eso sí no se pueden mover. Y para cubrir esos 90 días, lo único que podíamos ajustar
4: era la campaña.
2: Así es, profesora. Bueno,
3: sí, viene. Yo quisiera agregar algunas cosas, porque tú señalaste inconvenientes. En el marco del cronograma nuestro, de las actividades inherentes específicamente a la Comisión Electoral, no ha habido inconvenientes, pero sí hay unos inconvenientes
4: graves,
3: altamente significativos. Y es que la universidad no ha dado una respuesta favorable. Cuando digo la universidad, me voy a referir a los órganos que encabezan y dirigen a la universidad. No ha habido una respuesta favorable a las necesidades que deben subsanarse durante este proceso electoral. No tenemos material, no tenemos, porque realmente no tenemos, sino hubo, vamos a decir, apoyo, que es básicamente externo. No teníamos una buena internet, por ejemplo, para soportar este proceso y el manejo de esta información creciente y mantener informada a la comunidad universitaria. Felizmente, hay ángeles que han actuado a favor de la Comisión Electoral y en líneas generales son egresados que han dado apoyo y algunas dependencias universitarias. Pero en líneas generales es una debilidad mayúscula. La cantidad de papel que se necesita para subsanar cada momento, para superar cada momento del cronograma electoral, consume muchísimo papel y consume tinta. Y lamentablemente, pues no hubo una respuesta. Puedo señalar en líneas generales los que han estado siendo generosos con nuestra institución universitaria. Facultades muy pocas, podemos señalar la Facultad de Humanidades y Educación, que fue bastante generosa, está FACIHUB, está Ingeniería, y por el otro lado, gremios, el gremio de médicos, el gremio de geógrafos, han dado generosamente algunos bienes o algunas cosas que la Comisión Electoral ni siquiera tenía cómo tomar agua que no fuera de la tubería. Y ya sabemos las condiciones de esa agua.
4: Y también el núcleo universitario Pedro Rincón Gutiérrez.
3: También, sí, uh-huh. También ha sido generoso, bastante generoso. Y algunos egresados con la ley de internet, los equipos, hemos ido sumando progresivamente por esos ángeles que han actuado a favor de nosotros.
2: Así es, profesora. Pues bueno, allí también destacar no solamente el trabajo, el aporte de esta persona, sino el trabajo que ustedes han venido realizando, porque a pesar de, y que hay que reconocer, de las críticas, de las limitaciones que hay, pues bueno, es un importante trabajo que ustedes vienen realizando al frente de esta comisión electoral para que esto salga y se dé de la mejor manera. Pero sería importante también, profesora, hablar luego del día de hoy que comienzan las impugnaciones y eso. ¿Cuál sería el proceso a seguir de que alguna persona pues salga con alguna situación que le impugnen su elección, no pueda participar? ¿Qué debe hacer? ¿Qué deben hacer allí? ¿Se suple esa persona por otra?
4: Sí, en la fase de sustitución.
3: Sí, siempre y cuando proceda la impugnación.
4: Exactamente.
3: Porque la persona impugnada tiene derecho a manifestar sus argumentos y en ese caso uno de los dos tanto el que impugna como el impugnado, pues pueden argumentar, y si tienen las herramientas jurídicas para hacerlo, pues ahí se decide si procede la impugnación o si no procede la impugnación.
2: Así es, profesora. Pues bueno, importante esto para que la comunidad universitaria lo tenga allí presente, profesora. Luego de este proceso vienen las campañas, que es lo importante, bueno, el llamado también a los participantes a que sea una parte de la mejor manera, que sea respetuosa, donde no se genere las situaciones que se han presentado en otras oportunidades donde, bueno, se vilipendia, se maltrata a otras personas verbalmente, y no debería ser, porque debería ser, como se dice, una campaña bien honorable y que debemos manifestar. Y que debemos manifestar de que es una campaña que viene de un ente, una institución académica donde se debe dar el ejemplo.
3: No, y hay un

0: decir que los estudiantes actuaron de una manera inadecuada en un proceso electoral. Ahí, todo lo contrario.
1: Hay una persona que me escapa el nombre que decía, pueden haber diferencias, pero siempre tenemos que trabajar unidos para el bien de todos.
2: Es que tiene que ser así. No puede ser que trabajemos como parcelitas. El hecho de que haya muchas planchas no significa que esa plancha es única en el universo. Ellos en algún momento tendrán que reunirse para trabajar como una verdadera comunidad. Bueno, hay algo que es importante que yo quería acotar, al hecho de que hay muchos aspirantes al Consejo Universitario, y es que ojalá y se den cuenta de todo el material que vamos a usar, porque primera vez en la historia van a escoger entre 94 personas, 5 cargos.
1: Bastante.
0: Sí.
2: Y nosotros no sabemos todavía, no hemos pensado en cómo vamos a reflejar esas 94 nombres.
1: Así es, profesora.
2: Porque en el año 2024, que fue una elección fallida, nos quedamos sorprendidos que solamente había 4 listas o planchas, como le llaman. Y hoy tenemos 10, ¿okay? No una completa con 10 personas, tenía 5, pero nos quedamos con 94 porque uno de ellos no pudo pasar la fase de revisión. Pero realmente los invitamos a todos ellos y a todos los que están en las distintas planchas, a los cargos de cogobierno, a que colaboren con nosotras. Porque hacer una elección no significa solamente que aparezca mi nombre y que yo quede. Y es que hay una maquinaria por detrás que estamos trabajando. Somos 10, 12, 13 hormiguitas haciendo todo un trabajo que en otras universidades lo hace un equipo.
1: Así es, profesora. Bueno, pues como lo manifestaba, un trabajo excepcional que vienen realizando ustedes. Y bueno, es un reto que traen y tienen ahorita con esto que usted manifiesta. O sea, 94 personas para 5 cargos, hay que, como decía mamá, hay que verle la cara. Entonces, es importante esto, profesora. Entonces, ya para ir culminando, porque si no, el premio no
0: es a
1: tiempo.
0: Hay que verle la cara a la ambición.
1: Sí, pero por eso no quería llegar hasta allá, profesora. Pero no ahí esa
2: eso
1: parte.
2: Porque estamos en fe y alegría.
1: Exacto. Esa es la parte importante, profesora. Y bueno, sería importante desde la comisión electoral, profesora, pues el mensaje a toda la comunidad universitaria, sobre todo a que los participantes o a los aspirantes a los diferentes cargos, para que esta competencia pues sea de la mejor manera y sea leal y de mucho respeto, y como lo decía la profesora, de una manera académica y categórica, para que esto se refleje a nivel no solamente del Estado, sino a nivel nacional e internacional.
0: Para que demos ejemplo, claro. Por una parte. Por la otra, el compromiso. No es un compromiso estrictamente personal. Estas son unas elecciones que deben reflejar el compromiso institucional. ¿Qué es la universidad y por qué estoy poniendo y ofreciendo que alguien me elija? El nivel de compromiso que tiene para enfrentar los retos que tiene la Universidad de los Andes, porque son retos grandes. Y entonces uno aspira y espera que ese sea el fundamento, que no sean aspiraciones estrictamente personales, que obviamente tienen que existir, porque así como nosotros, como señaló mi compañera María Belki, ha sido un equipo de hormiguitas, así como uno las ve cargando hojas más grandes que su cuerpo. Eso es lo que nos ha tocado a todas, no solo al comité ejecutivo de la Comisión Electoral, sino de todos y cada uno de los que son partes del sector obrero, del sector profesional que labora en la Comisión Electoral. Todos hemos hecho un equipo que sabe cuál es el nivel de compromiso que tiene, y eso ha sido muy favorable para llevar adelante todo este proceso. Sin embargo, de manera muy particular, que creo que siempre lo hemos señalado en el seno de la comisión, queremos que la gente que está en este proceso, es decir, la comunidad universitaria en líneas generales, revise los instrumentos jurídicos que se están utilizando para llevar adelante este proceso, porque muchas veces nos achacan responsabilidades que creen que tenemos cuando eso está en un marco jurídico que desconocen. Por eso les sugerimos que busquen por las redes. Ustedes han sido un apoyo fundamental, los medios de comunicación han sido solidarios con la Comisión Electoral.

0: pero siempre ha habido personas que sacan a colación, como el que señaló la profesora de lo de las campañas, que nosotros queremos que lo subsanen revisando todo el instrumento jurídico que ampara este proceso electoral.
1: Así es, profesora. Profesora Belki, su mensaje final para los aspirantes.
2: Bueno, no, invitarlos a hacer una campaña netamente académica en pro de nuestra universidad, porque todos necesitamos nuevas autoridades, ¿verdad?, o nueva representación profesoral en nuestra universidad a fin de que, pues, mejore. Algunos, pues yo soy directora de escuela, yo también me siento ya un poco agotada, y mis representantes profesorales también necesitamos nuevas ideas,
1: nuevos aires,
2: sí, la universidad necesita, no es construirse ni transformarse ni ninguna de los adjetivos o verbos que está usando la gente para hablar sobre ello, pero sí pensar qué es la universidad que queremos, que es la universidad que necesitamos y hacia dónde queremos ir, porque no podemos estar fuera de los auges de lo que es la educación universitaria, no solo a nivel nacional, sino a nivel mundial.
1: Así es, profesora. Bueno, porque queremos agradecer a la profesora Ceres Boada y a la profesora María Belkis Durán por su participación acá en su Palabra por Delante, en la entrevista destacada, y bueno, y donde tenemos que reconocer también el trabajo que vienen realizando dentro de este proceso electoral de la Universidad de los Andes, y donde hacemos el llamado también a todos los participantes a una campaña justa y que sea muy responsable y que sea por el bien de la institución, como es nuestra máxima casa de estudios, como es la Universidad de los Andes. Vamos a la pausa y al regreso estaremos con más información para todos ustedes.
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1: Jueves 11 de junio, día inaugural del Mundial de Fútbol en Estados Unidos, Canadá y México. Y a propósito de este evento deportivo planetario, el Papa León XIV, todavía en su visita a España, reflexionó el sentido de equipo que debe prevalecer en cada juego de fútbol y contó parte incluso de su historia personal.
2: Cuando estaba, sea primero en Roma, donde viví la primera experiencia del Mundial, 1982, que fue aquí en España. Luego en Perú con los seminaristas seguía mucho, sea los equipos locales, pero también jugaba con los seminaristas. Poco de deporte hace bien para todos. Hay que buscar cómo, digamos, conservar y estar en buena salud, cuerpo, mente y alma. Entonces eso sí ha sido parte de mi vida. Pues el fútbol también nos ayuda a recordar algo muy importante, que la vida no es una carrera para vivir en una forma solitaria. Es algo que se juega en equipo, y hay que aprender a correr juntos. Y entonces, en ese sentido, uno que puede ser una estrella, pero que nunca pasa la pelota, pues no deja que los otros entren en el juego y probablemente va a perder.
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4: Y 36 minutos.
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1: Estamos de vuelta en Su Palabra por Delante en Radio Fe y Alegría 105.9 FM. Pueden seguirnos a través del 0414-176-5186 o a través de nuestras redes sociales. En esta oportunidad vamos a conversar con la licenciada Marisela Suárez, quien es la coordinadora del Banco de Sangre del Instituto Autónomo Hospital Universitario de los Andes, quien nos trae importante información acerca de una jornada que se estará realizando en el marco del Día Mundial del Donante. Muy buenos días, licenciada. Bienvenida a Su Palabra por Delante.
2: Muy buenos días. Muchas gracias por la invitación nuevamente, así como en la oportunidad pasada. Sí, en estos momentos, el día 14 de junio, estaremos llevando a cabo una jornada especial de atención de donantes en conmemoración al Día Internacional del Donante de Sangre, la cual se llevará a cabo este domingo 14 a partir de las 7:30 de la mañana en las instalaciones del Banco de Sangre del Hospital Universitario de los Andes. De igual manera, esta jornada se va a realizar en los demás bancos de sangre del Estado Mérida, los cuales van a ser en el hospital, los dos hospitales del Vigía. En el hospital de Tobar va a ser el día viernes, mañana viernes, y en el Seguro Social se llevará a cabo el día 16 de junio.
1: Licenciada, bueno, sí, importante actividad que se va a estar realizando en el marco del Día Mundial del Donante de Sangre, y sería importante hacer énfasis o destacar del por qué donar sangre, porque muchas personas pues no manejan muy bien esto de lo que es el donante, pero sabemos que una persona que dona sangre salva 3 vidas, licenciada.
2: Sí, así es. Es muy importante la donación de sangre, ya que gracias a este acto podemos salvar 3 vidas. De una unidad de sangre total que le extraemos a un donante, podemos obtener 3 productos y en otros casos hasta 4 productos, teniendo en cuenta que podemos obtener un concentrado globular, un plasma fresco congelado, un concentrado plaquetario y un crioprecipitado, que es otro de los componentes que nosotros elaboramos en el Banco de Sangre del Hospital Universitario de los Andes.
1: Así es, licenciada. Pues bueno, importante destacar esta actividad o este trabajo que se realiza desde el Banco de Sangre del Hospital Universitario de los Andes, así como de otros bancos de sangre que de otras instituciones de salud que, bueno, trabajan en pro y beneficio de la salud de los demás personas. Y bueno, es importante destacar de que este servicio o esta solicitud se hace para salvar vidas, licenciada, porque bueno, debemos destacar que son muchos los o múltiples los casos que se presentan dentro del hospital universitario, donde muchas personas pues requieren de este apoyo como ser donantes de sangre, licenciada.
2: En el Hospital Universitario de los Andes, por ser el centro de salud más grande del estado, sí tiene una gran demanda de pacientes que requieren ser transfundidos por sus diversas patologías, tanto pacientes hematológicos, pacientes oncológicos, cirugías, emergencias, teniendo en cuenta que en estos momentos, bueno, desde hace mucho tiempo para acá, se vienen presentando muchos accidentes de tránsito y pues una emergencia no avisa. La emergencia del Hospital Universitario de los Andes atiende diariamente pacientes que llegan con politraumatismos, con shock hipovolémico y que requieren ser transfundidos para poder resguardar para poder tener vida, pues, para poder que recuperar esa bulimia y por ende, pues, recuperarse.
1: Así es, licenciada. Bueno, uno de los grandes problemas que se presenta en la entidad merideña, que son los accidentes de tránsito, que bueno, campañas que se vienen haciendo de concienciación desde diferentes organismos, pero a veces las personas por falta de conciencia, por falta de prudencia, pues bueno, terminan en estos casos, como hay casos fortuitos, licenciada. Pero también sería importante destacar que dentro de estas acciones que llevan desde la coordinación del Banco de Sangre, pues el apoyo hacia las personas con problemas en materia de hematologías que, bueno, requieren de esto. Hay personas que necesitan transfusión, que requieren de hacerse diferentes tratamientos y, bueno, se requiere de una gran cantidad de sangre o de este tipo de elementos que se generan desde la sangre que cada uno puede donar allí, licenciada.
2: Sí, diariamente en el banco de sangre del Hospital Universitario se transfunden muchos pacientes, se preparan muchas unidades. Muchas veces es más, como quien dice, la oferta, la demanda que la oferta. Por ejemplo, nos pueden llegar 10, 15 donantes, pero en un día podemos preparar 20, 30 transfusiones. Entonces sí es necesario que voluntariamente nos fidelicemos. Por ejemplo, si en esta oportunidad yo fui a donar porque una persona lo necesitaba, que es una donación por reposición, pues vaya nuevamente dentro de 3 meses, que es el lapso promedio que debe de, durar entre una donación y otra, para poder hacer su nueva donación. Eso nos hace fidelizarnos como donantes y, pues bueno, cualquier persona lo va a necesitar. Tengan la plena seguridad que en ese momento a cualquiera le pueden salvar la vida.
1: Así es, licenciada. Bueno, también importante destacar el llamado a las personas que vayan a donar. ¿Cuáles son los requisitos que deben cumplir? Porque es fundamental para poder ser donante de sangre.
2: Okay. Entre los requisitos que deben de cumplir, primero, haber descansado bien, porque una de las mayores consecuencias que tenemos o de las reacciones que nos presentan algunos donantes durante la transfusión es por no haber descansado bien, por estar trasnochados. Deben haber descansado bien, pueden desayunar siempre y cuando no coman nada que contenga grasas o lácteos. Pueden haber tenido tatuajes siempre y cuando tengan por lo menos 1 año de haberse hecho el tatuaje, que no tengan cirugías odontológicas recientes, que no tengan que no estén cursando por algún proceso infeccioso o patológico actualmente que requiera de algún tratamiento, sino que estén lo más sano posible. Tienen que llevar su cédula de identidad y tienen que tener un peso superior a 55 kilos, mayores de edad, las mujeres hasta los 55 años y los hombres hasta los 60.
1: Así es. Bueno, algo que agregar a esta información, licenciada, que es importante porque, bueno, se viene esta jornada y, bueno, destacar de que Día del Donante de Sangre el 14 de junio, pero que tenemos que recordar que se requieren de donantes a diario por los múltiples problemas que se presentan ya como los ha manifestado.
2: Sí, claro. Este domingo 14 vamos a estar llamando una jornada especial en conmemoración al Día del Donante, pero claramente donantes necesitamos todos los días, no nada más el Día del Donante, sino todos los días requerimos de personas que vayan a donar. Se decidió hacer el mismo día 14 de junio con el propósito, con el objetivo de que vaya la mayor cantidad de personas a donar, ya que, por ejemplo, entre semanas tenemos la excusa de que no puedo ir porque estoy trabajando. Bueno, sé que los domingos hay gente que también trabaja, pero hay más personas que pueden estar libres. Entonces, bueno, los esperamos con las puertas abiertas del Banco de Sangre del Hospital Universitario de los Andes para que pongan su gotica de solidaridad.
1: Así es, licenciada. Con respecto a las personas que no puedan ir el domingo, pero que estén a disposición,
2: pueden ir cualquier día de la semana. El Banco de Sangre del Hospital Universitario de los Andes trabaja todos los días de la semana, de lunes a lunes se puede decir. Los donantes se atienden entre 7:30 y 11:00 a.m. Se tiene un límite de horario para la atención. ¿Por qué? Porque no es nada más extraer la sangre. Posteriormente a eso pasa por un proceso de elaboración de cada uno de los componentes y entonces, pues bueno, el personal tiene que tener tiempo para hacer ese proceso también. Entonces, por eso ponemos un límite de horas de atención de donante.
1: Para ya culminar la parte de esta importante información que se genera, licenciada, pues bueno, también es importante destacar a aquellas personas que estén con tratamientos, que hayan padecido determinada enfermedad, pues bueno, no pueden donar, o sea, son limitados a esto y bueno, sería también importante ese llamado para que ellos estén atentos también.
2: Sí, claro. Por ejemplo, personas que hayan tenido hepatitis siendo adultos no pueden donar porque la hepatitis, aunque el virus no esté activo, por ejemplo, sí deja una memoria que cuando se le hace el tamizaje serológico a esas donaciones sí, nos puede salir una de las pruebas positivas. Entonces, pues bueno, lo ideal sería, es más, el programa de sangre a nivel nacional se llama un programa de sangre segura y justamente con este fin de que las personas pues sean conscientes también de que si están pasando por algún proceso infeccioso, tienen alguna enfermedad, sean sinceros a la hora del interrogatorio que se le hace en las instalaciones del Banco de Sangre para poder llevar a cabo esa donación de la mejor manera. Recordemos que justamente lo que le vamos a extraer es sangre que va a ser recibida por otra persona y debe ser lo más segura posible.
1: Así es, licenciada, situación actual del Banco de Sangre para que la gente pues tenga conocimiento de que se hace el llamado es por la necesidad y requerimientos que hay.
2: Todos los días hay requerimientos de sangre en el hospital. Nada más, por ejemplo, el día miércoles se prepararon más de 60 transfusiones y se recibieron 28 donantes. Claro, teniendo en cuenta que de un donante podemos obtener 3 productos, ¿verdad? Así como se los mencioné anteriormente, pero aún así es más, como le digo, es más la demanda que la oferta. Entonces sí, todos los días necesitamos de donantes en el banco de sangre por los requerimientos que hay en las distintas patologías que tienen los pacientes.
1: Así es, licenciada. Bueno, ya para culminar, bueno, su mensaje final a toda la comunidad merideña, sobre todo al sector salud, en esta importante jornada que se estará realizando el próximo domingo 14, Día Mundial del Donante, y bueno, seguir llamando a la comunidad merideña a que sean solidarios y bueno, ser donantes de corazón para salvar vidas.
2: Bueno, los esperamos este día 14 de junio en las instalaciones del Banco de Sangre del Hospital Universitario de los Andes, con el fin de que podamos aportar un acto solidario a las personas que lo necesiten. Las puertas abiertas del Banco de Sangre estarán para todos ustedes. De verdad que es muy necesario su aporte.
1: Así es, licenciada. Pues bueno, queremos agradecer a la licenciada Maricela Suárez, quien es la coordinadora general del Banco de Sangre del Instituto Autónomo Hospital Universitario de los Andes, por esta importante información y este aporte a Radio Fe y Alegría y sobre todo para la comunidad en materia de salud, donde bueno, se está haciendo el llamado para este domingo a partir de las 7 de la mañana al Hospital Universitario de los Andes, así como a otras instituciones de salud, como con motivo al Día Mundial del Donante, para que asistan y donen sangre. Recuerden que lo manifestaba anteriormente un licenciado de allí del Banco de Sangre, que donando, cada donante de sangre pues es un héroe anónimo porque está salvando vidas, no es un familiar, no se sabe a quién, porque aquella persona que dona pues no sabe a quién está salvando, por eso se llaman héroes anónimos, y por esto se hace el llamado para que asistan y participen de este importante evento y colaboren con el Banco de Sangre del Hospital Universitario de los Andes, así como de otros hospitales del país, para que las personas pues tengan el bien de ser salvados y bueno, se pueda tener el acceso a la sangre y a los diferentes derivados que se generan de esta donación que ustedes realizan. Hasta acá, en su palabra por delante, la entrevista destacada con la licenciada Maricela Suárez, quien es la coordinadora del Banco de Sangre del Hospital Universitario de los Andes. Y ya para el cierre, llevamos los titulares de nuestra página web de Radio Fe y Alegría, que destacan cómo frenar el deterioro del eje costero insular de Venezuela, una pregunta que se hacen por acá. Cortes eléctricos provocan colapso de atención médica en el IPASME de Macheques. Gremios educativos del Zulia se unieron al paro de salarios dignos y contra la bonificación. Gremios educativos de Mérida se suman a la convocatoria del paro nacional de este miércoles. Reportan anegaciones en Sucre tras recientes lluvias. Unas 87 familias del sector La Granja de Apure se encuentran en situación de riesgo por las inundaciones. El río Orinoco estaría subiendo 2 pulgadas diarias por las lluvias que se generan en las últimas horas. Estos son los titulares más destacados de nuestro portal Radio Fe y Alegría Noticias. 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
1: Hasta acá su palabra por delante cuando son las 8:53 de la mañana. A nombre de todo el equipo se despide por acá José Angulo y acompañado de nuestra compañera Dianibel Dávila. Recuerden, seamos siempre una mejor versión de nosotros mismos. Que tengan todos un feliz y bendecido día. Los esperamos mañana nuevamente a las 8 de la mañana con el programa de Su Palabra por Delante en por Radio Fe y Alegría 105.9. Feliz día, Dios les bendiga.
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4: Y 54 minutos.
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Saludos, apreciados oyentes. Es mi más sincero deseo que le estén pasando bien. Les doy una sincera y cordial bienvenida a este su programa Pasión por la Naturaleza, donde la vida silvestre y la naturaleza nos cuentan sus curiosas y misteriosas vivencias a través de anécdotas, experiencias, curiosidades, música, ciencia y cultura sobre la biodiversidad de nuestro mundo natural. Conducido por quien tiene el grato placer de hablarle, Robert López, productor nacional independiente número 32.973, guía de turismo de naturaleza y observación de aves número 1.933 y registro de turismo nacional 14.987. Mi número de WhatsApp es el 0414-46-016-14. Por Radio Fe y Alegría 105.9 FM, en la dirección general la doctora Sandra Cuellar, coordinación de radio Héctor Cortés, producción general Vladimir Vergara, asistencia de producción Dianibel Dávila, servicios informativos José Angulo y Dianibel Dávila, y en la asistencia técnica Edelso Gómez. Hoy en La Naturaleza en las Noticias hablaremos sobre 15 especies de aves marinas en riesgo de desaparecer por derrames de crudo. Censo neotropical de aves acuáticas, ciencia ciudadana y aviturismo en Venezuela, impacto ambiental y conservación en Venezuela. En el tema del día trataremos algo muy especial, la inteligencia de los cuervos, es biología extraña. ¿Por qué los cuervos son tan inteligentes como un niño de 7 años? En este relato científico se explora el sorprendente nivel de inteligencia de los cuervos, una de las especies más fascinantes del reino animal. En Música y Saberes tendremos canciones inspiradas y dedicadas a la ecología, las aves y la naturaleza. Escucharemos melodías como Si la rama se dobla, Despierta humanidad, Quinta verde con el grupo Taburiente y Son chispitas con Lilia Vera. 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La naturaleza en las noticias. 15 especies de aves marinas en riesgo de desaparecer por derrames de crudo. Especialistas y biólogos advierten que al menos 15 especies de aves pertenecientes a 8 familias enfrentan el riesgo de desaparecer de las costas venezolanas debido a los altos niveles de contaminación a causa del derrame de crudo. El estudio reveló que muchas aves playeras que se alimentan de peces y moluscos están en peligro. Una investigación realizada entre 2019 y 2026 reveló que las especies más afectadas por el derrame de hidrocarburos son las gaviotas, los petreles, los albatros, los pelícanos, las bobas, los salteadores y las depredadoras tope. Los hallazgos realizados por especialistas ambientales internacionales evidenciaron un descenso de la población de aves en Venezuela. 44% de las especies acuáticas y 55% de las marinas. Ambientalistas en Venezuela han alertado que la falta de monitoreo oficial por parte de las instituciones gubernamentales impide conocer con precisión cuántas aves han muerto o abandonado las rutas migratorias en los últimos años. Censo neotropical de aves acuáticas. El Censo Neotropical de Aves Acuáticas es un programa de monitoreo a largo plazo auspiciado por Wetlands International, el cual se realiza semestralmente y se basa en conteos de aves acuáticas en varios países de América del Sur. Los objetivos del Censo Neotropical de Aves Acuáticas son contribuir al conocimiento y conservación de los humedales y las aves acuáticas, a definir prioridades de investigación y conservación, al monitoreo de los humedales de importancia internacional y regional, y a estudiar la distribución y abundancia de las aves acuáticas neotropicales. Venezuela participa en el Censo Neotropical de Aves Acuáticas desde julio del 2006. La coordinación nacional de este evento está bajo la responsabilidad de la Unión Venezolana de Ornitólogos, con la cooperación de un voluntariado conformado por aficionados a las aves, técnicos y académicos adscritos a diferentes instituciones de o desde ONGs, operadoras turísticas, museos, entes gubernamentales y universidades. La metodología consiste en dos conteos anuales de un lapso de 15 días durante los meses de febrero y julio específicamente. Contar las aves por sitio, el cual es descrito y georreferenciado. Ciencia ciudadana y aviturismo en Venezuela. Global Big Day y turismo.
Venezuela destaca en el aviturismo internacional. Las autoridades de turismo han impulsado la participación activa de comunidades y expertos en el conteo mundial de aves, consolidando a estados como Mérida como potencias nacionales en el registro y avistamientos de especies. Unión Venezolana de Ornitología. Esta organización científica continúa liderando el estudio, la educación ambiental y el registro de especies en el país, ofreciendo soporte para proyectos de ciencia ciudadana a través de su red oficial. Impacto ambiental y conservación en Venezuela. Derrames de petróleo. Investigaciones en la Universidad Central de Venezuela alertan que los derrames de hidrocarburos amenazan a unas 15 especies de aves marinas y playeras. Aves como gaviotas, petreles, albatros y pelícanos han sufrido descensos poblacionales, siendo vulnerables a la contaminación. Tráfico ilegal. Las autoridades ambientales han intensificado incautaciones de aves extraídas de su hábitat natural para el comercio ilegal, como los decomisos de cientos de semilleros ventricastaños en operativos en el oriente y occidente del país. Y es momento de avanzar musicalmente con la obra Si la rama se dobla. A veces resiste quien ha aprendido a doblarse sin romperse, quien no confunde la dureza con la raíz, quien sabe ceder no siempre es rendirse, no siempre resiste quien parece más fuerte. Esta canción nos recuerda que seguir no siempre significa avanzar con fuerza. A veces seguir es sostener el pulso mientras pasa la tormenta, porque no todo lo que se inclina está a punto de perderse. A veces, precisamente al doblarnos, aprendemos a permanecer. Escuchemos la canción Si la rama se dobla.

Desde el punto de vista geográfico, la biodiversidad no está distribuida uniformemente alrededor del mundo. Las mayores concentraciones de especies se ubican en las regiones tropicales, localizados sus máximos cerca del Ecuador y en disminución gradual hacia los polos.

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1: 9 y 11 minutos. 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
4: De nuevo en contacto y seguimos con Pasión por la Naturaleza. Y es momento de avanzar musicalmente con la canción Despierta Humanidad. Despierta Humanidad no es solo una canción, es un himno, un llamado, un recuerdo que estaba esperando volver. Una voz que atraviesa el miedo, despierta memorias antiguas y nos recuerda que, más allá de todo, somos un solo corazón. Escuchemos la canción Despierta Humanidad.

Dedicar 5 minutos al día a escuchar los pájaros es una receta para superar la melancolía. Escuchar el canto de los pájaros no solo levanta el espíritu, sino que también es beneficiosa para la salud. En el periodo apacible y gris, como es el periodo lluvioso en los Andes o el llano, cuando la duración del día es más corto y los senderos y calles están llenos de agua y barro, el mejor medio para establecer el humor y compenetrarse con el optimismo es el canto de los pájaros.

0: ¿Por qué los cuervos son tan inteligentes como un niño de 7 años? En este relato científico se explora el sorprendente nivel de inteligencia de los cuervos, una de las especies más fascinantes del reino animal.
1: En el reino animal, la inteligencia ha evolucionado de diversas maneras en multitud de especies. A menudo pensamos en los primates en la cima de la lista de inteligencia, con su capacidad para usar herramientas como palos y piedras para obtener alimento, así como su habilidad para reconocerse en un espejo. Las orcas también se encuentran entre las más inteligentes, con habilidades lingüísticas únicas y técnicas de caza organizadas. Y cualquiera que tenga un perro se sorprende continuamente por sus complejas hazañas de inteligencia social y sensibilidad emocional. La inteligencia parece prosperar en animales de este tipo, mamíferos, a menudo carnívoros, que viven en grupos sociales estrechos. Pero si examinamos el reino animal, una de las especies más inteligentes es un nombre que quizás nadie esperaría. Un animal que no es un mamífero en absoluto, sino un ave. El cuervo, o más ampliamente, la familia de los córvidos, Corvidae. La familia de los córvidos es traviesa, juguetona y extremadamente inteligente. Usan herramientas para buscar comida y resolver problemas complejos. Incluso dejan caer nueces en la carretera para que los autos las rompan, y luego las recogen de manera segura, aprovechando el semáforo peatonal. Pueden imitar los sonidos que escuchan. Y los científicos han descubierto que sus habilidades para resolver problemas pueden rivalizar con las de un niño de 7 años. ¿Cómo es que las aves de la familia de los córvidos poseen una inteligencia tan profunda? ¿Y cómo medimos su inteligencia en primer lugar? ¿Está la inteligencia de las aves programada, de la misma manera que la de los mamíferos, o es algo completamente diferente? O, más profundamente, esa inteligencia les permite percibir cosas que nosotros no podemos. La familia de los córvidos incluye a los arrendajos, cuervos comunes, grajos y urracas. Y tal vez, el viaje para descubrirlos no sea solo descubrir a un ave, sino descubrir una forma de intelecto completamente diferente, que vive justo a nuestro lado. El nivel de inteligencia varía según la especie, pero los científicos han descubierto que el cuervo de Nueva Caledonia es el más inteligente de todos. Representa, dentro de la familia de los córvidos, lo que los humanos somos para el resto de los primates. Se han llevado a cabo múltiples experimentos en estos cuervos que demuestran lo astutos que son. En 2014, a los cuervos se les dio acceso a varios tubos llenos de agua con una recompensa flotando en la parte superior, fuera de su alcance. En una prueba, cuando se les presentó un tubo con agua y una recompensa, y un tubo con arena y una recompensa en la superficie, los cuervos supieron dejar caer piedras en el tubo lleno de agua para elevar el nivel y obtener la recompensa, ignorando el tubo con arena. En la siguiente prueba, frente a un solo tubo de agua y objetos de diferentes densidades, los cuervos supieron elegir los objetos que se hundían en lugar de los que flotaban para obtener la recompensa. Cuando se les presentaron dos tubos con diferentes niveles de agua, supieron dejar caer los objetos en el tubo con el nivel de agua más alto para conseguir la recompensa más rápido. Estas pruebas demostraron su capacidad tanto para resolver problemas como para usar herramientas. Los autores del estudio creen que su nivel de habilidad para descifrar y completar estas tareas es equivalente al de niños de entre 5 y 7 años. Sin embargo, en dos tareas más desafiantes, los cuervos no rindieron tan bien. Una tarea requería entender la diferencia entre un tubo ancho y uno estrecho, y la otra era contraintuitiva, en la que el tubo con la recompensa estaba conectado a otro tubo a través de una conexión en forma de U, oculta debajo. Los cuervos no lograron comprender completamente estas configuraciones, pero, como punto de comparación, en las pruebas con niños, solo aquellos de unos 8 años pudieron resolver esas pruebas de manera consistente. Además de usar herramientas, los cuervos de Nueva Caledonia también pueden fabricarlas. Y no se trata de herramientas simples, sino de herramientas con múltiples partes. cuando se les entregaron objetos demasiado cortos para extraer comida de una caja rompecabezas, los cuervos combinaron los componentes insertando un palo en el extremo hueco de otro, para crear una herramienta lo suficientemente larga para alcanzar la comida. Un cuervo incluso logró construir una herramienta de 3 y hasta 4 piezas. Y además, ahora sabemos que los cuervos pueden ser mejores de lo que imaginábamos a la hora de planificar el futuro. La capacidad de realizar acciones ahora para obtener un beneficio posterior no es algo en lo que la mayoría de los animales sean buenos.

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2: Y 25 minutos. 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
6: Son las 9:28 de la mañana de este jueves 11 de junio. Radio Fe y Alegría Noticias mantiene seguimiento a la situación que desde el día martes 9 se viene presentando en zonas mineras del estado Bolívar. Según la organización SOS Orinoco, ONG dedicada a documentar y denunciar la crisis socioambiental, ecológica y humana en la Amazonía, la Orinoquia y la Guayana venezolanas, para visibilizar el daño causado por la minería ilegal y el arco minero, este operativo militar y policial que arrancó este martes en zonas mineras está arrojando algunos riesgos, aparte pues de la desinformación que ha estado rodeando a toda esta situación. Según SOS Orinoco, son múltiples los riesgos que pudiera traer esta operación si se le da un enfoque puramente militar, sin una estrategia integral. La organización cree que esto pudiera desencadenar un desplazamiento masivo de miles de mineros y sus familias. Señalan que pudieran generar mayor deterioro de la crisis humanitaria en esta región del país y que la violencia afecta a civiles inocentes. Dijo SOS Orinoco en su red social X: la minería ilegal en Bolívar es un problema complejo que no se puede resolver solo con la fuerza bruta de los cuerpos de seguridad. Por estos motivos, SOS Orinoco exige a las autoridades transparencia total sobre la operación militar, protección inmediata y efectiva para la población civil y una estrategia real basada en derechos que aborde el problema de raíz. Más detalles en nuestra próxima emisión de nuestros avances informativos. A esta hora de la mañana les acompañó Alexander Medina.
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6: Una brevísima pausa a esta hora.
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7: De nuevo en contacto y seguimos con Pasión por la Naturaleza, y es momento de avanzar musicalmente con la canción Quinta Verde. Quinta Verde es una emblemática canción del grupo canario Taburiente, compuesta en 1987 por el artista y cantautor Luis Morera. Su letra rinde homenaje a un entorno natural histórico y sirve como himno ecologista para proteger la naturaleza de la especulación urbanística. La canción está inspirada en la Quinta Verde, una hacienda histórica y jardín botánico situado en Santa Cruz de la Palma, en Islas Canarias de España. Escuchemos la canción Quinta Verde.

0: 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Observan, analizan y registran sus sonidos, colores, movimientos y costumbres en los ambientes naturales. Para este trabajo de campo desarrollan métodos y técnicas y aplican recursos tecnológicos con los que pueden rastrear un ejemplar y saber qué sucede con él en alguna etapa de su ciclo anual. ¿Por qué los cuervos son tan inteligentes como un niño de 7 años? En este relato científico se explora el sorprendente nivel de inteligencia de los cuervos, una de las especies más fascinantes del reino animal.
1: Retrasar la gratificación y planificar son habilidades de orden superior. Ni siquiera los niños pequeños pueden hacerlo, y muchos adultos tampoco. Esto requiere memoria del pasado y una proyección hacia eventos futuros. ¿Realmente poseen los cuervos, entre todos los animales, esta capacidad? En un estudio publicado en 2020, a los cuervos de Nueva Caledonia se les mostró primero una de las tres cajas rompecabezas que ya sabían cómo abrir. Cada caja requería una herramienta específica. Luego, fueron sacados del área de prueba durante 5 minutos antes de que se les presentaran 5 objetos diferentes, una herramienta para cada caja y 2 objetos distractores. Después de elegir un objeto y esperar 10 minutos, se les permitió regresar al área de prueba. Los investigadores descubrieron que las aves no solo elegían la herramienta correcta para abrir la caja rompecabezas correspondiente, sino que también recordaban llevar consigo la herramienta al área de prueba. En otro estudio, los investigadores mostraron a las aves una caja bloqueada con una recompensa de manera similar. Pero esta vez, a las aves se les dio una serie de artículos que incluían la herramienta correcta, un par de distractores y una recompensa de comida inmediata. Sin embargo, esa recompensa era de un tipo menos tentador que la que estaba dentro de la caja bloqueada. Esto puede parecer fácil, pero en realidad no lo es. Esta capacidad no suele aparecer hasta que los niños alcanzan los 5 años, e incluso entonces, no todos la desarrollan al mismo ritmo. Para algunos, toma varios años más. Estas habilidades mentales ciertamente han posicionado a los cuervos en un lugar aparte de otros animales, con acciones y capacidades que se asemejan más a las de los primates más inteligentes. ¿Cómo es posible que esta ave ponga en alerta a los primates más inteligentes? ¿Por qué un pájaro necesitaría ser tan inteligente? Aunque los cuervos tienen una inteligencia comparable a la de muchos primates, los cerebros de las aves y los primates no son para nada iguales. Las aves y los mamíferos se separaron en el árbol evolutivo hace unos 320 millones de años. Y desde entonces, sus cerebros se han vuelto bastante diferentes, lo que lleva a los científicos a preguntarse exactamente por qué la familia de los córvidos es tan inteligente. En los vertebrados, el palio, pallium, es la capa de materia gris y blanca que cubre el cerebro. Antes de la divergencia evolutiva, tanto las aves como los mamíferos habían desarrollado un palio grande. Pero después de que los linajes se separaran, el palio de los mamíferos evolucionó hacia una estructura en capas conocida como corteza cerebral, cerebral córtex. Esta es la estructura más compleja del cerebro de los mamíferos. Cada capa contiene fibras nerviosas que corren horizontal y verticalmente para procesar y transmitir información. Es aquí donde ocurren muchas funciones importantes, incluyendo el aprendizaje, la memoria, la percepción sensorial y el pensamiento conceptual. Las aves no tienen corteza cerebral. Sin embargo, un estudio publicado en 2020 descubrió que las fibras nerviosas y el sistema vascular en el palio de las aves están organizados de manera muy similar al neocórtex de los mamíferos, con fibras nerviosas que se extienden tanto horizontal como verticalmente. Los autores creen que esto explica el origen de la inteligencia aviar. Otra razón por la que inicialmente se pensó que las aves eran incapaces de alcanzar este nivel de inteligencia fue el pequeño tamaño de su cerebro. Sin embargo, el tamaño absoluto del cerebro animal no importa tanto como la proporción entre el cerebro y el cuerpo. Los cuervos tienden a tener cerebros grandes en comparación con el tamaño de su cuerpo. En los mamíferos, aquellos con cerebros más grandes son los humanos y los delfines. En las aves, son los loros y los cuervos. Sin embargo, a medida que aumentó la comprensión de los científicos sobre el cerebro, descubrieron que no solo importa el tamaño, ni siquiera la proporción entre el cerebro y el cuerpo. Un factor crucial que determina la inteligencia animal es la densidad de las neuronas. Esto se debe a que tener neuronas densamente empaquetadas conduce a una mejor comunicación entre ellas, y resulta que algunas aves tienen una densidad neuronal altísima. En un estudio de 2016, los investigadores midieron el número de neuronas en varias especies de aves y primates. Descubrieron que algunas aves, como la familia de los córvidos, tienen el doble de neuronas que los primates con tamaños de cerebro equivalentes, alcanzando cifras cercanas a las de los grandes simios. Si bien estos hallazgos nos muestran lo inteligentes que son los cuervos, la pregunta sigue siendo, ¿por qué? Hay muchas especies de aves que prosperan perfectamente con menos neuronas y capacidades mentales más débiles.
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3: 9:42.
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1: De nuevo en contacto y seguimos con Pasión por la Naturaleza. Es momento de avanzar musicalmente con la canción Son Chispitas. La canción Son Chispitas es un hermoso vals venezolano compuesto por el célebre cantautor Otilio Galíndez y popularizado por grandes voces como Lidia Vera. El tema es una profunda metáfora poética sobre el amor. La letra describe los ojos de la persona amada como estrellas fugaces o luciérnagas, los famosos cocuyos, que brillan de manera intermitente y tímida, capaces de disipar la tristeza y alegrar el corazón del cantante. Escuchemos la composición Son Chispitas.

0: 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Los ecosistemas son tesoros naturales que debemos apreciar, respetar y proteger. 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Al comprender mejor qué son los ecosistemas, cómo funcionan y por qué son importantes, podemos trabajar juntos para garantizar un futuro sostenible para toda la forma de vida en nuestro hermoso planeta Tierra. ¿Por qué los cuervos son tan inteligentes como un niño de 7 años? En este relato científico se explora el sorprendente nivel de inteligencia de los cuervos, una de las especies más fascinantes del reino animal.
1: Aquí existe una jerarquía social, con algunos individuos de mayor rango que tienen mejor acceso a la comida y otros de menor rango que son sumisos. Y curiosamente, la familia de los córvidos podría necesitar inteligencia social para interactuar con otras especies. En las afueras del Parque Nacional de Yellowstone, se ha visto a algunos cuervos comunes interactuando con lobos, especialmente con los cachorros. Se les ha visto jugando a tira y afloja, y los cuervos provocan y atraen a los cachorros de lobo para que salten y agarren palos. A veces, los cuervos incluso tiran de la cola de los lobos. Según todos los informes, parece que los animales están jugando. Algunos científicos creen que los cuervos individuales podrían incluso desarrollar vínculos especiales con lobos individuales de una manada. Construir esta relación podría ayudar a los cuervos comunes a aprovechar más fácilmente la comida de las presas que los lobos han cazado. Lo más increíble es la memoria facial de los cuervos. Si una persona le hace daño a un cuervo, toda la bandada de la zona llegará a reconocer a ese individuo, incluso aquellos que nunca lo han visto antes. Y lo más inquietante, nunca lo olvidan. Cuando reconocen al culpable, los cuervos vuelan en círculos sobre su cabeza y emiten llamadas de alarma para convocar a toda la bandada. Algunos incluso llevan a cabo una forma de venganza muy propia de los cuervos. Se lanzan en picada y defecan directamente sobre la persona que consideran enemiga. Diversos estudios han demostrado que los cuervos no solo reconocen a otros individuos, sino que también recuerdan interacciones pasadas y ajustan su comportamiento en consecuencia. En investigaciones realizadas por Thomas Bogner, 2011, se observó que los cuervos pueden distinguir entre individuos confiables y engañosos, y modificar su estrategia social dependiendo de la experiencia previa. Esto implica no solo memoria, sino también una forma básica de evaluación social. Cuando un cuervo quiere compartir un descubrimiento, inclina la cabeza y se queda inmóvil, como si estuviera enviando una invitación silenciosa. Este comportamiento, descrito en estudios de Pica y Bugnar, 2011, sobre gestos referenciales, sugiere que los cuervos pueden dirigir la atención de otros hacia objetos específicos, una habilidad considerada clave en la evolución del lenguaje humano. Si el otro individuo se acerca, ambos observan el objeto juntos, como si intercambiaran información. Pero si el otro mira hacia otro lado o ignora la señal, el cuervo interpreta inmediatamente esto como un rechazo y no insiste, mostrando una comprensión clara de la intención del otro. Este tipo de comunicación no es solo instintiva, sino flexible y dependiente del contexto. En grupos salvajes, los cuervos también participan en actividades colectivas como alertar sobre depredadores, coordinar movimientos o incluso colaborar en la defensa del territorio. Algunas observaciones han registrado comportamientos que se asemejan a reuniones sociales, donde múltiples individuos se congregan, emiten vocalizaciones complejas y parecen intercambiar información sobre recursos o amenazas. Además, Los cuervos muestran comportamientos que sugieren la existencia de empatía básica y aprendizaje social. En experimentos, se ha visto que pueden aprender observando a otros resolver problemas sin necesidad de experimentarlo directamente. Esta capacidad reduce el riesgo individual y acelera la adquisición de conocimiento dentro del grupo, un rasgo fundamental en especies altamente inteligentes. Otro aspecto fascinante es su capacidad para gestionar conflictos. En lugar de recurrir siempre a la agresión, los cuervos pueden evitar enfrentamientos directos, formar alianzas temporales o incluso reconciliarse después de disputas. Este tipo de dinámica social compleja ha sido documentada en estudios de comportamiento comparado y sugiere que la inteligencia social de los cuervos puede ser más sofisticada de lo que imaginamos. Estas reglas claras de comunicación y comportamiento permiten a los cuervos mantener relaciones estables dentro del grupo, resolver malentendidos y coordinarse de manera eficaz. Lo que antes se consideraba un comportamiento simple en aves, ahora se revela como una estructura social sorprendentemente compleja, comparable en ciertos aspectos a la de los mamíferos más inteligentes. En última instancia, la vida social de los cuervos no solo es un reflejo de su inteligencia, sino también una de las fuerzas que la ha moldeado a lo largo de la evolución. Porque en la naturaleza, entender a los demás a veces es tan importante como entender el mundo que nos rodea. Pero el potencial de los cuervos podría ir mucho más allá de tareas tan simples. En algunos estudios de comportamiento, los cuervos han demostrado la capacidad de reconocer rostros humanos. Esto plantea una posibilidad notable. ¿Podrían los cuervos ser entrenados para ayudar en misiones de búsqueda, rastreo o alerta temprana en entornos urbanos? Algunas hipótesis más atrevidas involucran sus sutiles capacidades de detección biológica. Hay observaciones que indican que los cuervos reaccionan de forma inusual ante animales o humanos que están gravemente debilitados. Aunque no hay pruebas científicas que confirmen que los cuervos huelen la muerte, los investigadores plantean la posibilidad de que puedan percibir señales químicas muy sutiles.
2: 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Por Radio Fe y Alegría 105.9 FM, en la dirección general la doctora Sandra Cuellar, coordinación de radio Héctor Cortés, producción general Vladimir Vergara, asistencia de producción de Anibel Dávila, servicios informativos José Angulo y de Anibel Dávila y en la asistencia técnica Edelso Gómez. Nos despedimos por hoy, gracias por seguirnos y escucharnos. Los visitaremos nuevamente el próximo jueves de 9 a 10 de la mañana en Pasión por la Naturaleza, por esta su estación Radio Fe y Alegría 105.9 FM. Hasta pronto y feliz día.
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5: Los gremios del sector educativo en el estado Mérida reportaron un 95% de acatamiento al paro nacional de docentes convocado para este 10 de junio. Así lo informó Humberto Atencio, quien es secretario general de Petra Enseñanza y Citra Enseñanza en el estado Mérida. Escuchemos parte de sus declaraciones.
6: Agradecemos la solidaridad mostrada al respaldar esta actividad de despertar de conciencia este 10 de junio de 2026 por todo el país. Más del 90% de las instituciones educativas paralizaron sus actividades con el despertar de llamar a conciencia. Esta actividad tuvo efecto dominó. en todos los sectores que apoyaron la actividad del despertar de conciencia del Magisterio Nacional. En el estado Mérida, el 95% y sigue aumentando las cifras de las instituciones que no fueron a laborar.
5: Por su parte, Máximo Briceño, presidente de Sinditen en el estado Mérida, manifestó que estas acciones forman parte de las exigencias que los gremios educativos vienen planteando desde hace tiempo. Señaló que los docentes reclaman reivindicaciones salariales y condiciones laborales dignas. Escuchemos parte de sus declaraciones.
7: Estimados colegas, padres y representantes, amigos, dirigentes sindicales, ha llegado el momento de exigir condiciones de trabajo. No podemos esperar más, la situación es algo complicada o muy complicada porque los ingresos son poco comparados con el índice de inflación y la seguridad del trabajo. Una nueva jornada de oficio es justamente las federaciones que conducen a nivel nacional. O decirle al patrono, es empezar la revolución y mecanismo de diálogo, de otra opción que no sea por la vía pacífica y por la vía del diálogo y por la conciliación, establecer desde el nacional, desde el municipal, para mejorar la calidad de vida del estatal o municipal.
5: Antes es importante mencionar que los Andes también se suman a la participación según las cifras sustentables. Desde Mirad y a nivel David, Alegría Noticias.
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9: Y dos minutos.
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3: Buenos días nuevamente a esta programación especial. El día de hoy les saluda por acá Diagny Bell Dávila. Bueno, el día de hoy continuamos con la programación especial de la invasión educativa a los medios de comunicación. Y hoy tenemos en los espacios de Radio Fe y Alegría Mérida a dos invitados muy especiales. Tenemos por acá a la profesora Karina Sánchez, que pertenece a la Casa de Fe y Alegría Educomunicación. Igualmente tenemos a el periodista y colega José Angulo, que también pertenece a la Casa de Educomunicación. Bienvenidas y bienvenidos.
4: Gracias. Agradecidos por este espacio y por la invitación.
5: Buenos días, Diagny Bell. ¿Qué más? Bueno, agradecer por esta oportunidad, bueno, y en este momento, pues bueno, llevar información, ocupar otro espacio de entrevistar a entrevistado. Pero bueno, importante, Diagny Bell, el trabajo que se realiza. Buenos días.
3: Bueno, muy buenos días. Bueno, me gustaría empezar hablando un poco sobre lo que hemos venido hablando en estos días acá en los espacios de Radio Fe y Alegría Mérida, sobre lo que es la invasión educativa a los medios de comunicación. Es una semana donde Fe y Alegría como movimiento está desplegada a nivel nacional, estamos yendo a todos los medios de comunicación posible para dar a conocer no solo la oferta educativa de Fe y Alegría en todos sus programas, sino también todos los proyectos y aquellas iniciativas que se están llevando desde la casa.
5: Así es, Diagny Bell, pues bueno, importante trabajo que se viene realizando con el equipo de Educomunicación. Bueno, también es importante destacar que no solamente está la parte de Educomunicación, sino Fe y Alegría, pues es un movimiento que lo conforman cinco entes, entre ellos pues acá en el estado Mérida pues está Educomunicación, que es educación para adultos, jóvenes mayores de 15 años que no han culminado su bachillerato y pueden hacerlo, así como también el programa Escuelas, que se lleva también a nivel de Fe y Alegría, y el programa de capacitación, que es una área donde se lleva el trabajo de capacitación en artes y oficios, talleres y cursos, y bueno, esto abre oportunidades laborales, pero qué importante que acá dentro de este trabajo que se realiza, el trabajo que realizan desde el área educativa, y entre ellos, pues bueno, el trabajo que realiza Karina en materia pedagógica, y bueno, dar a conocer el modelo educativo o el modelo de trabajo, de educación que se lleva acá, profesora.
4: Bueno, el modelo que se lleva acá está dirigido a jóvenes y adultos a partir de 15 años, en los cuales la estrategia pedagógica es más que todo dirigida a ese tipo de personas con ya cierto nivel de formación o vivencias, experiencias, el cual se fundamenta en la andragogía. Estas prácticas educativas se fomentan a través de las asesorías o tutorías que se realizan los días sábados con los participantes o los estudiantes, donde se les refuerza contenidos académicos, se les aclara dudas, se realizan encuentros donde se fortalece y se nutren los espacios de aprendizaje en cuanto a los contenidos y diferentes temáticas que abordan los componentes educativos de cada mención.
3: Así es, profesora. Bueno, me gustaría que que nos hablara un poco

0: sobre las ofertas o las menciones que tiene hoy Fe y Alegría Educomunicación acá en Mérida.
1: Acá en Mérida actualmente se están manejando 4 menciones educativas que son comunicación alternativa y digital, que tiene que ver con todo el contenido referente a los medios digitales, informáticos, todas las redes sociales y el manejo de esa metodología que impacta ahorita mucho el mundo social a través de las comunicaciones. La otra mención es informática, que es una herramienta básica en el desarrollo de cualquier competencia que debe tener cualquier profesional egresado, cualquier asistente o auxiliar en diferentes índoles o aspectos del ámbito laboral. La otra mención es servicios administrativos, financieros y contables, que está más que todo dirigida a la parte de asistencial en el área administrativa, en el área de contabilidad, donde los participantes pueden desarrollar competencias básicas para fungir como asistentes en oficinas de contabilidad o asistentes en personas del ámbito administrativo. Y la última mención que se está ofreciendo es la mención de farmacia, en el cual el componente desarrollado o el perfil del egresado es competencias básicas para el manejo o dispensación de medicamentos como auxiliar en expendios de farmacias o laboratorios médicos referidos a esta parte del área de salud.
2: Así es, profesora. Bueno, importante destacar que dentro de estas áreas o dentro de estas menciones que se pueden graduar los jóvenes, salen como técnicos medios profesionales y bueno, que importante destacar que dentro de esta actividad que se lleva acá, pues bueno, se les abren las oportunidades también para el área laboral, porque salen como técnicos médicos profesionales y los participantes acá pues tienen la oportunidad también de realizar sus pasantías en diferentes empresas y bueno, y donde hay la experiencia de que la mayoría de jóvenes pues han quedado laborando allí y esto abre también las puertas no solamente a la parte laboral, sino seguir y continuar sus estudios profesionales universitarios, el cual pues bueno, dentro de la Universidad de los Andes pues ya son muchos los egresados de esta importante institución como es la Universidad de los Andes, que han salido o han egresado desde acá, desde Fe y Alegría Educomunicación.
0: Sí, así es, José. Bueno, quería acotar esa parte. Acá en Fe y Alegría Educomunicación, como lo he venido reiterando en las anteriores entrevistas donde hemos estado haciendo la promoción de la oferta educativa, el estudiante tiene la oportunidad de vincularse al ámbito laboral desde su primer momento en la institución. Es decir, ellos empiezan a ver prácticas profesionales desde su primer año en empresas o en instituciones con las que Fe y Alegría está aliada para poder brindar esta oportunidad a estos estudiantes. Y no solo eso, sino que en tan solo 3 años, en un periodo de 3 años, pueden obtener su título de técnico profesional y tener la oportunidad de optar o de conseguir más rápido una oportunidad laboral. En estas menciones que la profesora Karina mencionó, que son muy interesantes, como lo es informática, farmacia, servicios contables y administrativos, y comunicación alternativa y digital. Y bueno, los espacios de Radio Fe y Alegría Mérida es un espacio que le permite a estos estudiantes, en el caso de la mención de comunicación alternativa y digital, de poder ver sus prácticas y de poder, bueno, capacitarse para poder entrar al mercado laboral en esta área. Bueno, profe, me gustaría que nos comentara. Adelante,
2: allí,
0: José.
2: Para complementar esta información que llevas de a nivel, que bueno, en la formación que se lleva desde Fe y Alegría, pues que es importante, que no es solamente la preparación y la formación en la parte de las menciones que hay, sino que tenemos una formación y una preparación en valores, que es fundamental y principal, y que la profesora también nos puede ampliar esa parte, que dentro de Educomunicación, Fe y Alegría, así como también en los otros programas, pues no solamente preparamos para la parte laboral, sino también se forman en valores morales y espirituales, profesora.
1: Sí, así es. El enfoque o el diseño de la malla curricular de los pensums de estudio está enfatizado en 3 aspectos fundamentales, que son el aspecto del componente técnico de cada mención, el aspecto de la vinculación laboral y el aspecto de participación sociocomunitaria que va de la mano con las formaciones y acompañamientos espirituales que brinda la institución Fe y Alegría a través de encuentros con de diferentes índoles, con orientadores, psicopedagogos, orientadores espirituales, para fortalecer ese proceso de enseñanza o de aprendizaje enfatizado en diferentes aspectos que forman a un ser humano de manera integral para la sociedad, para la vida, para el desenvolvimiento en su campo profesional, en su campo familiar y como un ciudadano común que debemos tener presente, pues actualmente valores que demanda la nueva tendencia o el siglo XXI como un reto ante los nuevos tiempos, como muy bien lo comentaba mi compañero, en cuanto al reforzamiento o si se quiere a volver a cultivar valores que deberíamos traer de niños que últimamente pues con la tendencia o los aspectos globales que vivimos en nuevos paradigmas o tiempos se han perdido, se han relegado y que son fundamentales volver a retomar.
0: Así es, profesora. Bueno, aparte de lo que mencionaba José y de lo que usted acaba de informar en este momento, me gustaría también, hay una actividad que se hace desde Fe y Alegría a nivel del movimiento, no solo de Educomunicación, que es uno de sus programas, que son las actividades sociocomunitarias. Ese es otro aspecto que tiene, o otra rama que tiene lo que es Fe y Alegría Educomunicación. Los estudiantes hacen actividades sociocomunitarias. Me gustaría que me hablara un poco de esa parte, cómo llevan a cabo estas actividades, lo hacen desde qué momento.
1: Bueno, con respecto al componente de participación sociocomunitaria, como bien lo expresa, pues es un componente obligatorio de la malla curricular o el campo de estudio. Pues sabemos que a todo nivel académico se está exigiendo por el Ministerio de Educación, es un implemento legal que debe cumplir todos los participantes. Está referido a que en el transcurso del desarrollo de cada periodo, en cada mención, deben desarrollar actividades con la cual pongan a disposición los conocimientos que han obtenido de cada mención al servicio de la comunidad, desde el ámbito de aplicación o el alcance disponible de cada participante. Estas actividades tienen una amplia gama de abordaje, como pueden ser actividades de conservación, reforestación, actividades de educativas, actividades recreativas, actividades de acompañamiento, actividades altruistas, es decir, artísticas. También hay una amplia gama en la cual los estudiantes, de acuerdo a sus cualidades, habilidades, destrezas, pueden aplicar al servicio de la comunidad, las cuales se están realizando para este periodo. Ya se han realizado 4, entre las cuales podemos destacar una visita a la casa hogar de la tercera edad, San Juan de Dios, en la cual los participantes, entre todos, recogieron una colaboración en alimentos que fue donada a la casa hogar. Y se interactuó con las personas de la tercera edad, haciendo actividades de acompañamiento, una tarde de distracción, una tarde musical. Otra de las actividades que ya se llevó a cabo fue una bailoterapia para la comunidad de Belén, en la cual fue organizada por Fe y Alegría Educomunicación con todos los participantes de las menciones, donde se invitó a esta comunidad a participar en esta actividad que forma parte de salud, recreación, de forma sana y saludable.
0: Bueno, profesora, sí, acaba usted
2: quería
0: de...
2: Quería hacer una acotación respecto
0: adelante,
2: a eso,
0: José.
2: De a nivel, disculpe, tranquilo, que lo que manifiesta la profesora, que esto es estas actividades pues son fundamentales y importantes para uno como ser humano, pero sobre todo para los participantes, porque esto les permite integrarse y socializar con las demás personas. Y manifestar la profesora con respecto a la visita al hospicio o a la casa hogar, que esto le permite a muchas personas conocer las realidades de otros, porque así a veces es. No tenemos el conocimiento de las situaciones que viven otros, y esto permite que a través de este trabajo, pues desde Fe y Alegría de Comunicación, pues bueno, se pueda permitir como una herramienta y se permite llevar diferentes actividades como es la socialización y sobre todo pues la parte, por ejemplo, como se hizo con la Casa Hogar, que fue compartir con aquellas personas que a veces no tienen a alguien que los estimule, los acompañe y uh-huh. eso, y qué importante que estas personas pues se sientan de esta manera tomadas en cuenta, pero principalmente lo que manifestaba, esto enseña a los participantes y a todas las personas a tener y a conocer la realidad de otras personas que no saben, y esto pues bueno, está dentro de lo que es la formación de valores humanos. Así que es. Son fundamentales dentro de la sociedad, y esto pues nos ayuda a la sensibilidad humana hacia con los demás.
0: Así es, José. Es importante mencionar que, bueno, por esta formación de valores en nuestros estudiantes, en Fe y Alegría Educomunicación, fue la iniciativa que movió a nuestro fundador, el padre José María Velas, a formar este gran movimiento que es hoy Fe y Alegría. Aunado a esto, a las actividades sociocomunitarias que se están llevando desde Fe y Alegría, también hay un tema que nos mueve hoy como institución y como movimiento, que es el lema que lleva hoy Fe y Alegría, que es el cuidado de nuestra casa común. Muy bien la profesora Karina y José mencionaron puntos muy que van inmersos dentro de este lema. Me gustaría que me compartieran un poco qué significa esto, este lema del cuidar nuestra casa común en Fe y Alegría hoy.
1: Desde mi punto de vista, pues el lema entra en vigencia, ha estado en vigencia en los últimos tiempos, ya que evidenciamos que a nivel ambiental, medioambiental, existe una gran contaminación, existen ciertos factores que están influyendo en que el medio ambiente se está deteriorando, lo estamos descuidando, necesitamos retomar y preservar que esta es nuestra casa, este es nuestro planeta, estos son nuestros elementos naturales que nos permiten estar acá, como es el oxígeno, el aire puro, y observamos actualmente que esos valores están siendo relegados, las generaciones actuales están más enfocadas al ámbito digital, al ámbito más más tecnológico, olvidando un poco los espacios físicos que tenemos, por ejemplo, plazas donde se pueden desarrollar encuentros deportivos, encuentros más donde podemos disfrutar de esos espacios comunes que nos brinda la naturaleza y nuestra casa. Entonces, el lema hace referencia a potencializar y a reforzar el cuidado, la preservación del medio ambiente en todos sus aspectos, tanto ambientales, tanto la fauna también, que es importante. A veces vemos muchas vicisitudes de animales o mascotas en estado de abandono en las calles. También tenemos que hacer hincapié con ese aspecto, porque somos diferentes especies, pero formamos parte de una misma casa que es nuestro planeta Tierra.
2: Así es, profesora. Bueno, y también es destacar que cuando hablamos cuidemos nuestra casa común, pues tenemos que empezar desde nosotros mismos, porque si no cuidamos nuestro ser, que es nuestra casa común principal, pues bueno, de allí viene toda la debacle de la situación que se está viviendo. Y es importante lo que destaca la profesora Karina, que dentro de este trabajo que se viene realizando del cuidado del ambiente, que es el lema principal de este año para Fe y Alegría, pues no debemos olvidar que primero tenemos que cuidar nuestra casa común, que es nuestro ser, nuestro cuerpo y eso, para seguir avanzando en esto. Y qué importante que, por ejemplo, el padre José María Vela fue un protector del medio ambiente. Él tuvo mucha afinidad con lo que fue el medio ambiente, trabajó mucho sobre lo que fue el cuidado del medio ambiente. Y como lo manifestaba la profesora Karina, pues uno de los factores fundamentales hoy día pues la recuperación de lo que es los parques, los humedales y eso, porque uno de los principales problemas que se está presentando hoy a nivel mundial puede ser el problema del efecto del agua, si no cuidamos nuestro ambiente, si no reforestamos, si seguimos destruyendo nuestros parques, nuestros ambientes naturales, pues dentro de un determinado corto tiempo, pues son muchas, bueno, ya hay países que sufren y padecen por el agua. Y vamos en esa sintonía, porque mientras vayamos destruyendo todo lo que es el ambiente, todo nuestro medio ambiente, lo que son los humedales, deforestando y eso, pues esto está afectando en gran parte la generación de todos los elementos que ayudan a al ecosistema para nuestra vivencia. Y uno de los factores principales pues es el agua. Sin agua no hay vida. Hay un dicho muy claro que se habla desde muchos años, que el agua es vida. Sin el agua no tenemos nada. Así y es uno de los principales trabajos que se está realizando hoy día desde Fe y Alegría, desde el movimiento Fe y Alegría, porque recordemos, somos un movimiento, somos educomunicación, capacitación, escuelas, está investigación y está la parte de Fe y Alegría Universitaria. Entonces todos estamos trabajando en base a un trabajo común, que es
0: el cuidado de
2: nuestra casa común. Pero para empezar a cuidar nuestra casa común, que es el planeta, tenemos que cuidar, empezar por nuestra casa común, que es nuestro cuerpo. Si nosotros no cuidamos nuestro cuerpo, no respetamos nuestro cuerpo, nuestro ser, ¿cómo vamos a defender a la Tierra, al planeta, que está siendo vulnerado por nosotros mismos? Entonces yo creo que esa es la finalidad de este lema y del trabajo que se está realizando y de este trabajo de concienciación que se está llevando para toda la comunidad en materia del ambiente.
0: Así es, José. Bueno, como lo decía José, Fe y Alegría es un movimiento muy grande que está en todo el país. Y bueno, qué importante que lleve este lema, que es cuidar nuestra casa común. Como bien lo decía José, es un lema o es una iniciativa que viene desde el fundador de Fe y Alegría, que fue el padre José María Velas, ¿no? Y bueno, es importante mencionar, lo veníamos diciendo en las entrevistas anteriores, el cuidado de la casa común se basa en tres pilares fundamentales. Como lo decía José, empezamos por el cuidado de nosotros mismos, de los nuestros, también el cuidado de nuestras instituciones, de los espacios de nuestras instituciones, y también va dirigido al cuidado del medio ambiente por todo lo que José mencionaba. Se han suscitado demasiados acontecimientos naturales a nivel mundial y bueno, es una necesidad promover esta iniciativa desde Fe y Alegría, que tiene una influencia bastante grande no solo a nivel nacional, sino a nivel internacional, porque tenemos sedes a nivel internacional. Bueno, me gustaría que para finalizar ya este espacio, este programa especial, bueno, me gustaría que dieran el número de contacto, cuál es el proceso de inscripción. Tengo entendido que en este momento estamos en preinscripciones acá en Fe y Alegría Educomunicación. Entonces, ¿cuál sería el próximo proceso de inscripciones formalmente y cuáles serían los números de contacto y redes sociales para que todo el que nos esté escuchando tenga la información?
1: Bueno, con respecto a los participantes o los estudiantes que deseen ingresar al programa en cualquiera de las menciones, la información oficial es la siguiente. Deben consignar los requisitos, que son original y copia de la partida de nacimiento, original de nota certificada hasta el momento de estudio el cual que haya terminado o haya llegado, copia ampliada de la cédula de identidad, y traer estos recaudos con una carpeta marrón en gancho. Los van a consignar en la oficina administrativa de Fe y Alegría Educomunicación, ubicada entre la calle 18 y 19, avenida 4, al lado

0: prescripción para los posibles interesados. La próxima corte, el próximo periodo inicia a partir de septiembre. Entonces pueden ir trayendo los recaudos ahí con antelación para ir formalizando su proceso de inscripción, el cual está acá a disposición de cada uno y pueden venir a profundizar un poco más en las menciones del gusto o interés de cada participante.
1: Así es, profesora. Bueno, pues para llevar información, pues bueno, es importante para todos aquellos interesados de nuestra oferta educativa, de que, bueno, como lo mencionamos al principio, pues bueno, hay cuatro menciones, de las cuales está farmacia, está comunicación alternativa digital, está la parte de administración y está la parte de contabilidad, que son cuatro menciones que ustedes pueden adquirir o en las cuales se pueden inscribir y, bueno, tienen la oportunidad de culminar sus estudios en 3 años acá con nosotros como técnicos profesionales. Y también pueden contactar al 0274-251-0247 vía WhatsApp al 0274-251-0247. Allí pueden solicitar toda la información requerida también para sus inscripciones acá, como lo manifestaba la profesora. Y bueno, ya los requisitos nombrados por la profesora, pues bueno, importantes para que puedan realizar sus estudios. Y bueno, aquí tienen la oportunidad y Fe y Alegría pues los espera para que culminen sus estudios de bachillerato como técnicos profesionales en las diferentes menciones ya aquí que se les ha mencionado.
2: Bueno, allí la información para todo aquel que esté interesado en culminar sus estudios de bachillerato. Bueno, Fe y Alegría Educomunicación es una oportunidad, es la oportunidad para hacerlo. Bueno, ya para finalizar, ahora sí me gustaría que den ese mensaje final a todos aquellos jóvenes que por alguna circunstancia o alguna razón de la vida han dejado de formarse académicamente. Bueno, ya sabemos muchas de las razones por las cuales hoy los jóvenes venezolanos pues no han decidido dejar de estudiar, han decidido dejar de seguir formándose y bueno, en lugar de eso se han puesto a trabajar o a producir. ¿Cuál sería ese mensaje final que le da hoy Fe y Alegría, la profe Karina, José, a esos jóvenes?
0: Bueno, de mi parte, el mensaje es que nunca es tarde para aprender. El aprendizaje no tiene edad, no tiene límite. El aprendizaje puede ser de múltiples formas, puede ser dirigido, puede ser autodidacta, puede ser tutoriado, puede ser guiado. Es decir, la oportunidad para aprender está. Lo que debemos dar es el paso hacia adelante de tomar la iniciativa de continuar los estudios, ya que podemos citar el pensamiento de Simón Bolívar, que dice que un ser sin estudio es un ser incompleto. El estudio nos abre puertas, nos abre nuevas visiones y nos orienta. Entonces, pues, estudiar es el principal paso que podemos dar para nuestro desarrollo y progreso personal.
1: Así es, profesora. Pues bueno, como lo dijiste, bueno, nunca es tarde para empezar y bueno, para seguir e iniciar. Y bueno, es importante a todos los jóvenes y a todas aquellas personas, porque recuerde de que Educomunicación Fe y Alegría pues es educación para adultos mayores de 15 años y donde desde acá se les da la oportunidad, ustedes que han dejado los estudios por trabajar, pues bueno, tienen la oportunidad de trabajar durante la semana y aquí las clases pues las perciben o las reciben los días sábados semipresencial y tienen la oportunidad que entre semana, que se nos había pasado esta información, entre semana pues tienen tutoriales con los profesores los profesores de acá, donde pueden aclarar cualquier inquietud, así como también las asignaciones que tienen, y esto pues les abre las puertas para para seguir adelante. Y como lo decía Diana Nivel, pues bueno, el mensaje final, pues bueno, seguir adelante, seguir estudiando, porque como lo decía la profesora, nunca es tarde para obtener o conseguir sus sueños. Y hay algo importante que lo puedo decir con base y fe, que a todos los jóvenes o a todas aquellas personas que nos escuchan, que bueno, los estudios son importantes y fundamentales. Hoy día muchos han dejado de estudiar porque piensan que estudiar hoy día no tiene sentido, no vale la pena, pero sí, deberían seguir haciéndolo y deberían seguir adelante, porque los estudios o las personas estudiadas y preparadas pues en diferentes zonas o en diferentes áreas pues se les abren las puertas y esto le abre oportunidades para seguir adelante en otras cosas. Entonces la

0: el mensaje para todos ustedes, pues bueno, si están trabajando y tienen la oportunidad de seguir estudiando, pues deben hacerlo, porque esto les abre oportunidades para seguir avanzando y seguir creciendo en la vida como seres y como personas y como profesionales dentro de sus diferentes ámbitos donde se encuentren.
1: Así es, José, así es, profe Karina. Bueno, fe, como lo decía José, Fe y Alegría Educomunicación es una oportunidad que se adapta al ritmo de vida que lleva cada persona, porque como lo decía José, pues es educación semipresencial, se ven los días sábados, tutorías, y pues no pierden la oportunidad de seguir trabajando y estudiando a la vez. Bueno, muchas gracias por estar hoy acá presente en este pequeño espacio, en esta programación especial, donde no solo estamos llevando o estamos dando a conocer la oferta educativa de Fe y Alegría Educomunicación, sino también estamos hablando de todas aquellas iniciativas que se están llevando desde el movimiento a nivel nacional. Bueno, en la dirección de la radio tenemos a la doctora Sandra Cuellar Manoquian, en la coordinación a Héctor Cortés Ruiz. En la producción general tenemos a Vladimir Vergara, en los servicios informativos a José Angulo, que lo tenemos hoy acá en la silla. Y en la asistencia técnica tenemos a nuestro querido Edelso Gómez. Se despide de ustedes Diagny Bell Dávila, nos volveremos a encontrar a la misma hora el día de mañana. Nos vemos, chao, chao.

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1: Y 43 minutos.
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1: Los gremios del sector educativo en el estado Mérida reportaron un 95% de acatamiento al paro nacional de docentes convocado para este 10 de junio. Así lo informó Humberto Atencio, quien es secretario general de Petra Enseñanza y Citra Enseñanza en el estado Mérida. Escuchemos parte de sus declaraciones.
2: Agradecemos la solidaridad mostrada al respaldar esta actividad de despertar de conciencia este 10 de junio de 2026 por todo el país. Más del 90% de las instituciones educativas paralizaron sus actividades con el despertar de llamar a conciencia. Esta actividad tuvo efecto dominó en todos los sectores que apoyaron la actividad del despertar de conciencia del Magisterio Nacional. En el estado Mérida, el 95% y sigue aumentando las cifras de las instituciones que no fueron a laborar.
1: Por su parte, Máximo Briceño, presidente de Sinditen en el estado Mérida, manifestó que estas acciones forman parte de las exigencias que los gremios educativos vienen planteando desde hace tiempo. Señaló que los docentes reclaman reivindicaciones salariales y condiciones laborales dignas. Escuchemos parte de sus declaraciones.
3: Estimados colegas, padres y representantes, amigos, dirigentes sindicales, ha llegado el momento de exigir condiciones de trabajo. No podemos esperar más, la situación es algo complicada o muy complicada porque los ingresos que recibe el educador son muy poco comparados con el alto costo de la vida, los índices de inflación y la seguridad del trabajador no tiene precio. Una nueva jornada será lo propicio. Eso lo tienen que resolver justamente las federaciones que conducen al magisterio a nivel nacional. A nivel regional, optamos por decirle al patrono, es mejor sentarse a conversar, tratar de buscarle solución y mecanismos de diálogo antes que debatir otra opción que no sea por la vía pacífica y por la vía del diálogo y por la vía de la conciliación, establecer desde el nacional hasta la estatal, llegando al municipal, los elementos centrales para mejorar la calidad de vida del docente nacional, estatal o municipal.
1: Igualmente es importante mencionar que la Universidad de los Andes también se sumó a la jornada, alcanzando un 96% de participación según las cifras aportadas por sus representantes sindicales. 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
2: 11 y 15 minutos.
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1: 11 con 28 minutos de la mañana. Gremio de Enfermería en Carabobo exige consensuar jornadas laborales. El reporte lo tiene nuestra compañera Rosimar Sánchez.
2: El presidente del Colegio de Enfermería en Carabobo, Julio García, manifestó que no aceptarán la imposición de horarios y jornadas laborales que no hayan sido discutidas previamente en un proceso abierto de diálogo con las autoridades.
3: No podemos ceder ni un milímetro hasta tanto exista una discusión general, unos horarios flexibles, adaptativos, y no se sienten en este caso las autoridades patronales de Insalud, del Seguro Social y todos aquellos que andan detrás de modificar jornada, discutir la situación socioeconómica y por supuesto todo tiene que pasar por un consenso.
2: Por otra parte, el dirigente gremial reiteró que respaldarán las actividades en exigencia a la dignificación de los trabajadores a través del salario, al tiempo que señaló que algunos profesionales de la enfermería no han recibido el pago de bonificaciones.
3: Y exigiendo de manera inmediata a todos aquellos profesionales que no han recibido este pago, el pago inmediato, como por ejemplo acá en el estado de Carabobo, al Ejecutivo Regional, a muchos del Ministerio y a otros que pertenecen a los municipios.
2: García indicó que en los próximos días consignarán las propuestas a las autoridades regionales en materia de salud. Además, informó que el gremio se declara en sesión permanente ante la situación socioeconómica que enfrentan. Desde Carabobo, Rosimar Sánchez, Radio Fe y Alegría Noticias.
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1: 11:44.
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1: Y 57 minutos.
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4: Muy buenas noches, bienvenidos. Hoy seguimos. Aunque en el año 2023, esta revista meridiana que ofrece la Red Nacional Radio Fe y Alegría. Como cada tarde, agradecemos muchísimo por mantenernos juntos al día de lo que sucede. A usted que nos ha dicho desde el Tigre, desde la alegría, usted esté de allí escuchándonos. A esta hora, la conclusión que hacen posible cada tarde este espacio. Estamos con Wirmelis Villalobos, que está también al frente de la programación nacional. Estamos con Abelardo Rojas en la producción informativa de este espacio. Desde los controles nos acompaña Raúl.

0: 12 y 3 minutos.
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1: Ya o llega la cuenta ya a 22 personas fallecidas en los últimos 2 meses, la mayoría vinculadas justamente a falta de atención médica oportuna. Familiares y organismos de derechos humanos exigen una investigación inmediata e imparcial sobre las circunstancias de este fallecimiento. El abogado defensor Eduardo Torres acompañó también a la familia en la morgue de Bellomonte y confirmó la muerte sin ofrecer declaraciones adicionales. Hasta el momento, las autoridades penitenciarias y el Ministerio de Servicios Penitenciarios no han emitido declaraciones oficiales sobre este caso.
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1: 12.05 minutos, es también información hoy que la Corte Interamericana de Derechos Humanos declaró al Estado venezolano responsable por la detención ilegal y malos tratos contra Jorge Rojas Riera, arrestado en el año 2023. El fallo incluye una orden de cumplimiento inmediato que es el cierre definitivo, dicen, del centro de detención El Helicoide en Caracas. Los magistrados determinaron que recluir civiles en instalaciones controladas por agencias de inteligencia es incompatible con la Convención Americana sobre Derechos Humanos. Los hechos de este caso, específicamente del caso de Jorge Rojas Riera, ocurrieron el 19 de septiembre de 2003 en la Plaza Francia de Altamira, cuando fue detenido de forma arbitraria por agentes de inteligencia. Sobre este caso, la Corte concluyó que el Estado no solo perpetró estos malos tratos, sino que además garantizó la impunidad al no investigar penalmente a los responsables. Como consecuencia, el tribunal ordena entonces reabrir la investigación contra los autores de los malos tratos, realizar un acto público de reconocimiento de responsabilidad y crear un registro centralizado de denuncias. La sentencia también exige diseñar un protocolo para que los jueces investiguen estos delitos y garantizar que ningún centro de inteligencia vuelva a operar al margen de la ley. La Corte recordó también que en fallos previos ya se había establecido que El Helicoide carece de condiciones mínimas para albergar personas privadas de libertad.
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1: A partir de mañana, viernes 12 de junio, España dejará de otorgar y renovar la residencia temporal por razones humanitarias que venía concediendo a ciudadanos venezolanos desde 2018. Esta medida que recordamos hemos reportado ya en varias oportunidades en los últimos meses, mientras transcurre este lapso que finaliza mañana. Así lo establece el Pacto Europeo de Migración y Asilo, que entra en vigor según una nota informativa del Ministerio del Interior español. Unas 240.000 personas, venezolanos en este caso, se habían regularizado en España gracias a este permiso especial, y el cambio ocurre porque el nuevo pacto europeo unifica los procedimientos migratorios en toda la Unión Europea y elimina también los estatutos de residencia temporal humanitaria que cada país aplicaba por separado. España aplicará ahora un procedimiento de protección internacional en frontera con un plazo máximo de 12 semanas para quienes lleguen en embarcaciones precarias. Para quienes ya tienen este permiso y no pueden renovarlo, el ministerio recomienda solicitar otras autorizaciones de residencia y trabajo. Luego, como siguiente paso, los migrantes que lleguen de ahora en adelante irregularmente deberán permanecer en instalaciones habilitadas hasta que se resuelva su solicitud, y en el caso de las solicitudes que sean negadas, estas personas deberán retornar. España fue identificada también en este cambio como Estado miembro bajo la presión migratoria, por lo que va a recibir aportaciones obligatorias de otros países de la Unión Europea. El Ministerio aseguró también que no va a utilizar los centros de internamiento en terceros países que permite el nuevo reglamento por dudas sobre su legalidad.
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1: 12:09 minutos de la tarde. Cerramos este repaso inicial de informaciones contándoles que la Asociación de Líneas Aéreas de Venezuela reporta que el país alcanzó 165 vuelos semanales con destino a 13 mercados internacionales en América, Europa y Medio Oriente. 11 aerolíneas internacionales como Avianca, American Airlines, Iberia y Turkish operan actualmente desde aeropuertos venezolanos. De esos vuelos, 132 salen desde Caracas y el resto desde Maracaibo, Valencia y Barcelona. Esta recuperación ocurre después de años de reducida conectividad aérea, cuando varias aerolíneas dejaron de operar por las deudas acumuladas con el Estado venezolano por el control de cambios. En junio, la oferta internacional se consolida con un aumento paulatino respecto a meses anteriores, según la asociación que agrupa a las líneas aéreas. Los principales destinos son Bogotá, Panamá, Miami y Madrid, ciudades con alta presencia de migrantes venezolanos. Como siguiente paso, la Asociación Venezolana de Agencias de Viaje prevé también que se incorporen más frecuencias en las próximas semanas, incluyendo vuelos de Qatar y nuevas rutas de Avianca desde Medellín. También hay posibilidades de vuelos directos a Perú y Chile, y en el mercado nacional se registran 540 vuelos semanales con destino principal a Por la Mar en la isla de Margarita.
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1: 12:10 minutos de la tarde, momento de hacer nuestra primera pausa del día.
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2: Y 11 minutos.
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1: Y 12 minutos de la tarde, estamos de vuelta con usted en Punto y Seguimos. A esta hora vamos a avanzar a nuestro primer recorrido informativo por las regiones.
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1: Le contamos hasta ahora que Gremio de Enfermería en Carabobo exige consensuar jornadas laborales. Allí está Rosimar Sánchez con la información.
7: El presidente del Colegio de Enfermería en Carabobo, Julio García, manifestó que no aceptarán la imposición de horarios y jornadas laborales que no hayan sido discutidas previamente en un proceso abierto de diálogo con las autoridades.
8: No podemos ceder ni un milímetro hasta tanto exista una discusión general, unos horarios flexibles, adaptativos, y no se sienten en este caso las autoridades patronales de salud, del Seguro Social y todos aquellos que andan detrás de modificar jornada, discutir la situación socioeconómica y, por supuesto, todo tiene que pasar por un consenso.
7: Por otra parte, el dirigente gremial reiteró que respaldarán las actividades en exigencia a la dignificación de los trabajadores a través del salario, al tiempo que señaló que algunos profesionales de la enfermería no han recibido el pago de bonificaciones.
8: Exigiendo de manera inmediata a todos aquellos profesionales que no han recibido este pago, el pago inmediato, como por ejemplo acá en el Estado de Carabobo, al Ejecutivo Regional, a muchos del Ministerio y a otros que pertenecen a los municipios.
7: García indicó que en los próximos días consignarán las propuestas a las autoridades regionales en materia de salud. Además, informó que el gremio se declara en sesión permanente ante la situación socioeconómica que enfrentan. Desde Carabobo, Rosimar Sánchez, Radio Fe y Alegría Noticias.
1: 12 y 14 minutos de la tarde, seguimos repasando informaciones relacionadas con la situación laboral, la situación que enfrentan los trabajadores de nuestro país, que en muchísimos casos a veces incluso subsidian casi sus jornadas laborales. En este caso, justamente, maestros viajeros de La Guajira dice que gastan hasta $15 semanales en transporte para poder llegar a sus escuelas.
9: Los maestros viajeros en La Guajira suelen gastar más de lo que ganan debido a la diferencia de valor entre la moneda local y los altos costos de transporte, especialmente para quienes viajan en zonas rurales de esta región zuliana. Algunos docentes se ven la necesidad de buscar estrategia para cubrir los gastos de traslado, realizando otra entrada de trabajo para cubrirla. Manifiestan que deben gastar 50,000 pesos colombianos, equivalente a $15 semanal, cuando el salario base se mantiene en 130 bolívares, es decir, 500 pesos colombianos, lo que en esta frontera alcanza para una bolsita de agua de 300 mililitros. Así expresan.
10: Y semanal pagamos la cantidad de 50,000 pesos para poder ir todos los días y poder llegar puntual, ya que tenemos un horario de 7 en punto a 12 del mediodía, es decir, a las 7 debo estar puntual en la escuela. Estamos dejando de cumplir con otras necesidades básicas, por ejemplo, lo que es la alimentación, pues que necesitamos, y dejamos de hacerlo por poder llegar pues a nuestro sitio de trabajo con nuestros niños y poder atenderlos.
11: De los maestros viajeros, en verdad sí le afectan, porque a veces ellos pagan pasaje y a veces no hay niños.
9: El traslado diario a las instituciones educativas se ha vuelto un viacrucis para los docentes en las zonas rurales del municipio Guajira, tal como Guajira, Caujarito, Caimare Chico y Alta Guajira. La falta de rutas y el deterioro de los caminos obligan a los educadores a caminar kilómetros o depender de transporte informal. Las dificultades de movilidad provocan que los docentes lleguen tarde o falten a su jornada laboral. Los estudiantes también sufren por falta de transporte escolar, lo que incrementa el ausentismo y la deserción, desgaste físico y económico. Desde La Guajira, Norma González, Radio Fe y Alegría Noticias.
1: 12:17 minutos de la tarde, este miércoles varios docentes, sectores educativos, como decíamos, de educación inicial, también sector universitario, se sumaron a una movilización, a una paralización de 24 horas anunciada, en la que pues nuevamente se está pidiendo mejoras salariales, el pago de este bono de responsabilidad que en muchísimos casos de trabajadores y trabajadoras del sector público del país no han recibido allá casi 2 meses de su aprobación. En este contexto, sindicalistas del sector educativo en San Fernando niega que acciones como un paro atenten contra el derecho a la educación de los niños y jóvenes.
12: Ante los cuestionamientos que varios padres y representantes hicieron este miércoles en torno al paro de docentes que también se significó en Apure, al alegar que la suspensión de clases atenta contra el derecho a la educación de sus hijos, la profesora Ledis Ramos, del Sindicato de Trabajadores de la Educación, aclaró que también los maestros tienen derecho a obtener mejoras económicas y sociales.
13: Nadie se está negando a respetar el derecho de los niños, pero recuerda que detrás de cada maestro y cada maestra hay unos niños que se alimentan, que necesitan medicina, que necesitan educación, que necesitan útiles escolares, que necesitan bienes para vivir. Así como los niños, nosotros no estamos violentándole el derecho a ningún niño. Incluso aquí estamos llamando a que no sean los docentes nada más que se suspendan las actividades, sino que los padres y representantes acompañen a ese docente, porque la educación de tus hijos depende de la estabilidad emocional que tiene un docente. Y si un docente tiene calamidades en su casa, no tiene alimentación, no tiene medicina para su niño que está enfermo, no tiene un par de zapatos, ese docente puede dar una educación de calidad completamente imposible.
12: Ramos también argumentó que seguirán protestando no solo por un mejor salario para los educadores, sino también por la supresión del instructivo ONAPRE y una mayor justicia con el pago del bono de responsabilidad profesional. Desde San Fernando, Alexander Medina, Radio Fe y Alegría Noticias.
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1: 12:19 minutos de la tarde. Nosotros a esta hora hacemos una pausa. No se retire que ya tenemos más información.
0: 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Y 20 minutos. 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
1: Minutos de la tarde, es momento de repasar más información desde las regiones.
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1: En la parroquia Santa Cruz de Maturín hay 9 casas afectadas por un caño que está desbordado y que además tiene a punto de colapsar otra vivienda. Nuestra compañera Nangelis Gamboa está allí con la información.
16: Sectores como San Simón y Aristimende de la parroquia Santa Cruz en Maturín se han visto afectados por el desborde del caño que atraviesa la zona. Habitantes aseguran que hay un total de 9 casas afectadas y una de estas está a punto de colapsar. Manifiestan que han tratado de resolver el problema en la comunidad, pero necesitan de equipos necesarios y materiales para lograr una solución. Expresaron haberse enfermado tras intentar meterse al caño para remover los escombros que obstruyen el paso de las aguas residuales.
17: Estamos aquí pues habitando el sector Arismendi del Chispero, pues. Como pueden ver, estamos enfrentando una problemática de que cuando llueve pues se anegan los fondos de los vecinos. El agua que viene de todos esos sectores de la parte de arriba de la avenida, ella viene bajando y entonces eso va afectando también las casas, se meten dentro de las casas, pues. Y queremos pues que esta problemática se resuelva.
16: Este problema tiene más de 20 años y se ha convertido en una emergencia a causa del inicio de las lluvias en la entidad.
18: Este es el sector Arismendi, ya tenemos muchos años con esta problemática aquí, que estamos afectados. Ya han habido muchas enfermedades, ha afectado a los niños, a los adultos mayores, a los ancianos, y de verdad queremos que esto se resuelva a la brevedad.
16: Ante esta situación que afecta a las comunidades, autoridades. Los habitantes piden a los entes gubernamentales una pronta respuesta a esta situación que genera intranquilidad, malos olores, incertidumbre y enfermedades a quienes hacen vida en el sector. Desde Maturín, Estado Monagas, Nangelis Gamboa, Radio Fe y Alegría Noticias.
1: En más información relacionada con pues la contingencia que viven tantas localidades del país por los servicios básicos, nos vamos a Apure. Allí familias del barrio La Aurora 2 en Guasdualito exigen servicios dignos.
19: Las fallas en los servicios públicos siguen pasando factura a los habitantes del municipio José Antonio Páez en el estado Apure. En el barrio La Aurora 2 de Guasdualito, Jenny Mora, habitante de esta comunidad, denunció que no cuentan con alumbrado público y que el tendido eléctrico se sostiene de manera precaria con postes de madera improvisados. Explicó que la debilidad de la energía impide el uso de electrodomésticos esenciales. Escuchemos.
20: En verdad, pues la luz es muy mala. No contamos con alumbrado en las calles, no contamos con póster tampoco, tenemos son palos, la guaya es así que, por decir, la guaya trae 7 pelitos, se suelta y se abren así para llevar la luz hacia algunas casas. Ya a partir de las 6 de la tarde, pues no arranca que si decir la bomba para sacar agua, los bombillos son muy bajititicos, el congelador no trabaja, o sea, tenemos muchos problemas con la luz, no tenemos un servicio bueno, pues en ese lado no tenemos un servicio bueno, de luz no.
19: A la crisis eléctrica se suma el grave estado de las calles, pues la afectada mencionó que la vialidad en esta zona está inundada y cubierta de barro, lo que dificulta el libre tránsito de los vecinos, especialmente de los más pequeños que intentan asistir a sus escuelas. Es la información desde Guasdualito, en el estado Apure, Yorky Hernández, Radio Fe y Alegría Noticias.
1: Bueno, donde también están esperando que las autoridades hagan su trabajo justamente para garantizar servicios de calidad y una vida digna es en Mérida. A esta hora José Angulo nos ofrece también la información.
21: En la parroquia de la Mesa de los Indios, en el municipio Campo Elías, habitantes del sector San José solicitan a los entes gubernamentales para que les brinden apoyo ante los problemas que presentan. Heidi Araujo, habitante del sector, expone la situación que padecen.
22: Vivo en el sector San José, o también lo conocen como el asentamiento. Pues ahí lo principal sería pedir ayudas para lo de la luz, falla mucho. Se robaron un buen pedazo de cable que se había puesto para la luz. Pusieron para poner la luz con alambre de púa. Con eso es que hay una parte puesta porque se robaron el cable. Lo del agua, que nos pidieron una sola toma de agua para todas las viviendas. Hay más de 30 viviendas para allá abajo que no supimos de esa sola toma de agua. Entonces cuando se abre en un lado, para la parte de arriba a veces no llega.
21: Rafael Uzcategui hace el llamado a los entes gubernamentales para la instalación de la red de cloacas y planta de tratamiento en la comunidad.
23: Fuimos a Ejido allá a la alcaldía, no salieron con nada. Entonces nosotros lo que queremos es sacar esas cloacas y ya nosotros pedimos ayuda y todo, y no. Hay mucha gente que, bueno, ahí donde estamos viviendo, ahí hay un peligro. Nosotros estamos viviendo encima de unos cerros ahí, que eso sí es. Abre, vamos a trancar. El sector de la capilla San Rafael.
21: Señalan los habitantes de la parroquia que urge la construcción de la red de cloacas y planta de tratamiento, motivado a que los pozos sépticos debilitan el terreno y puede traer consecuencias a mediano plazo. Desde Mérida, reportó José Angulo para Radio Fe y Alegría Noticias.
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1: Minutos de la tarde, momento de hacer una nueva pausa. A la vuelta seguimos hablando de cómo las lluvias, por ejemplo, han afectado o ponen de manifiesto también.

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0: 12:32 minutos de la tarde, estamos de vuelta con usted en Punto y Seguimos, la revista meridiana de la Red Nacional de Radio Fe y Alegría.
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0: 12:33 minutos de la tarde, es información que los profesores se reinventan.

0: para cumplir con el cronograma educativo a falta de energía eléctrica en Ciudad Bolívar. Allí está Marco Roldán y a esta hora nos ofrece la información.
1: Los docentes de Ciudad Bolívar desafían la crisis eléctrica actual mediante la implementación de estrategias pedagógicas innovadoras para garantizar la continuidad académica de sus estudiantes. Ante la inestabilidad del suministro de energía eléctrica, los profesores abandonan las herramientas tecnológicas dependientes de la red y retoman métodos analógicos para dictar cátedras. Esta reinversión permite que los procesos de enseñanza no se detengan a pesar de las severas limitaciones que enfrentan las instituciones educativas. El profesor Javier Torrealba encabeza esta iniciativa de adaptación al documentar que los educadores organizan sus lecciones bajo condiciones extremas de calor y falta de servicios básicos.
2: Sí, porque simple y llanamente a la hora de montar prácticas, si no tengo la parte eléctrica como tal, la electricidad, no puedo encender un motor, no puedo poner a funcionar un circuito. Bueno, yo trabajo con PSP y sistema de refrigeración, que es parte de la especialidad en electricidad y mecánica térmica. Poner a funcionar un compresor, si no tenemos electricidad, no funciona.
1: La comunidad educativa exige soluciones definitivas para estabilizar el sistema eléctrico, mientras que los maestros coordinan nuevos cronogramas de evaluación que favorezcan la flexibilidad y la equidad para los jóvenes.
2: Sí, se va continuamente y por eso le digo, vamos resolviendo. Incluso estamos con los muchachos también construyendo algo que se llama energía infinita, que requiere de unas cuantas cosas, pero bueno, se puede utilizar los imanes y eso puede generar una electricidad infinita.
1: Muchos docentes han solicitado incluso un compromiso formal por parte de cada integrante de la comunidad escolar para actuar como formadores en situaciones de contingencia. Desde Ciudad Bolívar, Marco Roldán para Radio Fe y Alegría Noticias.
0: En más informaciones de cómo las carencias del servicio, de los servicios públicos afectan la cotidianidad de los estudiantes en diferentes puntos del país, le contamos también que aguas negras desbordadas afectan a estudiantes de preescolar en San Juan de los Morros.
3: Una boca de visita está desbordada al frente del Centro Educativo Inicial Barbarita de Torres en San Juan de los Morros desde hace varios meses, afectando a niños, personal educativo y comerciantes que tienen sus puestos cercanos al sitio. Teresa Yegues, una de las afectadas de la zona, manifestó que las aguas negras se desbordan más cuando llueve y el olor ingresa a las aulas de los estudiantes que hacen vida en el maternal y preescolar.
4: Caso omiso a esta situación que está afectando Seguro Social a la comunidad, al preescolar que tenemos aquí atrás, Barbarita La Torre, donde se atienden niños de 2 años a 6 años.
3: Aseveró que han hecho la denuncia reiteradamente a través de las redes sociales y han etiquetado a la empresa Hidroben y no ha obtenido respuesta.
4: La hacemos un llamado a Hidroben, el antiguo Hidropay, para que se acerque y venga a solucionar esta situación. Nosotros sabemos como ciudadanos que esto no le compete ni a la alcaldía ni a la gobernación, pero sí, por favor, hagan un enlace a esta gente para que resuelvan lo más pronto posible esta situación que tenían, que es insoportable.
3: Diego subrayó que con el inicio de las lluvias han aumentado la proliferación de moscas y mosquitos en estas aguas que pueden picar a los niños y niñas y contagiarle alguna enfermedad o virus. Igualmente, la ciudadana señaló que, cansada de no obtener respuesta, realizó la denuncia a través de la aplicación Ven App para ver si vienen a solucionar este problema. Desde el estado Guárico, Xiomara López, Radio Fe y Alegría Noticias.
0: 12:37 minutos de la tarde, avanzamos, le contamos también que padres y representantes alzan su voz por el peligro que corren sus estudiantes, sus hijos, por el desprendimiento consecutivo de una guaya de alta tensión y baja tensión cerca de la escuela Vista al Sol. Esto pasa en El Tigre.
5: La cadena de fallas eléctricas mantiene en jaque a los residentes del sector Vista al Sol en el municipio Guanipa, al sur del estado Anzuategui, donde reiteradamente las guayas de alta y baja tensión se desprenden causando alarma en los pobladores de esa zona, especialmente en los padres y los representantes de la unidad educativa Vista al Sol, donde más que se presenta este tipo de avería, por lo que alzaron su voz para exigir una solución inmediata a un peligro latente por el colapso del tendido eléctrico. Marlene Medina, quien es una de las representantes, dijo que se trata de una situación que afecta a los alumnos de esa institución educativa.
6: Y en realidad es bastante, bastante peligroso porque se va a tierra la corriente, la cual implica de que a nuestros niños les pueda dar corriente o sinceramente puedan quedar en el sitio. O sea, y no nada más nuestros niños, nuestros docentes, nuestros directivos, también nuestros compañeros que laboran en el área de limpieza. Pues ya está bueno de que vengan hoy, reparen y a las 3 horas venga y se caiga la guaya. Tenemos video, tenemos donde está la guaya en el suelo prendida en candela y dando corriente. El día de ayer, en esta misma casa de estudios, las cerca y el portón estaban dando corriente y nosotros sin saber que eso estaba pasando.
5: Por su parte, Pedro Cárdenas detalló que las guayas de alta tensión han cedido en 17 ocasiones consecutivas durante los últimos meses.
7: Políticos o los entes gubernamentales, la alcaldía, la gobernación, la presidencia de la República, que se aboquen a este caso. Mira, la guaya se cayó, ya la han empatado más de 17 veces, porque también tenemos unas guayas de alta tensión sobre el liceo, sobre la escuela.
5: Es por ello que los afectados manifiestan que no enviarán a sus hijos a la escuela, por lo que advierten que no darán un paso atrás hasta ver a las cuadrillas sustituyendo el cableado de alta tensión. Esta es la información que tenemos desde la zona sur del estado Anzoátegui, Adaibelice Figueroa, Radio Fe y Alegría Noticias.
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0: 12:39 minutos de la tarde, hacemos una pausa.
8: 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Y 39 minutos. 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
0: Doce cuarenta minutos, estamos de vuelta. Es momento de la charla periodística del día de hoy.
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0: Las intensas lluvias que azotan los llanos venezolanos han dejado una estela de aislamiento y emergencia vial en Barinas. La crecida de ríos y caños socavó los accesos a los puentes de la Troncal 5 en los sectores San José Obrero y La Yuca, dejando el paso totalmente restringido. También en la parroquia Calderas varios puentes colapsaron, manteniendo a decenas de familias incomunicadas. En Apure la situación no es muy diferente. Un tramo de la Troncal 19, conocido como el Puente El Muerto, se derrumbó en el sector Las Tiamitas, cortando también la comunicación directa entre los dos estados. Para hablar un poco sobre la magnitud de esta emergencia, conversamos con José Leonel Gutiérrez, periodista, locutor, compañero de la Red Nacional de Radio Fe y Alegría en la población del Nula, estado Apure. Buena tarde, Leo.
9: Buenas tardes, Adriana, buenas tardes a toda la audiencia de Punto y Seguimos. Bueno, desde el Alto Apure, estos dos días ha dejado de llover, medio brizó, como dicen popularmente acá, pero la afectación en los estados vecinos, por lo menos en el estado Barinas, ya tú hacías mención la importancia de la parroquia Caldera y lo que es la vialidad del estado Barinas hacia el estado Mérida, que en las últimas semanas se ha vuelto está envuelta en esta situación de una intensa lluvia que genera desbarrancamiento, caída de cajones puentes, que son los que mayormente terminan sufriendo en este tipo de invierno que está en este mes de junio, y es una vialidad muy importante. Tema turístico, sino también la cercanía con el tema estudiantil y la alta demanda de transporte por el tema productivo. En la parroquia Caldera, que es la misma vía hacia el estado de Mérida, allí se produce café, se produce el tema de cultivos, también la papa, la zanahoria que viene de Pueblo Llano, estado de Mérida, mayormente por el tema de rapidez, de cercanía, sale a Barinas, de Barinas directamente también a los estados occidentales. Esto por mencionar la parte andina, que es uno de los ejes que también comunica con gran parte del país. Y la otra, que es San José Obrero, lo que es las poblaciones Barranca, La Yuca, son tienen doble acceso, gracias a Dios hay que decirlo, está la autopista José Antonio Páez y está la carretera nacional que conocemos antiguamente y que por muchos años funcionó en todo el país, y es donde sale la mayor cantidad de plátano del estado Barinas, hay que decirlo, Adriana, sale de esas poblaciones, de San José Obrero, el Jobal, Obispo, todo ese municipio Obispo y la parroquia Barinas del municipio del mismo nombre, son los que terminan siendo afectados, y por la cercanía con la capital del estado. Y por supuesto, los cajones puentes que se han venido cayendo en diferentes comunidades, no solamente en Apure, también en Táchira y por supuesto ya el mencionado estado Barinas, Adriana.
0: Leo, ¿cuáles son, digamos, tú dices cajones puentes, quizás para ustedes es un término conocido, pero para el resto de la audiencia nacional, cuando dices cajón puente, ¿a qué te refieres? ¿Cuáles son? Quisiera saber cuáles son como las características de estos pasos, de estos puentes que los hacen tan susceptibles a lluvias como las que estamos viendo, a colapsos a raíz de las lluvias, una temporada que apenas, digamos, no está como en su esplendor, ni tenemos tantas semanas de lluvia y ya empiezan a colapsar. Un poco que puedas contarnos a nosotros y a la audiencia cuáles son como las características de estos puentes que los hacen pareciera ser tan débiles ante algo pues natural y cíclico como son las lluvias.
9: Sí, los cajones puentes son estructuras mucho menor que los puentes principales, sí, vamos a mencionar estructuras grandes de puentes principales, son tienen una protección muy mínima, porque mayormente esos cajones puentes no son los que pasan directamente por el río principal, por lo menos en Barinas el río Santo Domingo. Vamos a decir, los que pasan por esos cajones puentes pueden ser pequeños brazos del río Santo Domingo o quebradas que conocemos popularmente. Y estos cajones puentes lo que hace es facilitar en algunos casos paso entre comunidades, entre sectores. Puede ser grande en mayor proporción a la población, pero estos cajones puentes son estructuras muy mínimas, tienen su costo, su inversión, pero no es una envergadura tan grande, y evidentemente al no tener el mismo fortalecimiento, la misma estructura, la misma inversión que los puentes grandes, pues ameritan paulatinamente y en el tiempo, Adriana, mantenimiento. Y lo podemos asegurar, los cajones puentes que se cayeron, o estos pequeños puentes, vamos a llamarlo de esta manera, para toda la audiencia, en la parroquia Caldera del municipio Barinas, del estado Barinas, del municipio Bolívar, corrijo allí, son estructuras que desde hace años se le había pedido al gobierno regional, de hace 8 o 9 años, recuerdo yo exactamente, se habían hecho las solicitudes para que estos cajones puentes o estos pequeños puentes le hicieran mantenimiento. Estas estructuras, por el socavamiento que tú mismo mencionabas anteriormente, el choque del caudal, la arena, el sedimento, va chocando esa pequeña estructura y termina viniéndose abajo, vamos a decirlo popularmente. Hay una situación muy particular que estamos viviendo en el puente sobre el río Sarare, que reportábamos en el mes de febrero, que el puente del río Sarare había tenido un daño en la estructura del cajón puente, el pequeño puente que antecede al principal, un trabajo que no duró ni siquiera 120 días porque fue un trabajo muy mal realizado desde el punto de vista técnico. Y sin llover tanto, como tú bien dices, porque no ha llovido por días, pero no ha sido la cantidad de agua ni la cantidad de días continuos lloviendo fuertemente, y ya esa estructura se vino abajo en menos de 120 días. Entonces, estos cajones puentes llevan su parte de cemento, algunos le colocan asfalto, depende de la estructura y del tamaño, pero son pequeñas estructuras que protegen de caños, y en estas comunidades campesinas, pues van de una finca, de una comunidad a otra, para el paso vehicular, de carga de alimentos, de leche, y el paso entre sectores. No son estructuras grandes, de gran envergadura, son estructuras, pero que sí ameritan, Adriana, con el tiempo realizar esos mantenimientos, vamos a decirlo popularmente. En el Lula lo hemos vivido, en diferentes zonas, en las comunidades, si no le hacen mantenimiento, eso en cuestiones de 5 o 6 años, y por la cantidad de sedimento, de socavamiento que va, ellos se van deteriorando rápidamente.
0: Claro, porque además son vías que la gente utiliza, pues digamos, a diario, con frecuencia. Leo, ajá, ya para cerrar también, a principios de semana, cuando reportábamos, por ejemplo, este colapso de estos puentes de manera consecutiva en la zona de Las Calderas, una de las cosas que la gente alertaba y pues digamos estaba como alarmada y preocupada es que estaban totalmente incomunicados, imposibilitados de salir, de que pudiera entrar ayuda, y esto, pues digamos, aunado a esto también decían ellos como una falta de respuesta de las autoridades. Quisiera, para cerrar, que pudieras contarnos si la situación, qué información hay, si la situación de incomunicación total se mantiene hacia esta zona, pues digamos, qué anuncios o qué se ha sabido que ha empezado a hacer las autoridades hacia esta localidad.
9: Sí, hay dos cosas muy brevemente. Una, ya en lo que es la parroquia Caldera, ya la misma comunidad, hay que decirlo responsablemente, la misma comunidad empezó a solventar, porque no se pueden quedar incomunicados, pero más que incomunicados, no se pueden quedar los productos, los cultivos no se pueden quedar del otro lado. Ya han ido empezando a solventar, pero no se ha dado una, vamos a decir, una oficialización total del gobierno regional en iniciar algunos trabajos precisos con maquinaria, porque eso hay que hacerlo. Esos brazos o esas pequeñas quebradas, y más en esta zona montañosa, ameritan hacer un trabajo de pequeña canalización para evitar el choque de la estructura con la estructura. Esto, hace hora y media que estuve indagando con colegas, aún no se había dado un parte oficial, pero sí ya las comunidades empezaron a ir solventando rápidamente porque tienen productos, entre ellos, repito, café, uno de ellos, y lo que son plátanos y cultivos. Por la parte del Jobal, San José Obrero y estas comunidades del municipio Obispo y el municipio de Barinas, no es que la tienen mucho más fácil, no es que la tienen más fácil que lo que el Caldera, pero tienen la alternativa de la autopista y tienen otra vialidad y han ido solventando en este tipo de productos. Lo que sí, el paso del transporte ordinario que va de Barinas al municipio Obispo, tienen que dar la vuelta y algunas personas ven haciendo transbordo por el temor de que pueda pasar la unidad de transporte, se pueda quedar atascada mientras van solventando este tema. Lo que se han dicho, que deben esperar que baje un poco más la lluvia para empezar a realizar los trabajos, aunque estas dos, el día de ayer en horas de la tarde y hoy en la mañana, en esas zonas no ha vuelto a llover, pero están a la expectativa también de los trabajos grandes que se ameriten. Y además, eso amerita otro tema, que es el cambio de estructura del Cajón Puente. Las bases tienen que ser nuevas o rellenarlas de otra manera, porque si no, se pierde el trabajo, como ocurrió en la experiencia que te estoy comentando del río Sarare aquí en el Nuna.
0: Muchísimas gracias, Leo, por acompañarnos y muchísimas gracias por contarnos también, actualizarnos sobre esta situación.
9: Así es, estamos atentos.
0: Es nuestro compañero José Leonel Gutiérrez, periodista de la Red Nacional de Radio Fe y Alegría, en la zona fronteriza del Nula, en el estado Apure, pues también conociendo y contándonos un poco de esto que sucede en Barinas, de esto que, como bien nos dice él, y hemos escuchado también en la cobertura que hacen nuestros compañeros en estas zonas, donde además es de vital importancia una vialidad óptima para poder movilizar la producción, eso que comemos en otros lugares del país, pues lamentablemente con las lluvias empieza a colapsar, como pasa también con el agua, por ejemplo, incluso con la luz. La gente de manera, pues digamos, autónoma, lamentablemente buscando cómo resolver los problemas que deberían resolver las autoridades competentes, que parece que ese adjetivo muy poco lo ponen en práctica, aquello de la competencia, la gente restableciendo por cuenta propia el paso, restableciendo por cuenta propia la comunicación, justamente ante la necesidad de transportarse, como nos decía Leo, ante la necesidad de movilizar sus recursos que además son o forman parte de la seguridad alimentaria de otras localidades del país. Son las 12:51 minutos de la tarde, hacemos una pausa, la última de la emisión de este jueves, y a la vuelta volvemos con usted en Punto y Seguimos.
8: 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Y 51 minutos.
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0: minutos de la tarde, estamos de vuelta, continuamos en Punto y Seguimos, nos vamos a otro recorrido por las regiones del país.
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0: Le contamos hasta ahora que el coordinador de Provea señala que la crisis en los centros penitenciarios de nuestro país supera ya los 25 años.
12: Los traslados de las personas privadas de libertad del helicoide se realizó sin dar información clara a los familiares. Así lo aseguró el periodista Oscar Murillo, coordinador general de Provea, quien agregó que la falta precisa de los detalles complica aún más la situación de los detenidos y de su grupo familiar.
13: De las personas que se encontraban privadas de libertad ilegítimamente, por cierto, hay que decirlo, en el helicoide, se repite un esquema de opacidad y de falta de transparencia que raya también en el sentido, digamos, de vulnerar, ¿verdad?, aún más el sufrimiento y el dolor que ya atraviesan las víctimas y los familiares. Aquí lo que estamos pidiendo, y creemos que además entran dentro de los estándares internacionales, pero yo creo que además es un sentido común, informar, consultar, notificar a tiempo a las familias. Imagínate lo que significa una familia que primero que le impiden ver a su familiar que está detenido injustamente, y luego llegan unos autobuses y se lo llevan. ¿Cuál es el trasfondo de este traslado? ¿Por qué no se notifica a la familia? ¿Por qué no se hace de una manera transparente?
12: El defensor de los derechos humanos enumeró las dificultades que están presentes en el sistema carcelario.
13: Primero, un hacinamiento crónico. Segundo, falta de higiene y de atención médica que coloca en riesgo de perder la vida a la población reclusa venezolana. Tercero, retardos procesales, ¿ok? No hay clasificación, personas que ya han prácticamente cumplido su condena y siguen allí. Lo cuarto, ya sabemos cuáles son las precarias situaciones en las que se encuentran la infraestructura carcelaria de este país. Cuatro problemas que yo creo que perfectamente arrastran más de 3 décadas.
12: Para Murillo, la solución pasa por cumplir con la Constitución Nacional en materia de derechos humanos. Desde Caracas, José Blanco, Radio Fe Alegría, Noticias.
0: 12:54 de la tarde, hablamos de economía al cierre de la emisión de este jueves. Inestabilidad del dólar es el principal desafío económico que enfrentan los zulianos.
14: Hoy nos trasladamos al centro de Maracaibo, un termómetro directo de la realidad comercial de la región. En un recorrido por la zona, tanto comerciantes como compradores coinciden en que la inestabilidad del dólar...

0: 13 bolívares. Esta disparidad devalúa de forma inmediata los ingresos de quienes cobran bajo el salario oficial.
1: Reducir todo menos, comprar de menos calidad, para que uno con lo que uno, los recursos que uno coge, le puedan rendir a diario aquí. Prácticamente yo todos los días como así en la calle.
2: El problema más que todo es el dólar, que está afectando mucho. ¿Qué te puedo decir? Hay días que me va bien y hay días que me va súper mal. No te puedo decir una cifra que yo me gane diario ahorita. Eso es mentira. El que diga eso es mentira ahorita.
0: Esta es una realidad que, debido al incremento del dólar, los comerciantes se ven obligados a aumentar los precios. Sin embargo, esto genera una caída estrepitosa de las ventas, complicando el mantenimiento de los locales y el sustento de los hogares. Ante este panorama, los maravinos que frecuentan el centro afirman que la inflación ha transformado incluso los hábitos diarios, asegurando que actualmente resulta más factible comprar comida preparada que costear la canasta básica debido a los altos costos. Una economía de supervivencia que se debate día a día en las calles. Desde la ciudad de Maracaibo, Yujad Barrios, Radio Fe y Alegría Noticias.
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4: Agradecemos a Yujad y pues a todos los compañeros y compañeras que nos sirvieron hoy con sus reportes, sus despachos desde diferentes puntos del país. Con esta información nosotros cerramos jornada este jueves 11 de junio. Trabajamos para usted con Wirmelis Villalobos al frente de la Subdirección de Comunicaciones. Está también Anthony Galindo en la producción y programación nacional. Abelardo Rojas en la producción informativa de este espacio. Desde los controles nos acompañó Rafael Suárez. En la conducción se despide Adriana Tobar, acompañada también de periodistas de Radio Fe y Alegría, y todos estamos bajo la dirección de Vidalina Campos. Que tenga usted una feliz tarde, un provechoso almuerzo, y nos encontramos nuevamente mañana a las 12 en nuestra cita diaria de Punto y Seguimos.
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5: Y 59 minutos.
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Muy buenas tardes, sean bienvenidos a una nueva edición del programa En Este País, a través de esta, la señal nacional de Radio Fe y Alegría en toda Venezuela. A esta hora de la tarde les saludamos en nombre de todo el equipo técnico y de producción. En el control técnico y la producción de este programa está María Gabriela Álvarez. En la subdirección de comunicaciones, Guirmelis Villalobos. En la producción y programación nacional, Anthony Galindo. Y en la conducción de este espacio, quienes habla y les acompaña a esta hora de la tarde,

0: Sender Evies. Como todas las tardes, estaremos junto a periodistas, comunicadores y emisoras de Radio Fe y Alegría, todos bajo la dirección de la profesora Vidalina Campos. Listos y preparados, como siempre, para acompañarles en este día jueves 11 de junio de este año 2026. Estamos completamente en vivo, en directo y en caliente para todos ustedes, acompañándoles como siempre con información y también con mucha noticia sobre el emprendimiento en nuestro país. Recuerden que estamos en las redes sociales, somos arroba en este país radio, arroba Radio Fe Alegría, nuestra cuenta. También ponemos a su disposición nuestra mensajería de texto y el WhatsApp, el 0424-555-3146, 0424-555-3146, es el contacto con nosotros, donde usted pueda tener la posibilidad de comunicarse y también plantear sus preguntas. Hoy en el programa En Este País estaremos desarrollando una entrevista que haremos a José Ramón Llovera. Él es director ejecutivo de la Fundación IDEA, a propósito de que esta organización, esta fundación, ha abierto el concurso Ideas en su 24 edición. Así que atención, emprendedores, si están interesados en participar, conocer todo lo que tiene que ver con el concurso IDEA, donde además se premian las mejores propuestas de emprendimiento del país. Esto es un espacio para hacer lo propio en esta oportunidad que se brinda a los emprendedores de Venezuela. Hoy también en nuestro programa estaremos compartiendo con todos ustedes más información a propósito de lo que significa el inicio del Mundial de Fútbol lo que tiene que ver el Mundial con el emprendimiento. Así que pendientes, porque estaremos hablando de este interesante tema asociado al Mundial de Fútbol, en el que el mundo pues se acapara la atención de lo que significa este evento, que es de envergadura internacional, global, y que mueve el mundo cada 4 años. 1:07 p.m. A esta hora compartimos con todos ustedes algunas notas asociadas a la economía, también al emprendimiento, para que usted vaya teniendo información y a partir de allí tome sus mejores decisiones. En primer lugar, les cuento que las nuevas licencias de la OFAC impulsan a sectores petrolero, petroquímico y minero. Atención, las nuevas licencias mantienen las condiciones de control financiero por parte de la OFAC para que las operaciones autorizadas, que incluyen suministro de diluyentes y otros insumos por parte de los Estados Unidos. Esta oficina, la Oficina de Control de Activos Extranjeros del Departamento del Tesoro de los Estados Unidos, publicó este miércoles 10 de junio un conjunto de licencias que destraban operaciones internacionales con petróleos derivados de crudo y gas natural, lo que constituye un paso súper importante en la reactivación de las exportaciones, además de exportar y recibir inversiones extranjeras. Hablamos de la licencia 46C de la OFAC, que autoriza la extracción, exportación, reexportación, venta, reventa, suministro, almacenamiento, comercialización, compra, entrega o transporte de petróleo y productos refinados y petroquímicos. La licencia 47A, que es otra, permite la exportación, reexportación, venta, reventa, suministro, almacenamiento, comercialización, entrega o transporte de diluyentes de origen estadounidense. Y la licencia 48B vializa el suministro por parte de los Estados Unidos de cualquier entidad de origen estadounidense de bienes, tecnología, software o servicios para la exploración, desarrollo y producción de petróleo, gas y productos petroquímicos. Hay otra licencia, la licencia 50B, que incorpora a BP y a Shell en la lista de entidades autorizadas para realizar operaciones en la producción petrolera de gas en Venezuela. Está otra licencia, la licencia 54A, que faculta a empresas de Estados Unidos a promover bienes de tecnología, software o servicios para la exploración, desarrollo, extracción y procesamiento, refinación o producción de minerales, incluido el oro. De manera que hay nuevas licencias y habrá que ir analizando cada una de ellas y el alcance que tiene en el tema de inversiones, también el tema de productividad y mejoras económicas para el país. Para cerrar este segmento, les cuento, atención, emprendedores turísticos del estado Mérida o de la zona andina, el sistema teleférico Guarayra-Repano no prestará servicio comercial este 10, o al menos no prestó por labores de mantenimiento. Ese sistema teleférico indicó que están realizando trabajos para optimizar sus instalaciones y garantizar la seguridad de los visitantes y también de los turistas en la zona. Bueno, estaremos muy atentos para seguramente tener actualización de esta información en nuestra página web Radio Fe y Alegría Noticias.com. Y en algunas notas breves o express, les contamos que PDVSA y Shell inspeccionaron el complejo operativo Muscar. Allí se ejecutarán trabajos para la expansión de la producción. También les cuento en datos que la atención médica tras accidente de tránsito puede costar hasta $5,000 en hospitales públicos. También les cuento que PDVSA y Schlumberger formalizan alianza estratégica en petróleo y gas. Así va la dinámica internacional, económica y los alcances que va teniendo esto en nuestro país. Así que es importante compartir con ustedes esta información vital a la hora de tomar las mejores decisiones. Vamos a la pausa. Al regresar, compartiremos con todos ustedes pues toda la información vinculada a el emprendimiento. Y hoy, como les comentaba al inicio del programa, estaremos conversando con José Ramón Llovera, director ejecutivo de la Fundación IDEA. Ya regresamos con más de En Este País.
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2: Una y 11 minutos.
3: La gente quiere saber.
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3: ¿Cómo calificarías el servicio de transporte público en tu comunidad?
5: Me parece que eso está caro.
6: No ha salido en Gaceta Oficial, pero igualito lo están cobrando.
7: Quieren estar aumentando a carratico y las unidades en mal estado.
8: Pero los que están todos echados a perder, eso es verdad que no deberían de permitirle que circularan.
3: Un estudio realizado en 13 ciudades del país refleja que 58,1% de las personas califica el transporte público como malo o pésimo. Mantener los vehículos en buen estado, aumentar la capacidad del servicio y garantizar el acceso a gasolina y repuestos,
9: ¿cómo lo ves?
3: Son fundamentales para mejorar el transporte público.
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0: Así es, estamos de vuelta con más del programa En este país a través de esta, la señal nacional de Radio Fe y Alegría en toda Venezuela, más de 20 emisoras conectadas a esta hora en todo el territorio nacional, conectadas al programa En este país, programa donde desarrollamos el emprendimiento, temas asociados al emprendimiento. Yo soy Rosendere Víez y en los próximos minutos recibo a nuestro invitado del día de hoy en el coworking del día.
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0: Así es, vamos a conversar en los próximos minutos con José Ramón Llovera. Él es director ejecutivo de la Fundación IDEA. Muy buenas tardes, José Ramón Llovera. Un placer y un gusto que nos acompañes en esta tarde en el programa En este país. ¿Cómo estás?
9: Muy bien. Gracias de verdad, Rosende, por esta oportunidad que nos da para divulgar sobre el concurso IDEAS. Y además, con el título de tu programa En este país, más todavía. Súper agradecido. Pues mira, el concurso IDEAS lo lleva adelante la Fundación como tal, Fundación IDEA, y esta es la edición número 24 años, que es un espacio que se creó por empresarios para visibilizar proyectos. En los primeros años fueron emprendimientos de negocio, y luego se incorporó el emprendimiento social, y por último tenemos emprendimiento digital. Estas tres categorías, las personas las convocamos, las invitamos a que escriban su idea. Puede ser, Rosender, de una idea, como estrictamente hablando. Dice, oye, yo siempre he pensado que debería ser tal producto, o me voy a meter en estos temas de manufactura, o emprendimiento social. Veo una necesidad o un problema y tengo una propuesta que podría ayudar a resolverlo. ¿Cómo idea? Y en digital igualmente, voy a desarrollar un aplicativo o una página web en función de personas de tercera edad, por darte un ejemplo. Entonces, esa idea la pueden plasmar en el concurso de idea. Nosotros le vamos, en esta fase estamos convocando a inscribirse. Lo pueden hacer desde su teléfono o una laptop, y inscribirse es poner su nombre, www.concursoideas.com. Ahí le sale el formato para escribirse, pone su nombre, el nombre de la idea si tienen ya más o menos claro, y hay unas preguntas orientadoras. Ese resumen es muy importante porque cuando cerremos la convocatoria, que es el 9 de julio a las 11:59, vamos a procesar aquellas ideas que tienen potencial, que se entiende interesante, que pues tiene un elemento a lo mejor diferenciador, y vamos a una segunda fase que es una capacitación en el IESA durante 2 semanas gratuita, porque hay unos empresarios que apoyan este concurso para que muchas personas puedan asistir a esa capacitación, informarse en cómo hacer el plan de negocio aplicando la idea. No es una cuestión teórica, sino con su idea, cómo esa idea la puede ir desarrollando en un plan de negocio, que durante 2 semanas, aula virtual, puede ser presencial si son de Caracas, si son del interior, se conectan. Una vez que se inscriban, nosotros le damos todas las coordenadas para que asistan a esa capacitación. Vamos a tener en esa capacitación, se tocan temas legales, de mercadeo, manejo de redes, finanzas aplicada a la idea inicial. Es decir, de verdad que bien completo el apoyo. Y luego le damos tiempo para que hagan el plan, y ese plan es el que realmente concursa. Y ahí damos los premios en las categorías que les mencioné, en negocio, social y digital, los 3 primeros lugares.
0: José Ramón, he estado leyendo sobre el concurso IDEA, pues, en su edición número 24, y bueno, He leído que has dicho que la finalidad de este concurso es destacar y reconocer la labor de las diferentes iniciativas que surgen en el país, que hoy son tan necesarias, ¿no?, para la construcción del país que soñamos y queremos.
9: Sí, señor, es correcto. Mira, a nivel nacional hay muchas iniciativas. Evidentemente el emprendimiento a veces se ve como que fuera los startups, la parte digital. Pues la experiencia en estos 24 años es que participan en el concurso, dependiendo de cómo está el país. Cuando teníamos problemas en medicina, aparecían propuestas interesantes de cómo comercializar medicina. Cuando había unos temas con jóvenes, que uno... circunstancias, aparecían iniciativas focalizadas a temas de jóvenes. Productos sustitutivos, por ejemplo, de alimentarios. Es decir, en el país hay mucho talento y hay gente que tal vez tiene su puesto en una empresa o en un sector público, pero tiene velita ahí prendida, como se dice, como una luz, le dice, oye, yo quiero emprender, yo quiero ser independiente, o tengo esta idea hace años que la he querido hacer, y el concurso ha sido un lugar donde ha pasado más de 22.000 ideas, Rosender, de venezolanos que han inscrito su propuesta. Hoy en día algunos lograron tienen su propia empresa registrada, generando empleo, pagando impuestos, y eso es bien importante. Los emprendimientos son como la fase inicial de las grandes ideas, porque se empieza por temas que sean escalables, que tengan posibilidad en el mercado que usted escoja, el nicho que usted escoja, porque puede haber por lo menos propuestas que responden a una realidad de alguna parte del país, y el mercado es el que está ahí, pues. Pero hay otros que pueden ser, por ejemplo, Monaga, una señora diseñó un uniforme para las personas del área de salud, que no se contaminen cuando están en el ejercicio de la enfermería o los médicos. Bueno, ella empezó en Monaga, participó en un concurso y ya está comercializando en otras ciudades del país, porque respondió algo interesante, con diseño, con colores. Entonces ya hay instituciones que le están pidiendo cotización para conocer, pues, y comprarle los productos. En Ruta Lana, en Mérida, montó tejedora, tú sabes, de las ruanas, individuales de mesa. Hoy en día tiene su tienda en el teleférico allá en Mérida, y le han comprado hasta del exterior sus piezas. Se llama Ruta Lana. Se puede meter en Instagram y lo van a encontrar para que les inspire y los anime a que se inscriban en el concurso.
0: Así es, José Ramón. Estoy viendo en la página del concursoideas.com que ya prácticamente estamos en la cuenta regresiva. Faltan 28 días, 10 horas, 36 minutos y 7 segundos para que hagas llegar tus ideas para construir país. ¿Quiénes pueden participar en este concurso?
9: Muy bien. Personas a partir de 18 años. Y es muy buena tu pregunta, porque a veces hay gente que tiene idea y dice, no, ya me pasó el momento, o no tengo plata, o no, eso me pongo a decírselo a los otros, y otros dicen, ¿te vas a meter en eso? ¿Para qué? Pues no. 18 años en adelante hemos tenido personas a 70 años, porque dicen, tenían esa idea y se arriesgaron a proponerla, y hoy en día se ha convertido en su principal fuente de ingreso, ¿no? No hay temas académicos, tenemos de todo. Hay gente que tiene hasta dos posgrados y lo que hacen es distinto a lo que estudiaron. Gente de diferentes partes del país. Iniciativa de Maracay, una familia completa, trabajando con productos derivados de la miel. Entonces sacaron un vino, sacaron una crema para embellecimiento de la piel. Tú dices, es que mucha creatividad. Las abejas siguen existiendo, son milenarias, pero los productos, esta gente se pusieron a pensar y empezaron a sacar unos productos derivados de la miel. Entonces, hay muchos temas. Y el país, como tú bien dijiste, Rosender, vienen tiempos que todo lo que podamos hacer, producto del trabajo empresarial, que sea sostenible, que pueda ser replicable, lo vamos a necesitar para llegar al mayor número posible de personas en este país, como se llama tu programa, poder dar alternativas, bajar los costos de algunos servicios, y es en el emprendimiento que puede haber una fuerza importante que dé respuesta a las necesidades de cada quien en donde se encuentre viviendo y estando, ¿no? Y en lo digital, obviamente, que la inteligencia artificial son temas que en el concurso lo abordamos, ajustándolo obviamente a la escala pues de la iniciativa, pero sin miedo, sino más bien como un desafío a que en Venezuela toda esa gestión de conocimiento, de nuevas tendencias, tiene que estar abierta para todo el mundo, no solo para un grupo, sino todas las personas que tengan a bien ser emprendedor.
0: Así es, todas las ideas son necesarias. Además, en un país que en el que pues pueden florecer muchas buenas ideas, si son ideas de negocio espectaculares. Ya nos hablabas de las categorías, pero me gustaría que me desarrollaras un poco más de estas categorías, porque bueno, pueden surgir muchísimas ideas, pero ustedes han categorizado esta al menos tres categorías de ideas.
9: Sí, la primera es negocios, o sea, en general, por ejemplo, si tienen un producto, y le voy a poner un caso, que tenemos tres embajadores en producto, una pareja de químicos, ellos estudiaban en la UCB, ellos se fueron varios años fuera del país, regresaron. Pero en ese paso por otro país, crearon un producto que es un aditivo para limpiar los carros sin agua. Y tú sabes los temas de agua como están en todas partes. Y con un pañito de fibra, tú puedes lavar el carro hasta 5 veces con ese aditivo. Ellos llegaron a Venezuela y participaron al concurso, porque venían tantos años viviendo afuera y todo lo demás. Ganaron el concurso en negocio y consiguieron una propuesta de varios inversionistas, escogieron uno, y hoy en día Rosendell tienen 25 empleados, están produciendo 6.000 productos del aditivo, y tienen registrada su empresa, su patente, todo, pasaron de emprender a empresario, pagan sus impuestos, tienen una nómina, y están ya creando otros productos, como son químicos, entonces tienen toda una formación interesante y haciendo énfasis en la parte de automotriz. Emprendimiento social. La embajadora nuestra este año, Mi Juguete es Canción, Andrea Paola, ella ganó en el 2022. Y fíjate, ella empezó a trabajar con niños, grupitos de niñitos, la parte de música. Y después pasó el concurso le ayudó con el plan de negocio a ver el horizonte también hacia dónde iba. Bueno, en el 2022 esta parte ya tiene ese, para los talleres que da, danza, teatro y música. Recibió hasta una invitación a España del Ministerio de Cultura de allá, porque tiene toda una metodología para trabajar con niños y jóvenes. Y es interesante porque al final lo social lo convierten no de algo así de por carencia, sino por abundancia, de que aprendamos cosas nuevas, que los niños aprendan a ser ciudadanos, los jóvenes también aprendan a ser ciudadanos a partir de elementos como la danza, la música y el canto, ¿no? Entonces, fíjense, eso es social. Y nuestro embajador en digital, se llama Silver Moon, del estado Carabobo, ella, mira lo que se le ocurrió, alfabetización.

0: consolidada en su propuesta, ¿no? Entonces, fíjate, cada quien ve qué idea puede desarrollar y la coloca, bueno, lo social evidente, bueno, si usted quiere, por ejemplo, hay una psicóloga en Carabobo que ella tiene un hijo con una condición y ella sacó, está trabajando, desarrollando un aplicativo para actividades en la casa cuando el niño no está en tratamiento, ¿no? Entonces, bueno, es eso, cada quien ve qué puede darse, ¿no? Una muchachita en Margarita, 18 años de edad, vino al concurso, ganó, esa tiene ya más de 6 años, y tiene una escuela de natación. Entonces tú dices, allá en Margarita, que es rodeado de agua por todas partes, ¿qué menos hay? Y ella tiene una escuela que ha diversificado las actividades y eso es lo que se trata. Que el concurso, tenemos respeto por la idea, confidencialidad total, le facilitamos instrumentos para que se le amplíe. Hay personas que entran al concurso con una idea y salen con otra porque dicen, no, yo pensé que eso era así tan simple, pero no, voy a hacerlo bien, voy a ponerle más cosas. Y así vamos andando, como tal. Ahí te convenía comentar, Rosender, que también además de los premios de la fundación, damos unos aliados empresariales, reconocen otros premios, ¿no? En el área ambiental, empoderamiento de la mujer, educación, salud. Entonces, lo importante es que focalicen el área que ustedes van a presentar al concurso, lo inscriben www.concursoideas.com, nos mandan el resumen, van a recibir un código y ese código ya les da la inclusión en el concurso para que pasen para la fase 2. Procuren, pues, lo escriban con ganas, que lo entienda, pónganselo, se lo pueden dar a otra persona para que lo lea si quieren, pero que pueda quedar entre los que van a la capacitación para que tengan todos los instrumentos de su planteamiento.
1: Claro que sí. José Ramón, te quiero pedir, si es posible dentro de tu tiempo, quedarte unos minutos más con nosotros, porque me gustaría pues también hablar de las oportunidades que ofrece el concurso IDEA posterior, ¿no? A nivel de formación, alianzas y exposición, reconocimientos. Creo que es supremamente importante hablar de esto y también de otros servicios. Hablemos de servicios que ofrece la Fundación Ideas. Yo he estado en varias jornadas de capacitación. Me parece que es supremamente importante conversar de esto. Te pido si puedes quedarte unos minutos más.
0: Sí, cómo no, encantado.
1: Vamos nosotros entonces a una pausa y al regresar seguimos conversando con José Ramón Llovera, director ejecutivo de la Fundación IDEA, hoy compartiendo con nosotros pues la convocatoria para las inscripciones para todos los emprendedores interesados en participar en la edición 24 del concurso IDEAS con la finalidad de destacar y reconocer la labor de las diferentes iniciativas que surgen en el país. Ya regresamos con más del programa En este país.
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3: Una y 32 minutos.
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4: A esta hora de la tarde les contamos que la crecida inusual del río Orinoco, registrada desde finales de mayo por las fuertes lluvias, dejó comunidades inundadas en el municipio Alto Orinoco del estado Amazonas. Los detalles nos los comparte el periodista José Francisco Olivo.
5: Destacar que el problema o la situación está afectando en la parte sureste del estado de Amazonas, específicamente el municipio de Altorinoco, un municipio de difícil acceso al cual solamente es posible acceder mediante vía fluvial o vía aérea. La situación que ha ocurrido es que desde principios del mes de junio, finales del mes de mayo, época de lluvias, de fuertes precipitaciones, ha comenzado a crecer y a desbordarse de manera inusual, en este caso, el río Orinoco en esta zona del Alto Orinoco, afectando principalmente principalmente a La Esmeralda, capital del municipio, y a

0: comunidades de los pueblos indígenas Yanomami y Yecuana, ubicadas en las riberas del río. Destacamos algunas poblaciones inundadas, en este caso Mavaca, Mavaquita, Platanal, la comunidad Castañeda, que tuvo que moverse por completo con sus animales, con algunos de los enseres que pudieron rescatar hacia la comunidad Mojo. Fue más de un día de traslado de parte de las comunidades indígenas.
1: Más información en los próximos minutos. Recuerden, seguimos en este país. Les acompañó Alexander Medina.
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5: Es la 1:36 PM. Estamos de regreso con más del programa En Este País a través de la señal nacional de Radio Fe y Alegría en toda Venezuela, compartiendo a esta hora de la tarde contenidos asociados al emprendimiento. Y hoy, pues, llegó pues a este espacio la información relacionada al concurso IDEA de este año 2026. Recuerden que para participar en el concurso IDEA es una oportunidad para fortalecer e impulsar tu emprendimiento. Si tienes una idea o un proyecto en marcha en este momento, es el momento de mostrarlo, y la gran oportunidad que te ofrece Fundación IDEA a través del concurso IDEA en su edición de este año 2026. Estamos conversando a esta hora de la tarde con José Ramón Llovera. Él es el director ejecutivo de la Fundación IDEA. Todavía permanece con nosotros en la línea telefónica. José Ramón, te decía antes de irnos a la pausa de las oportunidades que ofrece el concurso IDEA posterior a o durante el desarrollo de todo el proceso, ¿no?, en el que desde que la persona o el emprendedor se registra o registra su idea, pues comienza a tener unas oportunidades. Cuéntanos de esas oportunidades que ofrece la Fundación IDEA a los emprendedores que muestran sus ideas y plasman sus ideas de país.
6: Bueno, muy interesante, porque efectivamente uno, el concurso, que es lo más visible y que durante los 24 años ha tenido pues una cobertura nacional con mucha participación de personas del interior y de la Gran Caracas, nosotros hemos ido desarrollando otras actividades post concurso. Una en una cápsula, que es una invitación que también hacemos a tu audiencia, el último... En este caso, este mes va a ser el último viernes del mes. Normalmente lo hacemos los jueves, pero este viernes vamos a hacerlo el viernes 26 de junio. Cápsula formativa para los emprendedores. Y ahí vamos abordando temas con un invitado especialista en un área, para que los emprendedores vayan teniendo tendencia por qué está pasando en el mundo de conocimiento, por ejemplo, o administrativo, manejo de la factura, la inteligencia artificial, el trabajo en equipo, el liderazgo colaborativo. Entonces eso lo damos como cápsula formativa. Eso en primer lugar. Lo segundo es que diseñamos una propuesta de fundamento del emprendimiento y lo estamos llevando adelante con escuelas que son de ABEC, donde estamos en alianza con uno de nuestros patrocinantes financieros, llevar unas charlas formativas de áreas de contabilidad, costo, mercadeo, plan, un proyecto de inversión, no plan de negocio, sino algo más pequeño. Y lo estamos haciendo con las comunidades alrededor de las escuelas que están afiliadas a ABEC, a la Asociación de Educación Católica de Venezuela. Y bueno, ha sido un éxito porque en las comunidades hay personas, muchísimas personas están llevando adelante actividades económicas que le generan ingresos y que son potencialmente emprendedores porque lo hacen con tantas ganas y tienen resultados a corto plazo que, bueno, estamos ofreciendo esa capacitación en varias comunidades y, bueno, ha sido total éxito. Y también nos han pedido que en las escuelas llevar una charla formativa que se llama Semillero del Emprendimiento, que es para niños de 9 años en adelante, donde van a tener su primera cuenta en los bancos y podamos darle como unos elementos sencillos, nada de irnos a temas abstractos y que estén fuera de su alcance, sino temas de ahorro, temas de presupuesto, de emprender. No hemos encontrado en comunidades niños y jóvenes que son emprendedores. Entonces, es como ese conocimiento, llevarlo a las escuelas y que el tema de emprendimiento no es que el emprendimiento es todo, sino que sepan que hay alternativas para incorporarse al mercado de trabajo, generación de ingresos y poder tener una calidad de vida, pues, en la medida producto del trabajo, que la gente pueda sentirse que está bien. Tiene algo que vale la pena y puede ser esa gran idea. Nosotros estamos fomentando obviamente también esas empresas, esos emprendimientos familiares, que siempre en la casa de uno hay alguien que tiene iniciativa. Entonces, desde la pandemia para acá, como estuvimos todos confinados, resulta que surgieron empresas familiares, porque entonces ese que tenía esa idea la ha ido llevando con los otros y los otros forman parte ya de la empresa. Y eso es bien importante porque muchas veces en una idea lo que necesita es saber hacer alianza, buscar la persona adecuada que te refuerce, no que te quiten fuerzas ni descalifiquen tu idea, sino que te la eleven para que la puedas sacar adelante. Y después estamos en alianza estamos hablando con algunas instituciones para focalizar capacitación, por ejemplo, cómo presentar mi producto o cómo presentar mi servicio. Entonces vamos a hacer una serie de charlas puntuales para que los emprendedores tengan elementos de cómo mejorar esa actividad económica social que llevan adelante.
5: Súper interesante todo esto que ofrece la Fundación IDEA y particularmente el concurso IDEA en su edición 24. Estoy viendo en la página web los formatos y los ejemplos, pues una especie de resumen ejecutivo de una presentación breve de ideas, ¿verdad? Es muy importante que quienes tengan sus ideas y te han estado escuchando atentamente, ingresen a la página concursoideas.com. Ahí van a tener toda la información que ya está compartiendo o estás compartiendo con nosotros, José Ramón. Tu mensaje bueno, para la audiencia, para los emprendedores, el ecosistema emprendedor que se conecta con nosotros todos los días de lunes a viernes de 1 a 2 de la tarde.
6: Qué bueno, de verdad que, Rosener, muchísimas gracias por darme este tiempo para, bueno, con tus preguntas ha sido muy, muy buena porque me permite, pues, que con tantos años de trabajo vale la pena compartirlo con tu audiencia. Nuestro eslogan, tus ideas construyen el futuro que sueñas. Fíjense, tus ideas construyen el futuro que sueñas. Entonces no es que uno vive en el futuro o en el pasado, sino en el hoy. Y con la idea construyó ese futuro. Y después, para inscribirse, www.concursoideas.com hasta el 9 de julio. O sea, como tú bien dijiste, faltan 28 días. No lo dejan para el día 28, el último día, el día 1, sino pueden ir inscribiéndose después que hayan de oír el programa. Si conocen algún vecino, algún familiar, anímenlo para que se inscriban. Y de verdad lo vamos a recibir entre pares, es decir, su idea va a ser escuchada, conversada, y usted le va a poner empeño para que el plan de negocio se arriesgue y usted diga, yo soy capaz de hacer un plan de negocio. Nosotros le vamos a dar orientación para que esa idea se concrete y pueda llegar a construir ese futuro que usted sueña. Así que súper agradecido por esta oportunidad que me ha dado.
5: a ti, José Ramón Llovera, por compartir tu tiempo, tu experiencia, tu trayectoria en la Fundación IDEA y, bueno, de esta oportunidad que le ofreces a los emprendedores y a todos los venezolanos del país que tengan buenas ideas para la construcción del futuro que todos soñamos y queremos. Gracias, José Ramón, por acompañarnos. Que tengas una feliz tarde.
6: Igualmente. Gracias, Alex.
5: Conversábamos con José Ramón Llovera, director ejecutivo de Fundación IDEA, hoy dando a conocer la convocatoria que se abre para las inscripciones para todos los emprendedores. Atención, que deseen participar en la edición 24 del concurso IDEA, están esperando por ustedes. 28 días restan para eso. Y bueno, estás a tiempo de hacerlo y mostrar y plasmar tus ideas de negocios basadas en diferentes tópicos, ya lo decía José Ramón, en la categoría digital, en la categoría social o en la categoría de negocio, como tú lo quieras plasmar. Recuérdate que tienes oportunidades para formación, alianzas y exposición y reconocimiento. Bueno, vamos a la pausa. Ya venimos con más del programa En Este País. Agradecemos a nuestro invitado por acompañarnos, José Ramón Llovera, director ejecutivo de Fundación IDEA. Ya venimos.
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7: Una y 45 minutos.
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5: 1:49 minutos de la tarde. Seguimos con más del programa En Este País, ya en nuestro último segmento de este día, jueves 11 de junio de este año 2026. Seguimos en vivo con todos ustedes. Nos queda un contenido que compartir sobre emprendimiento con todos ustedes. En primer lugar, vamos a la sección Lo que está en tendencia.
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5: Y bueno, hoy en la sección de Lo que está en tendencia, recibimos en primer lugar a la periodista María Gabriela Álvarez. Ella hoy cuenta sobre las empresas y el medio ambiente. ¿Cómo medir el impacto ambiental de una empresa o de un emprendimiento? María Gabriela, muy buenas tardes. ¿Cómo estás?
12: Muy buenas tardes, Rosender. Buenas tardes a todos los que nos escuchan. Así es, hoy estaremos hablando de cómo medir el impacto ambiental de una compañía. Y es que en un contexto en que los efectos del cambio climático son cada vez más evidentes y preocupantes, y hay una conciencia mundial sobre la necesidad de apostar por prácticas que sean sostenibles, se hace impredecible para las empresas de todos los sectores e industrias medir su impacto en la actividad del medio ambiente, en la actividad que desarrollan. Pues, y esta labor tiene un efecto positivo no solo tanto para la salud de nuestro planeta, sino que también a nivel de reputacional de estas empresas. Medir el impacto ambiental que puede llevar a posicionar con agentes de cambio o ejemplo a seguir en la transacción hacia modelos de negocios es algo que genera un impacto positivo tanto en la vida de la tierra como en la de las personas. Entonces, parte de lo que traigo a colar la tarde de hoy es este impacto que tienen las empresas. Pues cuando hablamos de impacto ambiental de una empresa, hablamos de un conjunto de efectos de sus actividades, que tienen sus actividades sobre el entorno ambiental y que pueden manifestarse de múltiples formas. Por ejemplo, está la contaminación del aire, del agua, un consumo excesivo de los recursos naturales, entre otros efectos que tiene el impacto de una empresa, Rosender, y que la idea de todo emprendedor es mitigar esos impactos o efectos en nuestro entorno.
5: Claro que sí, cuando hablamos de impacto, pues esa proyección, ¿no?, que tiene en una empresa o emprendimiento concerniente a un nivel, digamos, hacia un enfoque como tal. Hablamos aquí en el programa, en otras oportunidades, hablamos de las empresas de triple impacto.
12: Así
5: entre
12: es.
5: Ellas está el impacto ambiental, y qué importante es que las empresas puedan desarrollar no solamente el impacto financiero de la que todas buscan alcanzar los objetivos, o el impacto social, sino también el impacto ambiental con las prácticas que van desarrollando en el día a día. ¿Qué es ese impacto ambiental? Porque seguramente algunos dueños de empresa o emprendimientos no saben de lo que es el impacto ambiental, María Gabriela.
12: Bueno, hablándote, como te comentaba anteriormente, se puede desarrollar un estudio a través de tu empresa o emprendimiento donde puedas identificar el impacto que tiene en el medio ambiente. Y esto le permite a la empresa identificar, cuantificar los efectos que tiene tu proceso de desarrollo o tu proceso, digamos, creativo para elaborar tu producto o servicio, facilitando la toma de decisiones para mitigar esos daños y promover prácticas que sean más sostenibles dentro del desarrollo de tus actividades como negocio, empresa u organización. Y esto es algo que va muy alineado con la Agenda 2030, que busca precisamente que las empresas que formen parte de él pues tengan esa conciencia sostenible.
5: Claro que sí, muy interesante este tema para abordar y profundizar. Sin embargo, pero se nos acaba el tiempo. Estamos cerrando ya el programa En Este País. En simultáneo, quiero contarles que se está desarrollando la inauguración del Mundial de Fútbol, que acapara la atención del mundo. Nosotros en nuestros espacios estaremos seguramente dándoles a ustedes más detalles en nuestros diferentes espacios informativos de cómo va el desarrollo del Mundial de Fútbol. Además que el Mundial se convierte también en una oportunidad de negocio, cómo las pequeñas empresas pueden vender más sin gastar millones de publicidad, montándose en la ola del Mundial. Además, muchos emprendimientos están vinculando el Mundial con sus espacios. Por ejemplo, he logrado ver cómo algunos lugares donde se desarrolla un emprendimiento han habilitado unos espacios para que los fanáticos, las personas puedan ver los partidos del Mundial, y se convierte en un espacio para el compartir, pero también para vender sus productos o sus servicios. De verdad, son oportunidades de negocios que se van dando a propósito de un evento tan global como es el Mundial de Fútbol, Estados Unidos, México y Canadá. Y bueno, hablando de Mundial, nos despedimos con Shakira, Daddy Yankee y Tini Taka, un tema musical que también trae al inconsciente la fiebre del Mundial. Nos despedimos acompañándole siempre en nuestro equipo técnico y de producción, en el control técnico y la producción del programa, María Gabriela Álvarez Ramos, en la subdirección de comunicaciones, Wirmelis Villalobos, en la coordinación de producción y programación nacional, Anthony Galindo, y en la conducción de este espacio, Rosender Evies. Estuvimos junto a periodistas, comunicadores y emisoras de Radio Fe y Alegría, todos bajo la dirección de la profesora Vidalina Campos. Que tenga usted una muy feliz tarde. Recuerden que estamos en las redes sociales, somos @ en este país radio, @ Radio Fe Alegría, y nuestra mensajería de texto y WhatsApp 0424 555 3146. Feliz tarde para todos.

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3: El Colegio Nacional de Periodistas Seccional Mérida realizó este miércoles 10 de junio un conversatorio denominado Periodismo y Prevención, herramientas para la cobertura responsable del suicidio, dirigido a comunicadores sociales de la región. La actividad estuvo a cargo de las psicólogas Angie Serpa y Yusneri Rujano, quienes están llevando una campaña de concientización acerca de este riesgo.
4: Es súper importante que desde el punto de vista del comunicador social o del periodista sepa cómo apoyar y acompañar estos procesos e informar de manera idónea para que esta situación no se escape de las manos de todos los demás y que no se produzcan los diferentes fenómenos en cuanto a la socialización de lo que es el tema del suicidio. Hablar del suicidio, como nuevamente lo repito, no es incitarlo, no es hacer que otras personas cometan el acto, sino conversar y psicoeducar, de poder implementar y poder ayudar a la población para que conozca sobre estos temas importantes.
3: Por su parte, la periodista merideña Fanny de Jesús agradeció a las especialistas por prestar este espacio de formación, lo cual es de gran importancia para el ejercicio profesional.
5: Nosotros somos comunicadores sociales y la parte de ética también como comunicadores nos corresponde, nos compete esa parte de procesar la información, por supuesto, pero de una manera justamente que sea ética, que sea más humanizada, que no sea sensacionalista y mucho menos amarillista.
3: Además, recordó que Mérida es la segunda ciudad del país con mayor índice de suicidios, lo que convierte este fenómeno en un problema de salud pública que requiere atención y tratamiento informativo adecuado, señalando que el periodismo también cumple un rol importante en la prevención mediante la difusión de información. Desde Mérida, Diany Bell Dávila, Radio Fe y Alegría Noticias.
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7: 2:01.
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2: 2:14.
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1: Dos y 28 minutos.
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1: 2:45.
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1: En la parroquia de la Mesa de los Indios, en el municipio Campo Elías, habitantes del sector San José solicitan a los entes gubernamentales para que les brinden apoyo ante los problemas que presentan. Heidi Araujo, habitante del sector, expone la situación que padecen.
2: Vivo en el sector San José, o también lo conocen como el asentamiento. Pues ahí lo principal sería pedir ayudas para lo de la luz, falla mucho. Se robaron un buen pedazo de cable que se había puesto para las luces. Pusieron para poner la luz con alambre de de púa. Con eso es que hay una parte puesta porque se robaron el cable. Lo del agua, que nos dieron una sola toma de agua para todas las viviendas. Hay más de 30 viviendas para allá abajo que nos suplimos de esa sola toma de agua. Entonces, cuando se abre en un lado, ya para la parte de arriba a veces no llega.
1: Rafael Uzcategui hace el llamado a los entes gubernamentales para la instalación de la red de cloacas y planta de tratamiento en la comunidad.
3: Nosotros fuimos a Ejido allá a la alcaldía, no salieron con nada. O sea, nosotros lo que queremos es sacar esas cloacas y ya nosotros pedimos ayuda y todo, y no. O sea, hay mucha gente que, bueno, ahí donde estamos viviendo, ahí hay un peligro que nosotros estamos viviendo, encima de unos cerros ahí, que eso sí es. Abre, vamos a trancar el sector de la capilla San Rafael.
1: Señalan los habitantes de la parroquia que urge la construcción de la red de cloacas y planta de tratamiento, motivado a que los pozos sépticos debilitan el terreno y puede traer consecuencias a mediano plazo. Reportó José Angulo para Radio Fe y Alegría Noticias.
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6: 3. En punto.
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1: 3:16.
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1: 3:31.
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1: Tres y 47 minutos.
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1: 3:58.
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0: un gran saludo a todos los escolares, a la familia, porque empieza la hora dedicada a los soñadores del mundo, los pequeñines de casa. En la escuela, en la radio, te acompañaremos durante 60 minutos con curiosidades, música, cuento que te cuente un cuento y venezolanos ilustres. Anotemos con alegría cada vez que nuestros estudiantes sean portadores. Muchas gracias por estar allí.
1: Shakira.

Este programa llega hasta ustedes gracias a todo este equipo de Fe y Alegría Educomunicación. En la Dirección Nacional, Vidalina Campos. Desde la Subdirección de Comunicaciones, Wirmelis Villalobos. Anthony Galindo en Producción y Programación Nacional. En la Producción General de la Escuela en la Radio, Legitzia Torres. Y en la Postproducción, nuestro amigo Alcides Tocuyo, quien les habla con mucho cariño, Leti. ¡Rueda las sillas! ¡Rueda algunos muebles para que puedas mover el esqueleto con esta canción! ¡Me muevo para aquí y para allá!

En la escuela en la radio queremos que practiques hábitos de salud, como cepillarte los dientes después de comer, lavarte a menudo las manos, ese fue un gran hábito que nos quedó del COVID, y cambiar tu ropa interior diariamente después de lavar. Normas de higiene sencillas que nos asegurarán buena salud. Y escuchemos Píntame la Vida.

Y por cierto, ¿cuándo fue la última vez que tuviste una cita médica? Es importante la revisión médica y tener todas las vacunas que te correspondan. Aquí señalamos algunas que se deben colocar antes de cumplir tu primer añito de vida. Sarampión, polio, hepatitis B, rotavirus que previene de una gastroenteritis severas, neumococo, protege contra la neumonía, otitis y meningitis. Y la pentavalente, penta viene de 5, protege contra 5 enfermedades. Difteria, tétanos, tosferina, hepatitis B y Haemophilus influenza tipo B. Pregunta a tus padres o a la persona responsable de tu cuidado si tienes la tarjeta de vacunas. Es vital tener ese registro y en especial que te hayan vacunado. Escuchemos Canción de la Vacuna de Gululú.

0: En la escuela, en la radio, queremos escucharte. Envía un saludo a tus familiares, a tus compañeros de escuela. Comparte tus juegos favoritos. Cuéntanos cuál te gusta jugar. Una receta, una adivinanza, un chiste. Manda un mensaje de voz al WhatsApp +58412-894-8092. Indica tu nombre, escuela, lugar donde te ubicas. Este espacio es tuyo. Vamos a jugar a las adivinanzas, esta semana con la categoría Mundo Marino. Adivina, adivinador, adivinadora. Quien adivine, buen adivinador, buena adivinadora será.
1: Adivina, adivina, adivina quién será.
0: Vamos con la adivinanza. Atención, en el mar es donde vivo. Plateado es mi color, lo cruzo veloz como un rayo. Adivina quién soy yo. Repito, en el mar es donde vivo. Plateado es mi color, lo cruzo veloz como un rayo. Adivina quién soy yo. Una pista, le gusta vivir en grupo, son muchos, andan siempre juntos. ¿Quién será este animal marino?
1: Adivina, adivina, adivina quién será.
0: Después del corte tendremos la respuesta. Ya regresamos con la escuela en la radio.
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2: 4:13.
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0: quién será.
1: ¿Y cuál es la respuesta a la adivinanza? ¿Qué nos dice Luis y su Sep? Recordemos la adivinanza. En el mar es donde vivo, plateado es mi color, lo cruzo veloz como un rayo. Adivina quién soy yo. Te vas a sorprender. Es un animal pequeño, pero le gusta andar en grupo para asustar a los peces grandes. La sardina. Las sardinas son pequeños peces plateados que viajan juntos en grandes grupos, como si estuvieran haciendo una fiesta bajo el agua. Conocidas como superalimento del mar, son excelentes para los niños porque contienen omega 3, muy bueno para el cerebro, y tienen mucho calcio, buenísimo para tener huesos y dientes fuertes. ¡A comer sardina! Viajan en pandillas gigantes. Les encanta nadar en bancos. A eso se le llama cuando viene un grupo grandote. Se le llama bancos. Están formados esos bancos por miles de sardinas. Nadan juntos para protegerse. En las playas, en los mares donde van los pescadores, tienen un vigía montado por allá en la montaña. Y cuando él ve ese resplandor del sol, ese reflejo, dice, ahí viene un cardumen de sardinas. Para allá, a la derecha, hace seña a los que están en los botes para que sepan dónde viene el cardumen de peces. Pero, ¿y qué comen las sardinas? Pues se alimentan de plancton, que son organismos marinos súper, súper pequeñitos. Son pequeños gigantes en nutrición. Las sardinas son como una vitamina natural que ayuda al crecimiento, a la concentración en el colegio y a mantener el cuerpo lleno de energía. ¿Y dónde la encontramos? En el agua salada, en los mares. Por eso vamos a escuchar la canción La

0: Chipilines, vamos a escribir las palabras faro, con F, faro, arena, manglares. Repito esta palabra un poco extraña, manglares. Realiza un dibujo marino donde incluyas estos elementos que existen en los mares. Y escuchemos rock and roll de los científicos.
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Llegó la hora de la ciencia, vamos a hacer experimentos. Este es uno muy sencillito. Necesitamos un globo y figuritas de seres humanos de colores, de unos 3 centímetros cada muñequito. Déjalos sobre la mesa un poquito separados. Inflas el globo y amarras para que no se escape el aire. Frota tu cabello con el globo contando hasta 15. 1, 2, 3. Acerca el globo a los papelitos con forma humana que has recortado. ¿Qué pasa? Las figuras humanas se pegan al globo como si este fuera un imán. Al frotar, el globo con el cabello recibió una carga estática, se creó un campo magnético y ahora atrae a los papelitos. Y nos vamos con la canción, hoy esto siempre me cuesta pronunciarla, supercalifragilístico espialidoso. ¡Lo dije!

Chipilines, en un plástico transparente con pega y papel de seda, puedes simular un acuario. En el papel de seda, traza y recorta dibujos de peces. Recorta formas de algas con papel de bolsa, recorta rocas, corales, que con papel de bolsa representas las rocas y los corales. Y tendrás tu propio acuario. Puedes arrugar el papel para darle esa textura. Y nos vamos con la canción. En el fondo del mar, recordando que la semana pasada era el Día Mundial de los Océanos y hay que cuidar.

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1: A esta hora de la tarde del martes 9 de junio les contamos que la empresa energética argentina INSA anunció avances en la renegociación de un contrato destinado a desarrollar y rehabilitar dos proyectos hidroeléctricos estratégicos en Venezuela, una iniciativa que podría aportar hasta 672 megavatios adicionales al sistema eléctrico nacional. Según declaraciones ofrecidas a Reuters por el presidente de la compañía, Jorge Salcedo, las conversaciones con las autoridades venezolanas han mostrado progresos significativos para reactivar las obras consideradas fundamentales para fortalecer la capacidad de generación eléctrica en el país. La eventual incorporación de 672 megavatios representaría un importante refuerzo para una red eléctrica que enfrenta limitaciones operativas derivadas del deterioro de instalaciones de generación y años de insuficiente mantenimiento. Hay que recordar que este domingo, en horas de la noche, el gobernador de Carabobo anunció la reactivación de Termocentro, ubicada justamente en esta entidad, para gran parte del centro del país. Más información en los próximos minutos. A esta hora les acompañó Alexander Medina.
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3: Cuatro y 4:30.
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1: Y hoy de fiesta con los partidos de fútbol, inauguración de la Copa Mundial 2026. Peque gigantes, ¿a ustedes les gusta cuando sopla el viento? ¿Y quién mueve al viento? Pensemos un ratito.

El aire se mueve con fuerza y su fuerza viene del sol por el aumento de temperaturas. El aire más cerca a la Tierra es muy caliente y pesa menos. Sube a la atmósfera, a la capa gaseosa del planeta, y ese espacio lo ocupa el aire caliente que baja. Ese baile entre aire caliente y el aire frío genera el viento. Por eso, cuando en casa lavan, desea que haya mucho sol, porque el calor y el viento secarán más rápido la ropa. El sol calentará tanto esos blue jeans y las toallas que se evapora el agua que quedó en la toalla y en los blue jeans. ¿Qué te parece? El agua que se encuentra en la ropa recién lavada, bueno, se va a evaporar, igual al vapor de agua que sale cuando hierve una olla sobre la cocina. Cuando se evapora esa agua de la ropa, decimos: mamá, mamá, ya la ropa se secó, la voy recogiendo. ¿Qué te parece? Y así colaboras. Y vamos a escuchar la canción Señor Viento.

0: pasó?
1: Hoy, jueves de tecnología, te contaremos lo que hicieron los científicos con la energía de los vientos y también de los mares. Con esa gran fuerza la llaman energía eólica, la de los vientos. En lugares del mundo donde hace mucho viento, como en el mar, colocan postes con aspas y almacenan esa energía para mandar electricidad a pueblos enteros. Son fuentes de energía renovable, le dicen energía verde, porque no contaminan. ¡Qué maravilla!

peques gigantes, vamos a jugar con el viento. Sopla fuerte con esta canción, Sopla el Viento.

0: Te invitamos a construir un parque eólico con materiales de desecho. Busca imágenes en internet sobre los parques eólicos. Manos a la obra. En Paraguaná, Estado Falcón, fue diseñado un parque eólico. En otros países logran energía verde, no contaminante, con la fuerza de las olas del mar. Se llama energía mareomotriz. Bien interesante, ¿verdad? Bueno, hacer esa maqueta. Ahora, Peque Gigantes, te invitamos a escuchar la sección Cuento que te cuento, un cuento, y se llama El Sol y el Viento.
1: Resulta que un día el viento y el sol tuvieron una discusión. Yo soy muchísimo más fuerte que tú, se jactó el viento. Puedo derribar chimeneas, desarraigar árboles y arrastrar ovejas delante de mí. Tú no puedes hacer nada de eso. Y sin embargo soy más fuerte que tú, dijo el sol. No deberías, viento, discutir de esa manera. Muy bien, respondió el viento. Haremos una competición para demostrar cuál es el más fuerte de los dos. ¿Qué te parece que hagamos? ¿Ves ese caminante de ahí abajo? Preguntó el sol. Lleva una capa roja sobre los hombros. ¿Te parece que decidamos que el primero que pueda quitarle la capa de encima de los hombros es el más fuerte? De acuerdo, gritó el viento. Yo probaré primero. Y te advierto que ganaré con toda seguridad. El viento empezó. En primer lugar, sopló con mucha fuerza alrededor del caminante. Se apoderó de la capa del hombre y tiró de ella. Dio tirones hacia aquí y allá. El caminante tuvo miedo de que su capa saliera volando, así que ató el lazo más fuertemente y se la sujetó con fuerza alrededor del cuello, porque tenía frío. El viento sopló con más fuerza aún. Llamó a la lluvia en su ayuda y empapó al caminante de pies a cabeza. El hombre se sacudió las gotas, se arropó más con la capa y prosiguió su camino quejándose amargamente. El viento se enfadó. Sopló hasta levantar un huracán y empujó al hombre hacia adelante con mucha fuerza mientras intentaba arrancarle la capa. Le aulló en los oídos. Llamó a la granizada en su ayuda y al cabo de poco el pobre hombre intentaba protegerse de las duras bolas de hielo. Sentía tanto frío que le habría gustado tener 10 capas para abrigarse. Se quitó el cinturón del abrigo y lo ciñó alrededor de la capa para que no pudiera salir volando. El viento quedó derrotado y llamó al sol con tono de burla para que pusiera a prueba su poder. El sol salió de detrás de las nubes y la niebla desapareció. El viento se aquietó y la lluvia se detuvo. El sol brilló sin parar y sus rayos empezaron a secar la capa del caminante. El hombre soltó la hebilla del cinturón y dejó que la capa colgara suelta de sus hombros para que pudiera secarse con más facilidad. El sol continuó brillando, caliente y constante. Al cabo de poco, el caminante sintió calor y deshizo el lazo que sujetaba la capa a su cuello. El sol continuó brillando. El hombre comenzó a jadear porque cada vez tenía más calor. Se abanicó con el pañuelo y se quitó el sombrero. El sol brillaba y brillaba. Y de repente, para desánimo del viento y para deleite del sol, el caminante se quitó la pesada capa y continuó su camino sin ella. Ya no podía soportar por más tiempo el calor que le daba. «La amabilidad lo puede todo», le dijo el sol al viento. «He ganado. Los gritos y los bramidos nunca sirven de mucho, ¿sabes? La amabilidad lo puede todo».
0: ¿Quién fue más listo en esta historia? ¿Por qué? ¿Qué significa para ti la amabilidad lo puede todo? Vamos a un corte y ya regresamos con más de La Escuela en la Radio.
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1: 4:44.
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5: Gigantes de corazón, para ustedes que se esmeran por dialogar y llegar a acuerdos, que se niegan a resolver los conflictos con golpes, les dedicamos estos segmentos. Y escuchemos antes la canción La vida está por empezar.

Y con los escolares más grandes de la casa, trabajaremos hoy el proyecto de vida. ¿Qué quieres alcanzar en tu vida? ¿Qué huellas quieres dejar entre las personas que comparten contigo?

Empecemos por responder, ¿quién soy? ¿Qué actividades me gustan realizar? ¿Qué situaciones me ponen muy triste, alegre, disgustado, disgustada? ¿Qué hago cuando estoy triste, alegre o disgustado? ¿Qué es lo que más me gusta comer? ¿Qué música me gusta? Esas cosas. ¿Cómo eres tú? ¿Quién eres? En una hoja reciclada escribe dos párrafos sobre quién soy, tomando en cuenta tus gustos y reacciones cuando estás triste, alegre o disgustado.

0: bicicleta.
1: El viejo Periclo hace como un siglo andaba en monociclo haciendo un hemiciclo.
2: Pero eso ya cumplió su ciclo.
1: Cuenta cansado don Periclo.
2: Ahora no me subo más a un micro, prefiero andar en mi super tricicleta.

Redacta dos párrafos sobre tus gustos y dos opciones de oficios y profesiones que te gustarían hacer cuando seas grande. En una hoja reciclada, elabora con dibujos, flechas y palabras para hacer un mapa que represente tus sueños. ¿Cómo te ves en 15 años? ¿Te parece? Pues entonces con recortes, dibujos, palabras y mucho color, manos a la obra en tu mapa de los sueños.

0: espacio es tuyo, por eso queremos escucharte. Envía un mensaje de voz al WhatsApp más 58412-894-8092 y comparte canciones, actividades que te realizan en tu escuela, travesuras que realiza tu mascota, tu equipo favorito, ¿cuál crees tú que va a ganar la Copa 2026, este mundial? Recomienda algunos paseos, alguna actividad de cuidado del ambiente. Esperamos tu mensaje de voz y aquí lo compartiremos. Llegó el momento de decir hasta mañana. Te esperamos por este mismo dial a las 4 de la tarde. Este programa llegó a ustedes gracias a todo este equipo de Fe y Alegría Educomunicación. En la Dirección Nacional, Vidalina Campos. Desde la Subdirección de Comunicaciones, Wirmelis Villalobos. Anthony Galindo, en Producción y Programación Nacional. En la Producción General de la Escuela en la Radio, Legitzia Torres. Y en la Postproducción, nuestro amigo Alcides Tocuyo, quien les habló con mucho cariño, Leti. ¡Chao! ¡Hasta mañana viernes! Viernes de colores e historias con la gente linda del Museo de los Niños de Caracas. ¡Chao!
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1: 5 y 1.
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1: 5:15.
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2: 5:29.
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2: Cinco y 43 minutos.
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1: 5:58.
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0: Esto es Háblame Bajito. Buenas tardes, ¿cómo están? Bienvenidos, bienvenidas a esta emisión de Háblame Bajito. Son las 6. Ya nosotros estamos listos este jueves 11 de junio para conversar otra vez con calma de temas que son noticias y son importantes. Hoy un día de mucha noticia, sobre todo noticia de entretenimiento, esparcimiento, y la farándula mundial está comentando el inicio de la Copa Mundial de Fútbol. Y nosotros, pues, a los fanáticos los saludamos. Les invitamos a que se queden hasta las 7 en este Háblame Bajito. Vamos a esperar, esperemos que nos dé tiempo también de hablar un poquito de fútbol. Yo soy Carlota Rojas y les acompaño hoy en esta charla de tarde, en este espacio. Ya está con nosotros, como los últimos jueves, meses hemos compartido. Y hoy, pues, el mundo también como que se empieza. Bienvenido a Radio Fe y Alegría otra vez. ¿Cómo está?
1: Muy bien, gracias a Dios, Carlota. Saludos a todos. Bajito a nivel nacional, muy bonito, mañana es viernes, Día del Corazón de Jesús, entonces bueno, muchas cosas bonitas en junio. Junio es un mes así, que siempre que tenemos que apurarnos para hacer que el año acabe.
0: Y que... Exacto, la audiencia deportiva, la glándula también se me paraliza en medio del Mundial de Fútbol, los Mundial otra vez sin no nos lo creo que sentimos más. Lo lejano del Mundial cada vez es más difícil encontrar espacios disponibles para ver los derechos de transmisión y todo lo que está rodeando las marcas de este Mundial también aleja a los venezolanos de este tipo de nacimiento. La ausencia de la radio obliga a tener

0: que por suscripción. Pero la tarea sigue y el mundial nos recuerda que no nos podemos irnos para atrás.
1: Incluso el Papa ha dicho claramente que las lecciones que los mundiales de fútbol nos dan a nosotros los cristianos de la humanidad, el trabajo en equipo, el respeto a las reglas, la diversidad, el poder encontrar espacios en que podamos unir a la familia. Realmente el mundial no es solamente los millones que se gastan en publicidad y en la transmisión y en las marcas que patrocinan este tipo de eventos. El mundial también es una ocasión para unir familias, amistades, para poder encontrar puntos en común incluso entre personas que a lo mejor no se hablan o piensan distinto, pero a la hora de aupar un equipo, pues se unen y son capaces hasta de olvidar sus diferencias por un rato para poder disfrutar juntos un buen partido de fútbol. ¿Qué mejor que el fútbol, que es un deporte tan limpio, tan sano, tan hermoso, tan sencillo, que lo juegan en todas partes del mundo, que lo juega la gente más humilde, más sencilla, porque incluso zapatos, podemos ver esos muchachos en África, en las favelas de Brasil, en todas partes, pues detrás de un balón, con esos sueños grandes que muchos han logrado, porque hay muchísimos jugadores que son de los países de tercer mundo, que incluso representan ahora los países del primer mundo, pero que cuando comenzaron a jugar no lo hicieron precisamente en esos países, sino que son fruto de la migración. Esa migración que a veces es tan demonizada y que muchas veces nosotros los venezolanos hemos sufrido esa demonización de la migración cuando nos vamos a otros países, pues ahora capitaliza en todos esos hombres que son unos atletas que han entregado su vida, que nacieron en distintos lugares del planeta, pero que ahora representan y llevan con orgullo los colores de esas naciones que han logrado clasificar para el Mundial de Fútbol.
0: Así es, un deporte de lujo que se ha masificado completamente y que se conforma. O sea, creo que los equipos también escogen a sus mejores jugadores sin distingo, ¿no? Lo importante es que complemente y que logre el objetivo final de ganar, de hacer un buen equipo.
1: Bueno, y yo creo que en ese sentido nosotros también tenemos que aprender, porque cuando nosotros armamos un equipo no es para perder. O sea, si nosotros, pues, esta tarea de la reconciliación no es armar un equipo para decir sencillamente, ay, no lo pudimos hacer. No, señor. Si vamos a armar equipos en nuestras comunidades, en nuestro barrio, con todo esto que hemos venido aprendiendo a lo largo de estas 8 sesiones que hemos venido dando en relación a la reconciliación, a la negociación, a la propuesta, a resolución alternativa de conflictos, al lenguaje no violento. La idea es que nos organicemos, nos juntemos y que apuntemos a ganador. Y ganar no significa ser violento. Ganar no significa tener las armas. Ganar significa jugar con lo mejor de nosotros, cumpliendo las reglas del juego y teniendo por seguro, con la fe puesta en alto y la fe puesta en Dios, que podemos lograr esos objetivos que nos hemos trazado como equipo.
0: Así es. Bueno, y en Venezuela, la Compañía de Jesús, la Iglesia Católica y otro montón de organizaciones se sumaron en equipo a pensar la reconciliación en el evento del sábado con Constructores de Paz.
1: Sí.
0: Hay una convocatoria también a hacer un super equipo, ¿verdad?
1: Sí, ese evento maravilloso que lo tuvimos pues allá en la Católica, con todas esas organizaciones que se sumaron pues a este 17º encuentro de constructores de paz. Ya son 17 veces que nos reunimos como organizaciones que van desde Fe y Alegría, la Universidad Católica Andrés Bello, el Movimiento Juvenil Huellas, Arcores, que es la organización de los Agustinos Recoletos, los Misioneros de la Consolata, tanta gente hermosa, congregaciones religiosas, femeninas, masculinas, la gente, bueno, de verdad que fue una fiesta el solo hecho de reencontrarnos, de tener la oportunidad de vernos nuevamente y bueno, ni hablar de las actividades que tuvimos y que realizamos, que fueron realmente extraordinarias. Desde el primer momento, la introducción que nos hizo el rector de la UCAP, el padre Arturo Peraza Celis. Luego las ponencias extraordinarias, muy buenas y muy acertadas que tuvimos en ese tema tan importante para nosotros como lo es la democratización para la paz. Ahí tuvimos la intervención de Lisset González, esta socióloga cuyo papá fue preso político y desaparecido.

0: y estuvo desaparecido y murió, incluso estando dentro de la detenido. Lisset nos dio una lección de vida y de profesionalismo y de todo lo que es la memoria, para la importancia de la memoria y la verdad para la reconciliación. Con su experiencia, no solamente como socióloga y profesora universitaria, sino de su propia experiencia personal. Además, luego tuvimos a Carlos Correa, Carlos que incluso estuvo detenido, este director de la ONG Espacio Público, gran defensor de derechos humanos y de la democracia, nos tuvo con una ponencia extraordinaria sobre el perdón y la importancia de la escucha para la reconciliación. Ese tema que justamente estuvimos conversando aquí en este mismo espacio la semana pasada. Y luego tuvimos al profesor Ricardo Sucre, profesor aquí de la Central, de aquí de esta parroquia universitaria donde yo estoy como párroco. Pues ahí estuvo Ricardo hablándonos de la importancia del pensamiento crítico para la democratización. Y bueno, realmente las tres ponencias nos dejaron muy entusiasmados, muy esperanzados. El momento de también las preguntas y respuestas muy interesantes, complementarias de todo lo que los ponentes habían podido ofrecernos a la audiencia. Y bueno, luego de ese espacio, poder tener la oportunidad de reunirnos en distintas mesas para conversar, para tratar estos distintos temas. Tuvimos allí la mesa de la reparación social, la mesa de la escucha para la reconciliación y el olvido. Tuvimos las mesas de trabajo sobre temas tan importantes como la acción ciudadana, la espiritualidad para el perdón. Y bueno, yo tuve la oportunidad de dirigir la única mesa virtual en la cual podían participar personas que no estuvieran físicamente presentes en la UCAP, sino que podían conectarse, y de hecho se conectaron desde los lugares más diversos del país: Amazonas, Mérida, aquí mismo cerca en Caracas, en Delta Macuro, en gente en Anzoátegui. Y bueno, se conectaron y pudimos conversar sobre un tema que realmente para nosotros es muy importante como iglesia, que es sinodalidad para la reconciliación. Conectar esos procesos que está llevando a cabo la iglesia, primero con Papa Francisco y ahora con Papa León, pues que está realmente siendo continuador de esa propuesta tan importante para nosotros en este tiempo, como lo es el camino sinodal. Un camino que no tiene vuelta atrás, un camino que nos une a todos nosotros como iglesia, como discípulos, sin diferenciación de quién es el cura, quién es la monja, quién es hombre, quién es mujer, quién es niño, quién es adulto, sino que todos tenemos que caminar juntos para lograr no solamente esa iglesia, sino esa sociedad que queremos y que necesitamos.
1: Sí. El documento de la Red de Acción Social de la Iglesia tiene como unas pistas y unas responsabilidades según las organizaciones. Le habla a los empresarios, le habla a la sociedad civil, le habla al gobierno. ¿Cuáles estrategias o líneas de acción que surgen del Encuentro Constructores de Paz que se pueden implementar en ese camino a la democratización, a la construcción de la paz y la reconciliación en nuestro país, Padre Eduardo?
0: Bueno, ciertamente este documento es un documento bastante ambicioso, porque es un documento que no solamente se dirige a un sector del país, sino que se dirige a toda la ciudadanía, a todos nosotros. Como muchas veces comienzan las encíclicas papales, a todos los hombres y mujeres de buena voluntad. Es decir, todo el mundo está llamado a escuchar lo que fue el resultado de las mesas de trabajo y de las ponencias y de la voluntad y el deseo de todas las organizaciones y personas que estuvimos participando en este encuentro. Y ciertamente uno de los elementos que más llama la atención es precisamente ese deseo de reactivar la ciudadanía, que todos nosotros tenemos que hacernos ciudadanos activos. Una ciudadanía que ya no busque el camino de la violencia, ni tampoco el de la pasividad o el de la resignación, como muchas veces nos ocurrió en los últimos años, sino que aprovechemos la coyuntura que estamos viviendo como país para precisamente democratizar cada vez más los espacios en los cuales nosotros estamos. Y a través de esa democratización, incidir con una participación organizada en las instancias de poder que están precisamente encargadas de conducir, de diseñar y de realizar esa transición y esa reconciliación tan anhelada por todos los venezolanos.
1: ¿Cómo nos reactivamos los ciudadanos? ¿Con qué acciones nos podemos ir reactivando y abonando esta construcción de paz.
0: La primera llamada que hace, y eso lo podemos hacer cada uno de nosotros, es desactivar el lenguaje violento que hemos estado utilizando para referirnos los unos a otros dentro del país, sobre todo a través de las redes sociales, pero también en nuestras comunidades y en nuestros espacios de trabajo. No podemos seguir apostando a la violencia, y apostar a la violencia no significa esperar que venga un helicóptero o que venga un dron y se lleve a alguien que no deseamos que esté en el país, sino que pasa por el modo en cómo nos referimos a los distintos actores dentro de lo que es el espacio público venezolano. Tenemos cada día que desactivar y desarmar el lenguaje que hemos venido elaborando por la frustración que hemos sentido como ciudadanos durante todos estos años. Y más bien un lenguaje propositivo, un lenguaje que busque la escucha, un lenguaje que procure la construcción colectiva de una memoria de lo que realmente ha ocurrido en el país, que nos active y que nos permita construir bases para esa reconciliación y esa justicia que queremos ver aplicada en el país, que nos conduzca a una sociedad cada vez más reconciliada, armónica y responsable dentro de lo que es, pues, la vivencia del espacio público y privado venezolano.
1: Estamos conversando con Eduardo Soto sobre el evento de Constructores de Paz que se realizó en Caracas el sábado pasado. 17 años ya seguido hablando de paz, 17 años poniendo acciones, poniendo experiencias también de personas comunes y corrientes y de instituciones que a veces nos imaginamos que son grandísimas, pero están hechas con personas de buena voluntad que están marcando la diferencia. Padre, ¿cuál de esas experiencias de las que se trabajaron el sábado, de las que se conversaron y de lo que dijeron los participantes, nos dicen que sí vamos activándonos como ciudadanos, que sí estamos tratando de desarmarnos de la violencia y del sufrimiento para construir algo distinto?
0: Mira, hubo varias experiencias que se presentaron después de la plenaria, que realmente nos hablan de que sí es posible presentar una alternativa a la violencia y a la frustración que muchas veces viven nuestras comunidades por efecto de esta alta polarización y este modo persecutor en lo que hemos vivido, pues, en las comunidades campesinas, rurales y de las periferias de nuestras ciudades durante todos estos años. Uno de ellas que me sorprendió es, por ejemplo, La Otra Cota. La Otra Cota es una iniciativa que se presentó allí donde los vecinos de la Cota 905, famosa lamentablemente por todo lo que significó ahora se han organizado, se han unido para mostrarle a todos aquellos que estén dispuestos a entrar dentro de esta dinámica la otra Cota. Una Cota 905 en donde hay solidaridad, donde hay música, donde hay diversión, donde hay alegría, donde hay muchachos y muchachas dispuestas a estudiar, a hacer emprendimientos, a tener un modo digno de vida y a compartir eso con todos los demás ciudadanos dentro de la ciudad de Caracas que estén dispuestos a acompañarlo y apoyar este tipo de iniciativas con su visita y trayendo a otros para que conozcan que precisamente es posible la nueva Cota. Obviamente, una experiencia como esta no se puede hacer aisladamente, no se puede hacer teniendo un pensamiento único. Tiene que incorporar la diversidad que existe así en la Cota como existen en todos los barrios y en todas las comunidades rurales y campesinas de nuestro país. En nuestro país hay personas que piensan distinto, hay personas que han apoyado antiguos procesos que se han vivido políticamente en el país y hay personas que tienen todavía la esperanza de un gobierno alternativo. Pues a todas ellas hay que incorporarlas en este tipo de iniciativas. Todas ellas tienen algo que aportar, todas ellas, porque en el fondo lo que se busca es ese bien común, ese buen vivir, ese vivir sabroso a lo cual todos nosotros estamos, merecemos tener en nuestro país, con todas las oportunidades y recursos que todavía, a pesar de todo el descalabro que ha habido en el país, todavía tenemos recursos, todavía tenemos juventud, todavía tenemos diversidad, creatividad para poder llevarlas adelante. Y esta iniciativa, pues, es un ejemplo claro de ello, es completamente de la sociedad civil, es una iniciativa que no ha requerido o no en su primer momento de apoyo político de ningún tipo, sino que sencillamente es la comunidad que, cansada de esa estigmatización a la que los medios de comunicación, el mismo gobierno y hasta incluso sectores de la oposición condenaban a esta comunidad, ellos mismos decidieron dar una respuesta distinta, alternativa, pacífica y creativa a toda esa situación que estaban viviendo.
1: Y allí, obviamente, el fenómeno de la reconciliación, del aceptar al otro para poder construir juntos algo nuevo, algo distinto, ¿no?
0: Bueno, ahí está la reconciliación como horizonte. Obviamente dentro de lo que es una dinámica local tiene que haber ciertas pequeñas reconciliaciones para que esto se pueda dar. Yo no puedo trabajar conjuntamente con una persona que detesto o que no he perdonado por el mal que ha hecho. Pero yo puedo perfectamente llegar a un pacto de convivencia o de coexistencia con una persona con la cual puedo o necesito una colaboración. Entonces, esos son los pequeños pactos de reconciliación que no tienen que ser necesariamente de comunión, como lo habíamos hablado en sesiones anteriores en nuestro espacio, pues aquí compartido en Háblame Bajito, sino que pueden ser pactos mucho más humildes, mucho más sencillos, de sencillamente no dejar de utilizar el lenguaje violento, dejar de dirigirnos de una manera despectiva una persona frente a otra, o al menos un reconocimiento mínimo de los daños que se han hecho en el pasado y la responsabilidad que tuvimos en los daños que se produjeron y la promesa al menos de poder en el futuro tratar de enmendarlos o al menos de no volverlos a producir.
1: Sí. Ahí es nuestra responsabilidad como ciudadanos, como comunidad. ¿Qué le toca a las autoridades, a los que están hoy al frente de instituciones, para ir también sumándose a ese proceso nacional?
0: Mira, la gran responsabilidad de los autores nacionales es que efectivamente se genere confianza. Si no se genera confianza, es muy difícil entrar en procesos de reconciliación que sean auténticamente duraderos. Y en ese sentido, el comunicado hace una puntualización de lo que debería hacerse a nivel nacional, y en esto están las autoridades, Asamblea Nacional, Ejecutivo, etcétera, en relación, por ejemplo, a la derogatoria de todas esas leyes que han cercenado el espacio público, que han cercenado el tercer sector, es decir, aquellas leyes que restringen o limitan excesivamente la actividad de las ONGs o de cualquier organización comunitaria. Así también todas esas leyes que han cualificado y han criminalizado la opinión pública y el disenso dentro del país. Todo eso es una petición expresa del comunicado que, en caso de lograrse, en caso de ser escuchado, ciertamente contribuiría enormemente a la generación de un clima de confianza para poder, a partir de allí, obrar en una auténtica transición democrática y en un proceso de reconciliación serio. Sin embargo, mientras estas leyes sigan estando vigentes y se excarcelen 10 personas, pero está todavía la posibilidad de internar o de juzgar o de perseguir a 400 más por los mismos motivos que estos 10 fueron excarcelados, entonces no estamos realmente generando confianza. Es necesario que se manifieste de una manera patente ese deseo de poder crear mayores oportunidades para que la democracia en el país se ejerza, no solamente en un momento determinado cuando tengamos elecciones, sino en todo momento dentro del espacio público al cual tengamos acceso. Por eso la democratización es condición para la paz y para los procesos de reconciliación que el país necesita.
1: Para los escépticos, los que no estuvieron en Constructores de Paz, los que no escucharon los 2 meses de conversaciones de jueves hablando de reconciliación, ¿es posible reconciliar este país? ¿Es posible caminar hacia la paz, padre?
0: Claro que sí, claro que es posible. El punto es que tenemos que comenzar a creerlo, porque si no lo creemos, no lo vamos a poder lograr. Por eso la fe es tan importante, y no solamente la fe en Dios, sino la fe en el otro, en la otra. La fe en que la otra y el otro es capaz de cambiar sus actitudes, es capaz de reconocer sus errores, es capaz de tener una voluntad de reparación y de restauración de las relaciones rotas por las ofensas recibidas en el pasado. Si nosotros no abrimos ese espacio de auténtica escucha, de ver los motivos por los cuales los otros han causado tanto daño, no podemos entonces nosotros exigir ningún tipo de reconciliación. No podemos llegar a la mesa de reconciliación, a los pasos, al espacio público de la reconciliación, solamente desde una mirada reivindicativa, solamente desde una mirada en la cual lo único que busco es que se resarza mi interés dañado, la necesidad que tengo de esa retaliación. Eso es falso. La retaliación no lleva a nada, lleva solamente a multiplicar la violencia. Lo que auténticamente sí puede llevar a algo es la reparación de los daños causados, es la restauración de las relaciones rotas, es el cambio de mirada de la realidad que estamos viviendo desde la memoria auténtica, rescatada, desde una verdad que todos nosotros tenemos que construir colectivamente y donde todas las personas tienen que ser escuchadas, no solamente las víctimas, sino también los victimarios. No solamente los que han sido protagonistas de los hechos violentos, sino aquellos que también sufrieron sus consecuencias o incluso se beneficiaron de sus consecuencias. Todos nosotros tenemos que participar en esos procesos, pero tenemos que realmente creerlo y desde esa creencia apostar a que una mayor democratización, que significa participación y escucha, va a hacer que realmente nos encaminemos por un proceso auténtico de reconciliación que no puede soslayar los procesos de justicia transicional necesarios para que la gente, desde la justicia obtenida, pueda generar mayor confianza en estos procesos que son tan discutidos, que han sido difíciles en todos los países, y la excepción no puede ser Venezuela.
1: Y no es a paso rápido, es al paso que nos ponga el proceso. No podemos desesperarnos.
0: Y, terminado, lo más importante es que nosotros realmente logremos diseñar ese proceso y que no nos imponga una receta desde afuera que obedece a otros intereses que no son los intereses de cada uno de los venezolanos y de los ciudadanos que habitan en este país. Ese es el gran reto y el riesgo está muy cercano, de tal manera que si nosotros no nos ponemos de acuerdo, si nosotros no diseñamos ese plan, otro lo hará por nosotros y probablemente el diseño y la ejecución de ese plan no va a responder a los intereses de las grandes mayorías de nuestro país, sino a los intereses de pocos que se van a beneficiar de una pacificación a juro, de una seguridad jurídica solo para que algunos la disfruten, y vamos a seguir abriendo y extendiendo esas brechas que queremos cerrar a través de un proceso de reconciliación diseñado por los propios venezolanos y cuya hoja de ruta tenemos que definir nosotros.
1: Bueno, muchísimas gracias, padre, por esta media hora para hacer este resumen de lo que ha sido Constructores de Paz. Seguro vamos a tener otros espacios para seguir hablando de paz y reconciliación y para seguir viendo en el día a día cómo se construye y se hace la diferencia con pequeñas acciones, con las pequeñas cositas que nos propongamos como ciudadanos y ciudadanas en este camino a democratizar la paz, a desarmar la violencia y a desarmarnos a nosotros mismos de esa rabia que hemos ido guardando por el sufrimiento de estos últimos años. Gracias por su tiempo.
0: Gracias a ti por este espacio. Esperemos que todo lo que hemos venido trabajando, conversando, se siga replicando. Despierta de nuestra audiencia y recordemos que estos procesos no son fáciles, pero recordemos también que para que Jesús redimiera a la humanidad pasaron 33 años desde que él se encarnó en el vientre de María Santísima y luego finalmente, después de pasar por este mundo haciendo el bien y predicando el reino, muriera en la cruz y resucitara para salvarnos. Entonces, si la salvación que viene de Dios tardó 33 años, imagínense lo que significa para nosotros, pobres mortales, que nos equivocamos, que vamos para adelante y para atrás, que no tenemos la fidelidad ni la obediencia que tuvo nuestro Señor. Imagínense lo que nos va a costar. Sin embargo, como la esperanza la tenemos en Él y la tenemos en lo mejor de nuestro pueblo, si nosotros nos empeñamos, vamos a poder ver en el futuro una nación próspera, reconciliada, armónica, en donde todos podamos tratarnos con respeto, independientemente de nuestras posturas políticas, de nuestras religiones, de nuestras diferencias culturales, ancestrales, económicas, porque eso es lo que Dios quiere y eso es lo que el pueblo venezolano anhela, tener un país auténticamente reconciliado.
1: Así es. Muchísimas gracias, Eduardo Soto. 6:27, tenemos de regreso después de la pausa una entrevista también que habla de cómo la música transforma y nos transforma a las sociedades, así que invitamos a todos que se queden y al padre también a escucharla. Vamos a hacer la pausa, esto es Háblame Bajito, venimos con la segunda media hora y esperamos pues volver a generar otros espacios para hablar de paz, de reconciliación y del camino que estamos anhelando todos y todas. Gracias, Eduardo Soto, bueno, y por favor no se retire. De vuelta más de Háblame Bajito. 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
2: 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La, la,
3: la, la, la, la. 6:28.
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Seguimos en este Háblame Bajito, segunda media hora del programa. Hoy jueves 6 de junio del 2020. Tenemos en este segundo bloque a propósito de la música y del compositor y artista Manuel Gama, músico que juntó su amor por el jazz, gusto por el piano y pues su dolor de para crear una producción musical que busca cautivar a todo el mercado hispano y que presenta en Radio Fe y Alegría en una entrevista grabada junto a Jorge Labrador la tarde de hoy. Se llama esta producción Alegría en una entrevista grabada junto a Jorge Labrador la tarde de hoy. Se llama esta producción ER Beats

0: temprano para tener disponible la tarde de hoy.
1: Bueno, tenemos por acá en esta parte Manuel Gámez, destacado pianista, compositor y arreglista venezolano de Latin Jazz y que formado en Caracas bajo la tutela de Jerry Well durante más de 11 años. Ha consolidado una exitosa carrera internacional y tras sobrevivir a un infarto canalizó su experiencia médica en este álbum Latido del Corazón, Heartbeats, ¿no? Creo que lo dije bien. Vamos a ver si tenemos por acá. Bueno, saludos Manuel, bienvenido.
2: Saludos, mi brother. De verdad que un saludo y muchas bendiciones ahí a la gente que escucha Fe y Alegría, este gran programa. De verdad que súper contento por compartir con ustedes un ratico y un poco de mi experiencia como pianista, compositor, y hablar de lo que ha sido mi labor como músico en función a apoyar a gente que necesita escuchar una buena música para alegrarse, para vivir.
1: Exactamente, ¿no? Y quiero comenzar, Manuel, por tu experiencia, por lo que te tocó vivir con este infarto y cómo te inspiró para realizar este concierto, ¿no? Que lleva pues el mismo nombre, digamos, Latidos del Corazón.
2: Correcto, sí. Este infarto me ocurrió en octubre del año 2022. Pero precisamente me ocurrió en un concierto, yo no sabía que estaba en un proceso de infarto. Y nada, terminé de tocar, me fui a mi casa manejando, mi cuerpo no me respondía, yo pensé que era un nivel de agotamiento máximo, pero bueno, comenzó ahí, al día siguiente decido ir al hospital porque ya no aguantaba los dolores, que me parecía súper extraño, y al llegar el día viernes, dos operaciones, marcapaso, 9 días estuve en el hospital, o sea, una locura total. Yo soy músico, soy pianista y me daba mucha risa porque en el pasillo se corrió la voz de que, bueno, el de la habitación tal es un músico pianista venezolano. Y entonces todos los doctores que tenían que pasar por la ronda y tenían que chequear, me decían, muchos de ellos me decían esto: tú sabes que ahora, ya que tú eres artista, compositor, todo esto va a ayudar para que te impulse a componer tus grandes composiciones, que te impulses a crear grandes obras. Brother, yo duré como 6 meses bloqueado. Me sentaba en el piano, obviamente, porque tengo que tocar, pero lo que era el proceso creativo, bloqueado. Después de esos 6 meses, me llaman para grabar un programa aquí en Miami que se llama The Black Room Session. Y ese fue el momento cuando decidí, yo dije, no quiero salir y tocar los mismos temas que he venido tocando. Y eso me motivó a sentarme y creé el primer tema que se llama Heartbeats, que se llama Latidos del Corazón, que ese es el que toma el nombre, el disco. Y a partir de ahí, todo mi proceso de recuperación lo fui registrando con todos los temas que están registrados en este EP, que son 6 canciones que ya están disponibles en todas las plataformas digitales.
1: Latidos del corazón. Bueno, cuando hablamos de latidos del corazón, pues es algo muy universal, Manuel. Pues no entienden, por ejemplo, de diferencias, de ideologías, fronteras, estratos sociales. ¿Hubo algún momento, bueno, específico durante la concepción o ejecución de este concierto, de este álbum también, donde sintieras que el público, por ejemplo, esta experiencia que has vivido con el público, se despojó de estas etiquetas, bueno, para unirse en un solo latido?
2: Sí, claro. De hecho, como te dije, la música para mí ha sido como que esa medicina y ese motor que me ha impulsado a pasar momentos, porque recuperarme de un infarto... Y para los que quieren identificar mi edad, o sea, para mi edad un infarto es fulminante. Y yo estuve en un proceso de recuperación, la cual la música fue la que me ayudó y me activó. Y creo que lo que estoy haciendo yo ahorita es para motivar a toda esa gente que han pasado por este tipo de procesos, por depresión, bloqueo creativo, por desesperanza. Cuando tú escuchas todos estos temas, creo que te impulsa eso. Mira, sucedió algo bien importante en el showcase, que fue el 28 de mayo aquí en Miami. Eso estaba full, gracias a Dios, fue un sold out. Estaba full con artistas, productores, compositores, ingenieros de sonido. Y la mayoría de ellos, cuando escucharon mi música, todos dijeron esto: no tenemos nada que decir de la música. Es la experiencia que vivimos de principio a fin, yo contando la historia del porqué de cada tema, la sensación, o sea, salían ahí inspirados, necesitamos escuchar. Cuando vuelvo a repetir esto, tenemos que ir. Muchos de, bueno, el cantautor venezolano, el artista Guillermo Dávila, él estuvo ahí, y Guillermo Dávila me dijo, chamo, así como él habla él,

0: estábamos desde que empezó ese concierto hasta que terminó yo erizado. O sea, fue la experiencia. Y mucha de esa gente al día siguiente me escribieron que lo que se produjo en ese momento fue increíble. Y creo que mi música tiene esto. Mi música, cuando tú la escuchas, te envuelve en algo porque mi música viene, lo puedo decir, del corazón de Dios, porque siempre le he pedido a Dios que me ayude a que todo el sonido que yo pueda traer sea inspirado por Él para poder bendecir a la gente que lo escucha.
1: Qué bien, ¿no? Qué bien, Manuel. De verdad que, bueno, una experiencia nada, nada fácil y que transformaste en algo muy inspirador, porque, por ejemplo, siempre hemos visto que el jazz es históricamente pues, un género muy creativo, es en algunos casos también muy improvisado, porque a veces, bueno, va saliendo la musa y va cambiando constantemente. No hay como un patrón a seguir en este caso, ¿no? Pero tenemos acá que, bueno, el jazz también se asocia mucho con la libertad, con el diálogo improvisado. Bueno, ¿cómo se transformó este concepto que tú tienes en una herramienta, digamos, para reencontrar el pulso común con la sociedad? Por ejemplo, vives en Miami, pero hay muchos venezolanos también, ¿no?
0: Sí, fíjate que te cuento, este disco reunía, la mayoría son músicos venezolanos, excepto Carlitos del Puerto, que fue el bajista del maestro Chick Corea por más de 8 años, que él es el bajista que participa, y dos grandes leyendas de la música, que es Randy Brecker y Mike Esther. Eso es para a lo mejor los que no están familiarizados con quiénes son esas grandes figuras en la historia del jazz. Eso es como decirle que es como que tener a Cristiano Ronaldo y a Messi en un mismo equipo jugando, por decirlo
1: Wow.
0: así. Es decir, esos son nombres que cuando ellos escucharon mi historia, ellos se interesaron en grabar y me dijeron: Manuel, tenemos que estar ahí porque nos identificamos con tu historia. Entonces, yo lo que traté es de que mi música tuviera una conexión con las raíces venezolanas para el pueblo venezolano, para el pueblo latinoamericano y para que toda esa gente que está afuera pudiese entender un poco de nuestra cultura venezolana. Yo desde que me paro en cualquier concierto, yo trato de llevar mi cultura venezolana a todas las áreas, a todos los ámbitos. Y como tú muy bien lo dijiste, el jazz es una improvisación, el jazz tiene que ver con un diálogo que sucede en la tarima. Entonces, imagínense a todos esos músicos venezolanos que tenemos años, grandes leyendas, ese diálogo que nos formamos, esa cultura, porque todos apostamos por una cultura. De hecho, el que cerró el concierto el 28 fue el Pollo Brito. Le dije: Pollo, yo quiero darle a este show algo donde yo quiero hablar de mi experiencia, pero quiero cerrar con vida, quiero cerrar con alegría, porque Dios me permitió esto y quiero que la gente cuando escuche el disco al final le cantemos el alma llanera, le cantemos todo y que le remueva esas fibras, porque esa es la intención de lo que yo deseo con mi música y lo que creo que lo que se está plasmando.
1: Qué bien. Cuando nosotros vemos, por ejemplo, el caso del jazz, que cada uno tiene pues una participación como un espacio de expresión muy individual, ¿no? Pero como tú mismo dices, cuando están todos juntos es una gran pieza musical. ¿Crees que, por ejemplo, ese diálogo musical es un modelo a escala en la música que puede servir también, puede ser trasladado a lo que es la convivencia pacífica que necesitamos todos, por ejemplo, el caso de los venezolanos?
0: Pero por supuesto que sí, porque tú muy bien lo has dicho, esto es un diálogo. Cuando estoy en la tarima con esos grandes maestros, yo respeto su posición, su propósito, su cultura, su vivencia. Él habla, yo digo algo con mi instrumento, hablando como que sí, con mi instrumento, yo lo escucho, yo tengo que responder y se forma un diálogo que aunque muchos de ellos tienen instrumentos diferentes que producen sonidos totalmente diferentes, pero como estamos unidos bajo una misma armonía, una misma melodía y un ritmo, y cada uno lo interpreta en su forma, creo que eso es lo que produce esa obra de arte. Y creo que eso se ve evidenciado en lo que es la sociedad como tal. Cuando yo como persona, como sociedad, puedo respetarte a ti, puedo respetar a los otros que me rodean, pero todos tenemos un mismo bien común, un mismo enfoque, echar hacia adelante, echar nuestra comunidad hacia adelante. Tú puedes tener una voz totalmente diferente, pero si hay un mismo objetivo, brother, las cosas van a suceder y pueden suceder grandes obras, como lo que sucede en una tarima tocando jazz, también puede suceder en una comunidad cuando mucha gente con diferentes criterios, diferentes religiones, personalidades, todo, se unen bajo un mismo concepto, brother. Las cosas pueden fluir y se logra.
1: Y es verdad, bueno, de qué manera, por ejemplo, los temas de este álbum Latidos del Corazón invitan pues al oyente a la introspección, al perdón, a la reconciliación, digamos, bueno, de nuestra postura frente al otro, ¿no? Que eso es bien interesante, ¿no?
0: Sí, fíjate que yo creo que todo parte es, este disco te enseña a perdonarte a ti primero. ¿Por qué digo a perdonarte y a entenderte a ti para luego tú poder pedir perdón y conciliar con las personas de afuera? ¿Por qué te voy a decir esto? Porque muchas veces, por lo que me pasó a mí, un infarto, a lo mejor ese infarto me hubiese dejado en la cama, o a lo mejor por lo que me pasó, yo puedo empezar a cuestionar, bueno, ¿por qué la vida me trató así? Yo dejo de hacer lo que estoy haciendo, porque a lo mejor lo que yo estaba haciendo fue lo que me llevó a eso. Que les digo algo, lo que sucedió hasta ahora es un gran misterio, no se sabe. Yo me hice el chequeo, me hice todo lo que, pero nada, no se pudo evidenciar el porqué de mi infarto. Pero gracias a Dios, ya yo estoy bien, en 100%, haciendo buena música, y por eso que Heartbeat está en el disco. Pero creo que este disco te motiva a ti como que a tener una retrospección, a analizarte, perdonarte. Decir, hay muchas cosas que a lo mejor tú tienes que perdonarte a ti, porque cosas que a lo mejor tenías que haber hecho no las hiciste, situaciones que hiciste en la comunidad, en tu vida, que a lo mejor no estuvieron bien, perdonarte a ti, sanarte y decir, bueno, ya todas esas cosas pasaron, ahora yo necesito unirme para integrar y hacer comunidad, hacer familia, que la gente, yo pueda convertirme en esa solución que la gente necesita. Y no ser un problema, sino convertirme en esa solución. Yo creo que este disco va enfocado en eso, en sanarte a ti, en escuchar. Hay un tema que se llama Pulso. Yo cerré mi disco con un tema que se llama Pulso. ¿Y sabes cómo lo hice yo? Cuando a mí me dieron la noticia de que yo había salido ya perfecto, ya mi corazón del lado de izquierdo y derecho ya estaban bien, gracias a Dios, un año y medio después del infarto, yo me senté aquí al piano y agarré con mi teléfono, con mi Apple Watch, me tomé las pulsaciones del corazón. Nuestro corazón tiene unas pulsaciones, tiene una velocidad que pulsaciones por minutos, y esas mismas pulsaciones a esa velocidad puse el metrónomo de mi computadora y empecé a improvisar de acuerdo a las pulsaciones del corazón. Y la canción Pulso fue sacado literalmente de la velocidad de los latidos del corazón, de las pulsaciones. Y ese tema se llama Pulso, que es el tema con que yo cierro mi disco. Entonces, cada tema tiene algo donde las pulsaciones del corazón determinan vida, hay sangre, yo le estoy dando gracias a Dios, oye. Es una nueva oportunidad, yo lo vi como una nueva oportunidad. Ahí, cuando yo estaba ahí, se me vino a la mente algo, un mensaje que yo aprendí hace muchos años. La verdad no recuerdo de quién es, pero lo aprendí, creo que lo afianzó muchísimo para mí, que es, tú eres, Dios te hizo original, no mueras como una copia. Entonces, eso a mí me puso a analizar y dije, oye, Dios me hizo a mí original, me puso en esta tierra como una persona única, una persona que tiene talento, que tiene habilidades, que yo lo puedo exponer en mi sociedad, en mi comunidad. ¿Por qué yo voy a morir como una copia? ¿Por qué yo voy a copiar a otros, tratar de hacer algo que no me conviene? Y entonces por eso fue que yo dije, ¿sabes qué? Es tiempo de yo voy a salir de esta cama, cuando yo pueda recuperarme, yo quiero ser mi propia voz, levantar mi propia voz para que la gente que lo pueda escuchar lo pueda disfrutar. Disculpa lo largo.
1: No, es que es inspirador. Bueno, fíjate, ¿por qué arranqué yo la entrevista con tu experiencia de lo que viviste? Porque hay un antes y un después, siempre hay un cambio y hay un propósito de por qué haces las cosas. Fíjate que este último tema, pieza, me parece interesante, ¿no? Cómo lo hiciste con el pulso, ¿no? O sea, es algo bien, bien interesante. Pero me llama mucho la atención dos cosas. Primero, ¿por qué escoges el género de jazz también? Eso me llama mucho la atención. ¿Y cómo hay que escuchar el jazz? ¿Se escucha? ¿Cómo hay que escucharlo? Porque muchas personas dicen, bueno, pero ¿cómo se puede entender el jazz?
0: ¿Por qué el jazz? Ok, te lo voy a decir en mi. ¿Por qué yo me fui hacia el ámbito del jazz? Porque el jazz, lo que tú lo dijiste muy bien al principio, el jazz es improvisación, es creatividad al momento, es espontaneidad, es resultado en el tiempo real. Y mi personalidad tiene que ver mucho con eso. A mí siempre me gusta estar innovando. O sea, nunca trato de estar haciendo lo mismo. Bueno, hay veces, hay cosas que sí. A veces Andrea me dice, oye, siempre lo mismo, vamos al mismo restaurante porque no varía. O sea, siempre, pero hay cosas donde me gusta ser espontáneo. Me gusta ir a cómo va el tiempo, el ritmo. Y eso es lo que es el jazz. ¿Qué es lo que pasa? Que el jazz. Es un poquito no tan digerible porque no es una, voy a hablar a una parte técnica, no son armonías tan armónicas. Las armonías armónicas son las tríadas, lo que normalmente se escucha la música en general, lo que es el reggaetón, lo que es el pop, lo que es la balada. No usan esas tensiones. Cuando hablamos de tensiones, estamos hablando esos colores de acordes que producen una tensión y una disonancia. El jazz usa esa paleta de colores disonantes para que no todo el tiempo sea bonito, sea azul, amarillo, sino suele usar esos colores bien. Y a lo mejor la gente no está muy identificada con eso. Pero cuando entiendes que el jazz es el lenguaje de la persona en el momento, puedes entender que él está hablando algo, él está contando una historia. Una historia que está sucediendo en ese momento. A lo mejor en la mañana le sucedió algo y hoy agarró su instrumento y empezó a interpretarlo con las frases, con las melodías, con el ritmo. Y eso es el jazz. Por eso es que el jazz a veces, es que no lo entiendo, pero a veces es cuando, si lo percibes de esa onda, creo que podrás tener tu oído empezar a familiarizar un poco.
1: Qué bien, ¿no? Qué bien, es verdad. Y puedes arreglar un error que de repente estás en vivo y hay un tono y tú lo vas acomodando para que se escuche muy, muy bien, ¿no? Eso también pasa mucho en.
0: Por supuesto, es que, ok, hablando de la comunidad, eso es. Cuando hacemos comunidad, hay alguien que comete un error y la comunidad no puede criticar, la comunidad debe apoyar y tratar de cambiar para que esto malo pueda convertirse y sacar en algo bueno. Hay un texto que yo lo mantengo, que es mi fundamento de vida. Yo tengo 15 años viviendo acá en Estados Unidos y es un pilar de mi fe. Es un pilar de vida, que en la Biblia está Romanos 8:28, que dice, para los que aman a Dios, todas las cosas le ayudan para bien, con los que a un propósito ha sido llamado. Es decir, entonces, si yo sé que todo lo que a mí me pasa, yo puedo aplicarlo para algo mejor o que me pueda ayudar para algo bueno, entonces yo trato de acomodar lo que hice. Todos fallamos, todos tenemos errores, pero a veces hay que rodearnos de gente de verdad que nos ame, que nos quieran y que nos haga ver, ok, estás cometiendo el error, pero bueno, vamos a cambiar y vamos a cambiar el ambiente, vamos a cambiar para que ya esto no te afecte. Puedes cubrir, puedes pasar tus consecuencias, a lo mejor pagarás consecuencias por ese error, pero que no te terminen de ¿sabes? De eliminar, por decirlo así, sino que más bien te ayuden y te impulsen a crecer.
1: Y es bien, bien interesante esto porque, claro, estamos haciendo como una analogía a lo que es la música con lo que es el contexto país. Por ejemplo, si tú pudieras llevar tu música a zonas vulnerables de Venezuela, espacios, bueno, donde las personas, sería bien interesante, ¿no? Llegar acá a estas zonas o espacios culturales que a veces es limitado, ¿no? Muchas veces, pues, ¿cuál sería, pues, ese mensaje central que Manuel le puede implementar en el corazón de estos jóvenes a través de tu piano, ¿no? Por ejemplo, si tuvieras esta oportunidad de llegar a esta zona, ¿no?
0: Claro que sí, y ese es mi deseo, ese es mi objetivo. Yo siento que mi música está impregnada de Dios. Y Dios es amor, Dios es perdón, Dios es fe, Dios es todo. Y yo creo que todos necesitamos de Dios. Entonces, en cada lugar donde yo me pueda parar, en esa sociedad necesita de Dios. Necesita de amor, necesita de perdón, necesita de reconciliación, necesita de sanar muchas cosas. Y yo sé que mi música, como está impregnada de eso, yo sé que al tocar eso, a lo mejor lo que te puedo decir es que ya yo he vivido esta experiencia. Cuando la gente va a mis conciertos que no son jazzistas, yo estoy entrando en un mercado donde mi público no es jazzista 100%. Y yo tengo unas leyendas del jazz tocando conmigo, que esa ha sido una de las grandes bendiciones, porque este disco ha tenido tanto éxito. Pero ellos han entendido, y cuando la gente sale ahí, no sale impresionada por el gran solo que hizo el maestro o la gran melodía, es por la experiencia. La gente sale tocada porque dice, esto que sucedió hoy me está motivando a hacer algo, o esto que sucedió me está motivando o me está ayudando a sanar un área que necesito. ¿Por qué? Porque cuando yo toco, estoy tocando mi música para Dios y yo sé que eso va impregnado de Dios, va impregnado de cosas buenas, va impregnado de buena energía, va impregnado de algo que toda la gente en cualquier estrato social lo necesite. El más vulnerable, el de clase media, el de clase alta, todos necesitamos ese amor, perdón, reconciliación, fe, en medio de esta situación, de este mundo que ya sabemos cómo está.
1: Por ejemplo, hoy, si nos están escuchando en diferentes partes del país y estos jóvenes que les llame la atención el jazz, ¿por dónde podría comenzar, ¿no? ¿Por dónde se podría comenzar?
0: Por escucharme a mí.
1: Okay.
0: ¿Por dónde quieres
1: Ahorita
0: empezar?
1: me cuenta por dónde y todos los enlaces para que se conecten.
0: Exactamente. ¿Por dónde pueden comenzar? Miren, es que hay grandes, grandes maestros que hicieron la historia del jazz. El jazz, hay diferentes ramas. Obviamente que yo como pianista te puedo presentar varios pianistas que son emblemáticos, Bill Evans, David Brubeck, está Keith Jarrett, está Chick Corea, está Herbie Hancock, o sea, son pianistas, está Miles Davis. De hecho, le voy a decir algo, mi recomendación es que comiencen con Miles Davis, porque Miles Davis, que era un trompetista, pues él ya murió, fue el que se encargó prácticamente de empujar el jazz hacia diferentes géneros. Él comenzó con el jazz, el straight ahead, el que es rápido, que a veces la gente no lo entiende, pero después se pasó al cool jazz, después hizo funk, después hizo rock, pero todos enfocados al jazz. Herbie Hancock también pasó por ahí. O sea, ojo, también en Venezuela les recomiendo muchísimo, les recomiendo, mire, el maestro Aldemaro Romero. Ahorita acabo de tocar en un homenaje al maestro Aldemaro Romero, unas obras increíbles, y el maestro hacía jazz, porque la onda nueva es bossa nova, música, el joropo, y él lo mezclaba con el jazz, el onda nueva, todo de repente, todas esas versiones increíbles del maestro. Escuchar el maestro Jerry Well, dejaron unos discos, dejaron unos legados increíbles. Esa es mi recomendación para cada músico que está comenzando, y después, si quieren, dejan un espacio y me escuchan a mí, ponen heartbeats.
1: Eso te iba a preguntar, ¿dónde te pueden escuchar?
0: Sí, me pueden escuchar en todas las reproductores digitales, es como Manuel Gámez Music. Estoy en todos los reproductores digitales, Spotify, Apple, Amazon, y en todas las plataformas, las redes sociales. Manuel Gámez Music, igual. Todos están conectados con la misma foto. Ahí van a estar viendo todo lo que está sucediendo de este proyecto que se llama Heartbeats, que me tiene muy contento y muy emocionado. Y le estoy dando las ganas y lo estoy haciendo con la mayor intención, porque creo que si yo pude levantarme de esa situación y lograr esto, creo que mucha gente también lo puede hacer.
1: Está viajando constantemente a Venezuela, vas y vienes,
0: Sí, bueno, de hecho, la última vez que fui a Venezuela fue en el 2000, a principio del 2024. Esa fue la última vez que viajé, pero siempre estoy yendo a Venezuela. De hecho, yo en el año 2022 y 2023 di un concierto allá en Venezuela. Estuve tocando en Venezuela. Antes de que me diera el infarto, después que me diera el infarto, porque mi familia, yo soy de Caracas, mis padres están allá. Entonces, bueno, siempre. Gracias a Dios, todos estos 15 años siempre he estado entrando y saliendo y viajando para Venezuela. Y
1: Ojalá que
0: estoy orando y estamos rogando, porque allá en Venezuela está el maestro Andrés Briseño, que sé que seguramente lo conoce y trabajó con Jerry Well, que es una leyenda, el baterista emblemático, el maestro Andrés Briseño. Él está allá y él está haciendo todo lo posible para llevar a todo este proyecto, que
1: Qué bien.
0: va a estar el doctor Ed Calle, que el doctor Ed Calle, les voy a decir a toda la gente que nos escucha, es un venezolano que tiene más de 10.400 canciones grabadas. Es el venezolano que ha grabado con Whitney Houston, con Frank Sinatra, los solos más emblemáticos de saxofón que ustedes han escuchado es el doctor Ed Calle. Es un venezolano que, claro, él nació en Venezuela a los 7 años porque le ofrecieron un trabajo a sus padres, vinieron aquí a Estados Unidos. Pero él es venezolano, él va a Venezuela y él quiere ir ahorita a Venezuela. Y sería un honor para nosotros como venezolanos honrar la memoria de ese gran maestro, que es una leyenda, que es un baluarte en el mundo, catalogado como el número uno, como uno de los mejores saxofonistas del mundo
1: Oye,
0: actualmente.
1: ojalá que podamos nosotros tenerlo acá en el programa y entrevistarlo también para la Red Nacional de.
0: Mira, por supuesto que sí, vamos a estar en contacto, porque el
1: Chévere.
0: maestro tiene una labor muy, muy chévere. Tiene una escuela que está ayudando a niños para toda Latinoamérica, a niños que sin recursos,
1: Curso.
0: hemos estado trabajando con una escuela donde él está apoyando a esos niños. Desde aquí, desde Miami, está trabajando esa escuela.
1: Oye, Manuel, que sería interesante por la cantidad de escuelas que tenemos acá en Fe y Alegría, también en todo este trabajo social que, bueno, como tú bien sabes, lleva a cabo Fe y Alegría y, bueno, que se lograra también, pues, ayudar, ¿no? A también todo lo que es la educación, tanto formal como la que tiene también Educomunicación de Fe y Alegría, para mayores de 15 años, jóvenes que han salido del sistema formal de la educación, y bueno, sería bien, bien interesante, ¿no?
0: No, por supuesto que sí. Cuenten conmigo y cuenten con el maestro Ed, que estamos involucrados, y el mismo Andrés Briseño. De hecho, a mí me contrataron la Orquesta Simón Bolívar, el maestro José Antonio Abreu me contrató cuando yo estaba allá en Venezuela, y yo iba a varios núcleos, al de Margarita, Barquisimeto, Yaracuy y Venezuela, formando alumnos jazzistas. Y para mayor sorpresa, para que usted vea cuando uno siembra y hace un buen trabajo, aquí en Miami hay un cuatrista que está triunfando con su banda y todas esas cosas, y cada vez que lo veo, él fue mi alumno, y él lo dice cada vez que me ve: él fue que me enseñó a mí a tocar jazz, él fue que me enseñó a mí a improvisar. Imagínense, y me da, es súper chévere ver a ese gran talento artista triunfando y haciendo lo que le gusta.
1: Bueno, Manuel, de verdad que muchísimas gracias por compartir esta entrevista con nosotros y por estar acá en Háblame Bajito, ¿no?
0: Así es, mi hermano. Muchas bendiciones, muchas gracias
1: Bien.
0: por este espacio. Y bueno, recuérdense, escuchen Heartbeats, que ya está disponible en todas las plataformas digitales. Y el 25 de junio podrán ver el concierto donde tocamos todos esos maestros y cerró el concierto el gran Pollo Brito.
1: Oye, qué bien. Muchísimas gracias, Manuel. Estamos en contacto, de verdad que
0: Seguro
1: sí.
0: que sí. Cuenta con él.
2: Y así cerramos esta emisión de Habla. Le agradecemos a Jorge Labrador, a Manuel Gámez por esta experiencia y a ustedes que llegaron hasta aquí en esta hora de conversa nuevamente. Como decía Manuel Gámez, el jazz tiene para que no siempre nos quedemos con lo bonito. La dificultad en medio de la oportunidad para hacerlo mejor para uno, para ayudar a otros. Esperamos que el mayor gusto, coméntelo, se escribe también y nos dice. Y mañana, sin falta, las luego.
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5: 7 y 2 minutos
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7: Un espacio para orar. Inicia orando profundo. Calma tus emociones. La petición. Que sea buen tratador. Repítela 2 o 3 veces. Yo os digo, todo el que se deja llevar de la cólera contra su hermano será procesado. Y si uno llama a su hermano imbécil, tendrá que comparecer ante el Sanedrín. Si lo llama necio, merece la condena de la gehenna del fuego, dice Jesús. La exigencia del amor evangélico pone metas altas y difíciles de lograr. Amar como ama Jesús es un deseo profundo que requiere respetar a los otros como Jesús lo hizo.

0: En un mundo donde hay abundantes noticias de maltrato individual y colectivo desde edades tempranas, se trata de ser buen tratador. En una sociedad que apoya la injusticia, la burla, la opresión social o económica, se trata de ser buen tratador. En una iglesia que ha dejado marcas de exigencia, abuso o incomprensión, se trata de ser buen tratador. Buen tratador, como buen tratador fue y es Jesús. Haz silencio y revisa tu forma de tratar a los más cercanos y a los que son diferentes. Señor Jesús, que te reverencie en mis hermanos, que siembre el amor. Amén.
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1: 7:15.
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2: 7:28.
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1: Siete y 45 minutos.
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1: 7:59.
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